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para ustedes. ¿Qué tal toda la afición de los choriceros, del Toluca, de los Diablos Rojos? 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Qué bonito lo dije. 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

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Ya te lo dijo Paul en Exa, baby.

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0: 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Paul Viajero. Vámonos.
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0: de Polenexa no se pueden perder. Ah, sí, su nuevo sencillo, Ayer y Hoy. Y van a estar en el Lunario del Auditorio Nacional el 5 de septiembre. Ellos son Comisario Pantera. Aquí está mi querido Dario y el Roger. Banda mexicana de rock con ya 15 añotes, ya se ven más cascabeleados, hermano.
1: Así es parte del rock.
0: Es parte del rock. Así ¿Cómo es. Ha sido estos 15 años de vivir la vida de rockero?
1: Muy bonitos, la verdad es de que es más lindo de lo que se cuenta. En realidad hemos pasado cosas muy lindas, nos ha tocado tocar en muchos festivales alrededor del país, fuera del país, también en escenarios muy importantes, hemos hecho Metropolitans, hemos hecho Vivo Latinos, Pal Nortes, la verdad es que muy bendecidos con todo lo que hemos hecho, el trabajo que hemos realizado, y muy contentos de seguir vigentes en la escena nacional y obviamente con muchos más retos como banda. Queremos seguir obviamente creciendo, que la gente vaya conociendo más nuestra música y ojalá que los escenarios sean cada vez más grandes.
0: O sea, 15 años se dicen fáciles, pero la neta no, o sea, se ve, no es payasada y guayabazo, pero se ven chavos y tienen buena música, entonces sí. Tienen para largo.
2: Sí, pues hace rato decíamos que no sabemos si 15 años son muchos o pocos para una banda de rock. Afortunadamente seguimos haciendo música, seguimos existiendo. En nuestro camino conocimos muchas bandas que hoy en día ya no existen o se convirtieron en otras. Y, uh-huh. Y pues bueno, nosotros tenemos la fortuna de todavía estar juntos, todavía seguir sacando música. Y pues ha sido un camino bien padre con todo lo que cuenta Darío. Incluso llegamos a unas nominaciones a los Latin Grammy también en 2018. Entonces hemos ido cumpliendo nuestros sueños poco a poco.
0: Oye, a ver, ya va a empezar la gira, ¿no?
1: Sí.
0: Ayer y hoy, ¿dónde van a estar?
2: Vamos a estar en Metepec, en Toluca, vamos a estar en Querétaro, vamos a Morelia, vamos a
1: Guadalajara,
2: Monterrey, Tijuana. Tenemos ahí varias fechas afortunadamente y todas las pueden checar en nuestra página que es comisariopantera.com.
0: Pero también veo que Estados Unidos.
1: Sí, en Estados Unidos tenemos algunas presentaciones. Hemos estado también ya, este año estuvimos en Los Ángeles, en The Paramount Theater, ahí en el este de Los Ángeles. Muy bien, y estamos pensando en regresar y extender la gira lo más que se pueda. La empezamos de alguna manera en el Lunario del Auditorio Nacional, que es un lugar muy lindo donde siempre regresamos cada vez que podemos, y queremos obviamente extenderla. A lo mejor el siguiente año hacer un Teatro Metropolitano, todavía no sabemos, pero nos encantaría regresar ahí también.
0: El 5 de septiembre en el Lunario, ¿no?
1: 5 de septiembre en el Lunario, sí.
0: Oye, Ayer y Hoy, ¿es un álbum con su historia?
1: Es un álbum, es nuestro quinto álbum, justamente nuestro quinto álbum de larga duración. Lo hicimos, es la primera vez que hacemos, por ejemplo, un álbum. Bueno, todos los álbumes tienen una propuesta conceptual, ¿no? Ayer y Hoy es un álbum que sale después de 15 años de trayectoria, de escuchar a mucha gente, de, ¿sabes? Siempre como banda de rock, por ejemplo, algo que te dicen es, ya no suenas a lo que suenas antes, ¿no? O sea, a lo que sonabas en el primer disco. Y entonces es siempre como eso, ¿no? De estar encontrando que lo único que permanece constante es el cambio, y lo que más nos aterra como personas, a nivel fan, es que la banda que te gusta cambie, ¿no? Pero es inevitable. Sí, claro. Entonces, de repente, esto de Ayer y Hoy es un poquito esa propuesta artística de retomar todo lo que está en el pasado. Hicimos algunas reversiones de canciones que teníamos. Decíamos, es que ni siquiera las hubiésemos hecho igual ahora, ¿no? Y toda la gente que estuvo en un momento con Comisario, por ejemplo, Daniel Gutiérrez, nos produjo una canción que reversionamos para este disco ya con él cantando con nosotros. Y es como una manera de resignificar la obra de la banda y también mostrar en el hoy todo lo que estamos haciendo musicalmente hablando, y creo que la gente lo va entendiendo. Es la constante búsqueda, el cambio constante.
0: La madurez
1: también de lo que ya queremos hacer. Este disco lo sentimos muy libre, muy, muy orgánico, realmente muy natural. Inclusive lo que hablábamos del rock, decimos que lo más rockero que hemos hecho es este disco, donde inclusive metemos un bolero, ¿no?
0: Pues muchas felicidades, mis queridos Comisarios Pantera.
1: Muchas gracias.
0: Muchas bendiciones, que les vaya chido en el Ayer y Hoy, y vamos a estar en 5 de septiembre.
1: El 5 de septiembre nos vemos en Lunario, boletos en comisariopantera.com.
0: Ah, como hotline, ¿eh?
3: Exacto.
0: Comisario Pantera, 5 de septiembre en el Lunario. Ayer y Hoy, no se lo puede perder, ya en todas las plataformas. ¿Video hay
1: de la nueva canción que se llama No Salgas Con Nadie, por favor? Y la pueden ir a ver en nuestro canal de YouTube.
0: ¿Hay packs también ahí?
1: También.
0: ¿Sí? ¿OnlyFans?
1: Promociones de descuento por la temporada de verano.
0: OnlyFans de pies también.
1: De piejo, pero no resultaron tanto.
0: ¡Un aplauso, comisario Pantera! Venga.

0: Y tengo mucha información para ustedes. ¿Qué tal toda la afición de los choriceros, del Toluca, de los Diablos Rojos? Hoy la copa original de la CONCACAF Champions Cup llega a Kavak Lerma 2 en Ocoyoacac. Sí, como lo escuchaste, la copa de verdad aquí a unos minutos, y ustedes tienen hasta 7 de la noche para ir tomarse la fotuki oficial con el trofeo y conocer al arquerazo. Al arquerazo en persona, Hernán Cristante. Los lugares son limitados, así que regístrate ya en el link de Kavak en redes de 3 a 7 p.m. en Kavak Lerma 2 o Coyoacac. Qué bonito lo dije. No se lo pierdan.
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visión del Toluca. Hoy la Copa Original de CONCACAF Champions Cup llega a Kavak Lerma 2 en Ocoyoacac. Así como lo escuchaste, la Copa de Verdad aquí, a unos minutos de ustedes. Tienen hasta las 7 de la noche para ir, tomarse la foto con el trofeo y conocer en persona a Hernán Cristante, este gran arquero. Los lugares son limitados. Sí, que tienes que registrarte, te lo digo de una vez. Regístrate ya en el link de Kavak en redes de 3 a 7 p.m. en Kavak Lerma 2 o Coyoacac. No se lo pueden perder, ya se los dije. ¡Vámonos!

0: ya se acabó.
1: Me da tristeza, pero ¿qué vamos a hacer?
0: No sea triste. Ahorita yo le doy felicidad. Come de maíz guaynán, Titlán.
1: Disfruten esta noche de jueves.
0: Jueves. Ya se vale. Póngase locochán.
1: Ya se empieza a cocinar. Lo que se va a comer mañanita viernes.
0: Cachorro, Bueno, ya nos vamos, les mandamos a papachos, besos, gracias por escucharnos. Por favor, despídete de toda la plantilla.
1: Nos despedimos, claro que sí, de nuestra niña de la... De la Hotline.
0: Sí.
1: Pues ella sigue en sus teclas ahí, no le alcanzan los dedos ni las manos. Las llamadas que tiene. Y nuestra pilecita de bombón, que, de delfín, perdón.
0: Anda ausente.
1: Nuestra productora.

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1: Camineros, ¿cómo están? Gracias por estar aquí con nosotros. Bienvenidos a La Caminera. Yo soy Tania Rincón.
2: Hola, ¿qué tal? Un gusto saludarle. Mi nombre es Fran Evia.
3: ¿Cómo están? Buenas noches. Yo soy Fergay. Bienvenidos a La Caminera. Va a estar padrísimo.
1: Oigan, en entrevista hoy el Capi Albores.
2: ¿Cómo crees?
1: ¿Viene? ¡Ay, sí! Viene el Capi Albores, una voz muy conocida en la televisión, con una trayectoria importante, siendo piloto de aviación, sí. Aviador. Y viene a contarnos, pues, mucha cosa.
2: ¿Tú crees que venga tranqui o ya viene volando?
1: Yo creo que se viene volando.
2: Sí, ¿no? Ahí ya. Puro coto, güey.
1: Puro coto. Oigan, y además, el tema es, estoy hasta la burger de...
2: Ah, caray. Uy, pues ahora sí que por dónde empezar, mi Tania. Vas, desahógate.
1: No, date, mejor, date, mejor date. Voy a la psicóloga. Mejor voy a la psicóloga.
4: Ay, es que, o sea, como que cada vez que tengo oportunidad lo digo, cada año es peor el tráfico.
2: Ah, sí.
4: El tráfico.
2: Yo también.
4: Si usted que nos está escuchando.
2: Para
4: está...
2: nosotros nos conviene porque hay más gente que nos escucha.
4: Ah, bueno, tienes toda la razón. De hecho, gracias a usted que nos escucha. Gracias por venir aquí al programa. Qué gusto. Qué gusto, gracias por estar ahí. Pero no nos dejará mentir. Oye, qué. Híjole.
2: Es molesto,
4: o sea,
2: es
4: qué
2: molesto.
4: Despropósito. Estar ahí, encerrado en una caja de acero. A veces, hasta horas, caramba.
2: Pero si tú estás en el tráfico y te enojas con el tráfico, te estás enojando contigo mismo porque eres parte del tráfico, ¿no?
4: Claro, claro.
1: Sí,
2: yo siento.
4: Soy más como de pues ya brindarme una buena experiencia dentro de esta caja de acero, ¿no?
2: Claro.
1: Sí.
2: Llamada
1: sí.
2: Vehiculito.
4: Sí, exacto.
1: Vehiculito.
2: Oye, bueno, si participan en el tema del día, como lo hizo Fran Evia, que no se va a poder llevar boletos, Fran, porque es parte del programa, lamentablemente, y nos marcan al 55-51-66-3849, terminación 50, vamos a tener pases dobles.
1: Sí, pases doble para Luis Fonsi el 3 de junio en el Cantoral. Este es de nosotros.
4: Sí. También tenemos pase doble para ver a Cabá el 30 de mayo en la Arena Ciudad de México.
2: Y este es Jueves Astral, eso quiere decir que vamos a tener un ratito más Ariadna Tapia. Y el tema es aleja las malas energías con ayuda de Los Ángeles.
1: Ay, sí necesitamos la ayuda de Los Ángeles en todo momento. Día Internacional de la Hamburguesa, por eso es el tema.
2: Claro. Una burger, oye, qué rico.
1: ¿Cómo son de hamburguesas ustedes? O sea, ¿qué tipo de hamburguesas le gustan? Híjole. Le gustan.
2: La hamburguesa no tanto, la verdad.
1: Oye.
2: Ah, qué barba. No, o sea, me refiero a la hamburguesa que es un poquito más gruesa.
4: Ah, ya, una sí, doble.
1: Que no le puedes ni clavar la
2: exacto.
1: Mordida.
2: Y fíjate que yo tengo un bocón, tengo un hocicote bien grande.
1: Sí.
2: Ya me van a alburear así.
1: Sí, sí te cabe, pero sí te cabe. Sí,
4: le cabe. Pues estamos hablando. Pues,
1: claro. Sí,
4: si cabe o no cabe.
2: Yo prefiero las hamburguesitas como más
1: chiquitas. Yo también.
2: La verdad.
1: Y menos es más.
2: Sí.
1: O sea, tipo, yo solo le pongo carne. Que su queso, su ketchup y
2: claro.
1: Ya.
2: Okay,
1: depende cómo anda mi colitis, palabras limpias. Pues así ando como ese de inflamada, wow. No le pongo jalapeño. Pero si quiero entrarle al chile, palabras limpias.
2: Ah, sí le pones su jalapeñito.
1: Sí le pongo su jalapeño.
2: Uy, wow.
1: Sí. Pero muy leves, así muy chiquitas.
4: También soy así como de hamburguesa sencilla, pero sí con su cebollita.
2: Mira.
4: Con su pepinillo, ¿no? Okay. Como estos sabores ahí con más acidez, con más. Ay, sí se antoja.
2: Qué rico.
4: Me fui.
2: Hay que pedir. Pues ya está, ahí está el tema. Estoy hasta el burger de. Y también tenemos la famosísima sección ya de las más deseadas aquí en la radio, que es Se me soltó la lengua con la caminera, para que nuestros camineros se desahoguen.
4: Y envíenos en este momento o cuando sienta usted que es el momento preciso, por claro. Supuesto, no se presione. Su nota de voz al 55-32-32-10-49. Puede ser anónimo, puede ser con nombre y apellido. Quiere hablar mal de alguien, quiere acusar a un compañero de trabajo, quiere contarnos un chismesote, o quiere, no sé, promocionar su emprendimiento, puede hacerlo a través de Se me soltó la lengua con la caminera.
2: Muy bien, y dicho esto, ¿qué les parece si vamos a escuchar esta canción en este jueves 28 de mayo? La verdad la estamos pasando muy a gusto, no se les ocurra cambiarla, porque tenemos la entrevista con el Capi Albores en un ratito más, que seguramente nos dirá y nos contará anécdotas muy interesantes.
4: Oye, compa, pues el refresco, sí.
1: ¡Ah, qué rico! Sí. Combo completo.

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Seguimos con mucho más, vamos a escuchar música aquí en EXA. 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

0: líneas ya están abiertas aquí en la caminera al 55 51 66 38 49, o terminación 50, para que nos digan: estoy hasta la burger.
1: Ay, yo ya estoy hasta la burger.
2: ¿De qué, Fran?
1: De los códigos QR en los restaurantes.
2: Ay, sí. Más clásico, sí. Como antes, sí, ¿no? Que te traigan ahí la carta en físico.
1: No, sí. ¿Y qué tal que tengo hambre y no tengo teléfono?
2: Claro, no tienes saldo luego ahí que me estás pidiendo. Ay, déjame hacer una llamada.
1: Me voy a estar molestando al mesero de: ¿y qué me recomiendas?
2: Claro.
0: Sí. Y a mí, ¿saben qué? Sí me pasa que cuando llego a un restaurante, uso mucho el teléfono para la chamba. Esa es la realidad. Estoy muy pegada al teléfono. Y cuando llego a un restaurante, como que quiero no estar conectada en el teléfono. Y forzosamente tienes que el QR. Muy bien.
2: Sí.
0: Muy bien.
2: Estamos hasta la burger de eso.
0: Los códigos QR.
2: ¿Usted de qué está hasta la burger? Márquenos al 55 51 66 38 49, o terminación 50. Ahorita que lo dije, me sentí Adal Ramones en el 1998. ¿De qué está hasta la burger?
1: Oye, sí, claro. Wow, no. Qué tiempos aquellos, ¿eh?
0: Hola.
3: Hola, buenas noches, camineros, ¿cómo están?
0: Buenas noches, ¿quién habla?
3: Habla Jordan Tello.
0: Jordan,
3: mucho gusto.
0: Estamos muy bien, todo en orden. Jordan Tello, cuéntanos, por favor, ¿en qué estás hasta la burger?
3: Pues miren, les voy a contar algo bien rápido. Se supone, ¿no? La lógica matemática dice que son las 7 de la mañana.
0: Sí.
3: Se supone, ¿no? Que todos vamos en el vagón del metro, pues saliendo de nuestras casas, con la bendición de mamá, recién bañaditos, ¿no?
0: Algunas lagañas en los ojos.
3: ¿Verdad? Todavía con el jabón de la barra fresco, los champú, todo rico. Pero, a ver, que alguien me explique, por favor, matemáticamente, ¿cómo es posible que a las 7 de la mañana el metro huela a, ya saben?
1: Y claro. Sí, o sea, no dan los números, ¿no? O sea, como que en una, dos horas ya, oye.
0: Es que te digo algo, Jordan, dime. Yo creo que tú sí le pegas al agua y al jabón, pero hay otras personas que dicen: yo me baño en la noche. Aplica, ajá, ¿no?
1: Sí.
0: Aplica, yo me baño en la noche, pero en la noche luego uno suda.
1: Claro.
0: Uno suda.
1: O la de: yo me baño el fin de semana.
0: O también hay gente que tiene el buque ahí más pesado, más acá.
2: Sí, o que vienes luego de pegarle una torta de guajolota,
1: claro,
2: sí,
1: ¿no?
2: Una guajolota ahí con su atolito.
1: O vienes del ejercicio.
2: De tiempo de lavarte los dientes.
0: También.
3: Es un enigma, ¿no? Es un enigma. No llevamos ni media estación y el ambiente está pesadísimo.
1: Sí.
3: ¿Qué pasa?
1: Habría
3: que bañan con agua de ruda, el jabón es inverso. No es posible el aroma.
1: Sí,
3: aroma dure menos que la batería de mi teléfono.
1: Tendríamos que ponernos de acuerdo a lo mejor todos para bañarnos en la mañana, ¿no?
3: ¿Verdad?
1: Así como mexicanos dijéramos,
2: sí,
1: a partir de tal día obligatorio bañarse en la mañana.
2: O que pongan regaderas allá en el metro, al lado,
1: claro,
2: de los torniquetes.
1: Claro. Bueno, no obligatorio, porque entonces ya no me van a dar ganas. La verdad, me voy a querer amparar.
3: Es que si te bañas en la noche, o sea, en la noche sudas, en la noche te desinflas.
1: Sí,
3: todo,
1: claro,
3: te quedan las bolsas y en la mañana hueles a eso. O sea,
1: sí, ya llegas, ¿verdad?, todo marinado.
3: Exactamente.
2: Oye, mi Jordan, ¿y te llamas Jordan por Michael Jordan? ¿Así te pusieron tus papás, eran fans del basquetbolista?
3: Híjole, la historia es rápida y breve.
2: Por favor, adelante. Esta
3: la
2: es
3: jefa, o sea, la jefa es fan de los New Kids on the Block.
1: Okay.
3: Y el vocalista se llamaba Jordan.
1: Ah, wow.
3: El enigma.
1: Uy.
0: Ay, Jordan, pues mira, ya no te pongas hasta la burger, mejor perfúmate mucho, y lo que puedes hacer es que puedes oler tu chamarra o tu suéter o lo que lleves ahí.
2: Cuélete la axila mejor.
0: Ah, para cuando... ¡Ay!
3: Antes de salir, ¿no?
1: Sí.
3: Me olvidó echarme tantito.
0: Mira, Jordan, estrategias, porque uno, hay que fluir en la vida, hay que llevársela, ¿no?
2: O el tapabocas también se puede reutilizar.
1: Ándale.
3: Ya volteado,
2: exacto, como los calzones.
3: Lo volteamos como los chones. Sí.
2: Muy bien, mi Jordan. Oye, bueno, pues ya tienes pase doble. ¿A dónde quieres ir? Tenemos
0: Luis
2: a Luis Fonsi el 13 de junio o a Cabá el 30 de mayo.
3: No, hombre, Luis Fonsi.
1: Eso.
2: Órale, bien.
3: Fonsi, muchas gracias.
0: Ay, diviértete mucho allí en el Cantoral.
3: Sí, muchísimas gracias. Van a ver que lo voy a pasar increíble. Nos
0: eso,
3: vemos en
0: Jordan.
3: El Cantoral.
0: Ya
2: muy bien.
0: Estás.
2: Te bañas.
1: Sí, bien perfumadito.
3: Te voy a ir bien bañado.
0: Órale. Eso, bravo, bien perfumado todo.
2: Ay, Jordan.
3: Muchas gracias.
0: Vámonos con algo de música y seguimos aquí en La Caminera.

0: con nosotros porque ya regresa el Capi Albores. Nos viene a contar mucha cosa que ha vivido y él es como un libro abierto. Así que sigan con nosotros, ya regresamos a La Caminera.
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3: ¿Tu cuerpo quiere dormir, pero tu mente no se apaga? Hoy, en el ABC del descanso, te compartimos una técnica para esos momentos en los que no puedes dejar de pensar. El Cognitive Shuffle, o técnica de apagar la mente. Es simple. Imagina palabras o imágenes aleatorias. Por ejemplo, manzana, faro, nube, escalera, sin orden ni lógica. Deja que fluyan sin conexión. Esto rompe el ciclo de pensamientos repetitivos que mantienen tu mente activa y evita que te enganches con pendientes o preocupaciones. Hazlo acostado, con los ojos cerrados y sin forzarte. Poco a poco tu cerebro entrará en un estado más relajado, similar al inicio del sueño. En Atlas del Descanso, sabemos que dormir bien empieza por soltar el día y descansar mejor.
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0: Amigas, estamos de regreso y estamos muy contentos porque tenemos a un todólogo y todo lo hace bien porque eres capitán de aviones, pero también meteorólogo, pero no solo eso, atoreado, cuenta las mejores anécdotas, ahora restaurantero, lo quiero mucho, da el clima en hoy, él es el Capi Álvarez.
1: ¡Hey! ¡Bienvenido!
2: Gracias.
0: Capi, bienvenido, gracias por estar. Hasta que se nos hizo.
2: Sí, tenía muchas ganas de venir a estar con Tania. Sabes que te quiero muchísimo.
0: Yo también te quiero. Y Fer y Fran, pues yo les platicaba mucho
1: sí,
0: a ti.
1: Sí, y ya te queremos también mucho.
3: Claro.
0: Sí, ya te vamos a adoptar.
2: Padrísimo.
0: Oye, mi Capi, tienes una vida muy interesante. Obviamente pasaste muchas horas arriba de los aviones. Fue tu carrera principal, pero pues la aviación te llevó también a triunfar en la televisión, a cumplir muchos de tus gustos como rejoneador, torero. Cuéntanos, por favor, ¿cómo?

0: ¿cómo arrancaste como piloto?
1: Híjole, yo desde niño, fíjate que una vez, tendría yo 5 o 6 años, soñé que volaba. Y que volaba como un pájaro, sin avión y sin nada. Y veía yo las ciudades. Ese sueño lo tenía muy seguido. Uh-huh. Volaba y veía las ciudades abajo y veía la gente caminar y los carros moverse. Pero veía yo desde arriba todo. Y esos sueños que llegué a tener con frecuencia de niño, porque no fue un sueño, lo soñaba muy seguido. Yo creo que me llevó a querer estudiar para piloto. Yo jamás pensé hacer otra cosa en mi vida más que ser piloto. O sea, nunca. Mi padre, en paz descanse, tenía una fábrica muy bonita y grande de productos de belleza. Yo era el único hombre y el mayor. Y él quería que yo heredara esa fábrica, ¿no?
0: ¿Y qué vendían en la fábrica? O sea,
1: cosméticos.
0: ¿Qué producían?
1: Mi padre hacía rímel, labiales, todo eso hacía mi padre.
0: ¿Qué?
1: Sí, sí, sí. Muy conocido y famoso en el medio del cosmético, mi padre. Y él quería que heredara yo eso,
0: ¿cuál era,
1: ¿no?,
0: la marca o qué? Cuéntanos.
1: Grace Queen, pero le fabricaba a todas las marcas grandes de México. A todas les fabricaba, les maquilaba. Era un hombre muy conocido en el medio del cosmético. Te hablo de hace 40, 50 años. Yo tengo 63, sí, por lo menos 50, 60 años. Pero yo siempre quise ser piloto. Y mi papá me decía, mira, esto lo vas a heredar, va a ser tuyo. Uh-huh. Yo le decía, papá, no, yo quiero ser piloto, yo voy a ser piloto. Mi apodo en la escuela, en la primaria, mis compañeros me decían capitán. Yo soy capitán desde que tengo 10 años de edad.
0: ¿Qué?
2: Wow.
0: Oye, ¿y la fábrica sobrevive?
1: Más o menos. Se la quedó mi hermana y su esposo. Y ahí va, la situación no ha sido fácil.
0: Y bueno, ¿a los cuántos años terminas la preparatoria y te vas a la escuela de aviación?
1: Termino la prepa y mi papá me hace una propuesta. Me dice, te propongo algo. Te propongo que trabajes conmigo en la fábrica un año. Y si después de ese año quieres ser para piloto, entra a estudiar para piloto. Entonces me voy a la fábrica a trabajar con mi padre. Uh-huh. Me regalaron un Mustang precioso, arregladísimo. Wow. Una moto, okay. Una Norton inglesa divina.
2: Bueno, órale,
1: mi jefe.
0: Ay, o sea,
2: a mí ya me hubiera convencido eso. Sí. Buen cabildeo, ¿eh? Sí,
1: No. Me quería comprar mi jefe.
2: Yo ya hubiera caído ya con eso.
0: Y perrito, papá, sí, ya.
1: Caigo. Y me voy a trabajar con él un año.
2: Ah, o sea, no le diste el avión.
1: No, sí le di el avión. Y a los 11 meses me habla y me dice, a ver, vamos a platicar. ¿Qué has pensado? Me pagaba muy buen sueldo. Ah, me la pasé bomba esos 11 meses. Le dije, papá, yo vine por ti. Yo quiero ser piloto. Yo nací para ser piloto.
2: Perdón, ¿te quedaste el coche y la moto?
1: Sí, sí, sí, sí,
2: o sea,
1: claro,
2: sí, no fue
1: por supuesto.
2: De...
1: No, okay, no, claro, me quedé con todo. Me quedé con todo.
2: Bien, bien, bien, capi.
0: ¿Y a dónde te vas a estudiar aviación?
1: A Vitec, Escuela de Vuelo, aquí en la Ciudad de México, y el internado en Ixtapos y Guatanejo, con el teniente coronel Ramón Zelaya. Yo le tengo mucho cariño a MBS porque el avión que don Joaquín Vargas cruzó del aeropuerto hacia donde puso su restaurante del Wings. Uh-huh. Para mí de niño era una cosa bellísima ir a ese restaurante.
0: Sí.
1: Y yo creo que
0: a
1: también.
0: A ver cómo despegaban los aviones.
1: A ver cómo despegaban los aviones y sentarte a echar una hamburguesita con papas ahí era una delicia. Yo tendría, no sí. sé, 15 años, 14 años. Y estaba, ese avión era estandarte ahí en el aeropuerto, ¿no? Uh-huh. La historia es que don Joaquín lo compra deshecho el avión ahí en el aeropuerto, don Joaquín Vargas, en paz descanse, y lo cruza por la calle. Lo cruzan.
2: Wow.
1: Y ahí lo vuelven a armar, pintar, y ahí hacen el primer Wings.
2: Mira.
1: De la familia Vargas.
2: Y arriba en el aire, luego hay historias de pilotos que han visto cosas, ovnis, objetos voladores no identificados. ¿Alguna vez tú tuviste una situación que viste algo extraño fuera de lo común en el aire?
3: E.T. Von Hall.
2: Mira, está. E.T.
1: Una vez en Mexicali, viniendo de San Francisco, no sé, no me acuerdo, vimos una luz muy potente, nosotros veníamos a 40,000 pies, ya muy alto, sí. Pero esta luz estaba mucho, mucho más arriba. Y todos los aviones, nos llamó mucho la atención, los que veníamos volando, era de madrugada, y empezamos a decir en la frecuencia, ¿ya vieron esa luz? ¿Ya vieron esa luz? Le preguntamos al controlador que si tenía algún reporte de alguna aeronave volando en la zona, no había absolutamente
0: nada. ¿Pero era
1: nadie.
0: Viable o factible que si tú ibas a 40,000 pies
1: no,
0: y
1: estaba
0: eso
1: muy
0: estaba
1: alto.
0: Más
1: eso
0: arriba?
1: Eso estaba arriba, en el espacio, no estaba ni siquiera dentro de la atmósfera, wow. Era muy, muy alto. Y luego la luz empezó a mover, era una luz blanca, blanca. Ah. Se movió para un lado, se movió para el otro, y todo el mundo en la frecuencia decíamos, ya la viste, está moviendo, ya se paró. Y estuvimos, no sé, 3 minutos, 2 minutos viendo la luz, cuando de repente, ¡boom!, como película, desapareció. Agarró velocidad, agarró fuerza y ¡boom!, se fue y desapareció.
0: Oye, ¿y la más divertida de que volaste a algún famoso, de que algo divertido ocurrió en el aire? Que se pueda contar, Capi, porque luego tú eras bien mal portado.
1: No.
0: Es Conozco a mi Capi.
1: ¿Qué pasó, Capi? No, no, no. Sí se pueden cortar todas. Pero no, fíjate, de volar con famosos no tengo anécdotas.
0: Tú eras el famoso ahí.
1: Tengo, el famoso era yo. No, tengo una que no era de un famoso. Íbamos a Madrid y llega la sobrecargo y me dice: oye, mi Quique, hay un pasajero que se pasó a Premier y dice que él se va en Premier. Que le hagamos como queramos.
2: Órale.
1: Su esposa.
2: Un plantón ahí.
1: Viene en primera clase. Órale. Y él trae boleto de turista, pero se pasó y dice que él no se mueve de ahí. Órale. Entonces le digo: ve y dile que digo yo que por favor se pase a su lugar en turista, ¿no? Pues, si no, va a haber un problema. Y entonces va y le dice: díganle al capitán que de aquí no me ve, que venga él a moverme. Entonces ya entra la sobrecargo y me dice: oye, dice que no se va a mover, que vayas tú y lo quites de ahí.
2: ¡Uy! Entonces, yo estaría feliz viendo eso ahí.
0: Ya sé, con palomitas. Ah,
2: estaría de
0: bueno, cacahuates chismosos. Cuando
1: agarré el teléfono. Íbamos muy cerca de Miami. Acabamos de despegar de México. Íbamos dos horas y media de vuelo. Y agarro el teléfono y les digo: señores pasajeros, su atención, por favor. Les habla el capitán desde la cabina de mando para informarles que un pasajero se pasó de clase turista a clase primera clase de vuelo. Y agarro el teléfono y les digo: señores pasajeros, su atención, por favor. Les habla el capitán desde la cabina de mando para informarles que un pasajero se pasó de clase turista a clase primera clase, sin tener boleto. FBI y la CIA subirá por usted.
2: Buenas noches. Oh, wow. Obviamente eso está en inglés, ¿no?
4: Todo, te cagas, compadre.
2: Y luego le dices: gentlemen, you
1: se paró inmediatamente.
2: Ah, sí, mira.
1: Más sabe patitas, el diablo por quiero. Viejo. No, que por diablo.
4: Oye, porque claro. Si haces algo en un avión, tengo entendido que es como federal, cualquier ofensa federal, que hagas.
1: Es delito,
4: ¿no?
1: Federal, claro. Y si estás en territorio norteamericano, te acoges a las leyes.
4: No, es lo que
1: norteamericano.
0: No, se ande así.
1: Y te pones de acuerdo con el sheriff.
4: ¿En serio?
1: Sí, claro. Entonces pues se paró inmediatamente.
0: Qué delicia. Oye, tu tripulación en su momento, o no sé si hasta hoy en día, ¿están capacitados para reaccionar a alguna situación de violencia, quizá?
1: Y muy bien.
0: Uy, ¿pero qué se hace? ¿Se inmoviliza? O sea, a lo mejor a alguien se le pasaron las copas.
1: Uy, cada rato pasa eso. Yo les decía, cuando llegaba uno sobre el carro, me decía: el señor de la fila tal ya está ahogado, dale más. Estás loco, claro. Quique, dale.
2: Quedé
1: más.
2: Quedé dormido ya.
1: Sí, sí, pues ya, sí. Hay que reventarlo.
2: Sí, sí, sí.
1: Dale más.
2: Que hay todo vomitadillo.
1: En lugar de que no tome, señor, no, dale más, échale la botella, abre la boca.
0: Pero eso está en el manual.
1: Cuando no pueda ni hablar, se caiga.
0: Oye, es el Capi Albores,
2: esas las invita el Capi, dice.
1: Con eso lo terminas. No necesitas ni meterte, ni pelearte, ni gritarle, ni prohibirle, porque si le prohíbes, es peor. A un borracho le prohíbes el alcohol, bueno, lo pones como loco. Entonces, dale más, sírvele el trancazo fuerte hasta que el padre no pueda ni hablar ni pararse. Está cañón, ¿no?
2: Sí, bien interesante, sí.
4: Hoy con nosotros el Capi Albores en la caminera.
2: ¡Eh!
4: Y él no lo sabe, pero aquí en este cofre tenemos algunas preguntas súper trascendentales, preguntas de alta trascendencia para esta sección que inclusive tiene nombre y apellido, y estos son
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4: El cofre de preguntas súper trascendentales en la caminera. Hoy con nosotros el Capi Albores. Sí,
6: sí, sí.
4: Primera pregunta súper trascendental para el Capi Albores. Es lo mismo, pero con la cajita, no te preocupes, Capi. En la escuela de aviación, ¿les dan locución? ¿O por qué todos los pilotos tienen esa voz?
2: Ah, mira, claro. Buena pregunta.
1: No te dan locución. No te dan locución.
0: Luego no se les entienden.
1: Pero porque el sistema de comunicación de algunos aviones es malo. Pero, por ejemplo, el Dreamliner tiene un sistema de comunicación extraordinario. Muy bueno. Y la locución, te digo algo, la locución no se aprende en ninguna parte, ¿eh? La locución la traes. Ustedes la traen, no la estudiaron en ninguna parte.
4: Por ejemplo,
0: gracias,
4: para dar
0: todos estos.
2: Gracias, Capi.
0: Nadie nos
2: sí,
0: había hecho
2: me
0: bonito.
2: Siento muy honrado.
0: Nadie. Ay, pensaron como que le contrataron a tres balagardos y les metieron la cabina. Gracias, de verdad, sí, gracias. Sí, sí.
4: Para dirigirte a ver, empezando por ahí, la gente que se sube a un. Si yo me subo a un avión, ¿soy parte de la tripulación? No.
1: No, claro que no.
4: ¿Yo qué soy?
1: Tú eres un extraterrestre.
4: Ok. y tú eres la autoridad máxima en un avión, ¿no?
1: El comandante es la autoridad máxima en un avión. Así es.
4: ¿Qué cosas puedes hacer como autoridad máxima en un avión? ¿Es cierto que puedes cazar gente?
1: Sí, claro, por supuesto.
0: ¡No!
1: Sí, puedes cazar gente.
0: ¿Cómo?
1: Puedes firmar un testamento.
4: ¡Wow!
1: A mí me tocó, por ejemplo, que un pasajero falleciera en vuelo.
2: Uy.
1: Me tocaron enfermos y graves.
0: Pero que se subieron bien y de pronto se sintieron mal.
1: Sí, infarto a bordo del avión. Ay, qué fuerte. Y a tener que aterrizar de emergencia. Una vez en Perú me tocó.

0: una historia. Venía puros argentinos y se puso gravísimo un señor de 80 y le dio un infarto, estaba muriendo. Entonces nos desviamos a Perú, aterrizamos en Perú.
1: Y todo, vamos, ¿sí? Aquí no pasa nada.
0: Bueno, lo que te voy a decir no me lo vas a creer. Eran puros argentinos, ¿no? Y el señor no se quería bajar. La esposa y todo el mundo le decía, viejo, bájate, vete, estás muriendo. Y el señor decía, ¿y ustedes creen que yo voy a morir en Perú? ¡Mi madre!
2: ¡Qué locura!
0: Una hora y media para que el señor aceptara bajar el helicóptero, la ambulancia, todo al pie del avión, esperando nada más que el señor se tardó una hora, su mujer, sus hijos y todo el mundo en convencerlo que estaba muriéndose. Y él decía que no se bajaba porque él no se iba a morir en Perú, que siguiéramos hasta Argentina y él se moría en su Buenos Aires, querido.
1: Oye, tan bonito que es Perú.
2: Que sí.
0: Él falleció, veníamos de Europa, ya no me acuerdo de dónde veníamos, falleció y yo hablé con la esposa y le dije, yo voy a hacer lo que usted me diga. Si usted quiere, ahorita lo más cercano que nos queda es Miami. Estamos como a 2:50 de llegar a Miami. Yo me bajo en Miami y estoy a 5 horas de llegar a México. Pero usted dígame que yo voy a hacer lo que usted quiera que hagamos. Yo me bajo en Miami, me bajo en Bermuda o me sigo a la Ciudad de México. Y pero a partir de este momento usted dígame qué quiere que hagamos. Y me dijo ella, lo que usted diga, capitán, yo me pongo en sus manos, ¿usted qué me recomienda? Le dije, yo le recomiendo que nos sigamos hasta México, pues porque los trámites en México va a ser mucho más fácil para usted.
2: Y menos costoso.
0: Y se fue en su asiento, sí.
1: Ay, qué triste.
2: Perdón, ya fui bien morbosa, pero si fuera como, o sea, es como...
1: Claro, pues muy fuerte.
0: Sí, fue algo fuerte, sí, el avión fue fuerte, los demás pasajeros, la verdad es que todo el mundo se comportó muy bien, y fue un momento muy difícil, pero siempre que hay un problema... En el avión, yo lo que hice como capitán siempre era darle al pasajero la oportunidad de que él decidiera todo. A mí, a un piloto, a un comandante, no le pagan por volar el avión. El avión vuela solo, los otros dos pilotos lo pueden volar, el piloto automático, la tecnología es muy importante. A un piloto le pagan porque haya orden en el avión, porque haya seguridad y porque soluciones todos los problemas.
2: Con criterio, ¿no?
0: Con criterio, sí. De no gasto de combustible, que le sale más barato a la empresa. O sea, todas esas cosas son muy importantes en la vida de un piloto, ¿no? Toda la gente se imagina siempre al piloto que vuela, que agarra la columna y los aceleradores, y como el varón rojo.
1: El freno de mano.
0: El freno de mano. La verdad es que el capitán es un administrador, un CEO de una gran empresa que vale 290 millones de dólares. Y que tienes que llevar esos 290 millones de dólares y esos 280 pasajeros sanos y salvos de un lado a otro al menor.
1: Qué fuerte, qué responsabilidad, qué estrés. Siguiente pregunta para el Capi Albores. Perdón, lo voy a hacer como locutor profesional porque ya nos dijo.
2: Por favor.
1: La siguiente pregunta para nuestro querido invitado.
0: Wow, pero con muy buena voz.
2: Es una constante,
0: Capi. Claro
2: que sí. Gracias. Siguiente pregunta. ¿Cuál ha sido el error meteorológico más divertido o crítico que has tenido en vivo?
0: ¿Qué he tenido qué?
2: En vivo.
0: Ay, el más divertido, una vez en Televisa, estaba yo al aire y Javier Alarcón y Toño de Valdés, que me jodían demasiado, estaba yo al aire.
1: Sí.
0: Y Javier Alarcón se agachó, entró pecho tierra y me... abrochó los zapatos, me desabrochó las agujetas, estando yo al aire donde estaba el tiempo. Entonces me hicieron una toma de la cintura para arriba, intencional, se habían puesto de acuerdo todos. Entonces, y me amarraron los zapatos.
1: Ah, bueno.
0: Entonces yo no podía moverme mucho porque me amarró el Javier, el condenado de Javier, que le mando un abrazo.
2: Excelente ambiente laboral.
0: Tú sabes lo que es la televisión.
2: Sí, qué
0: hacemos
2: divertidos.
0: Locuras. En aquel entonces hacían muchas locuras. Sí. Hoy ya no tanto, ya hay un poquito más de cuidado. Pero en aquel entonces era.
1: Qué
0: tremendo.
1: Divertido.
0: En otra ocasión, en el programa donde estaba en la mañana, llegaron unos luchadores. Yo estaba muy chavo, tendría 30 y tantos años, 32, 33.
2: ¿Un niño?

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2: Sí.
3: O sea, me aventé muy, muy bien. Pero yo cuando me aviento y voy en el aire, veo que el luchador hace una pinche cara diciendo, pinche loco.
2: Sí se aventó.
3: Sí se aventó. Entonces me recibe muy bien. Él sí. Me recibe muy bien. No me pego ni él se pega.
4: Sí, pero igual es mucha distancia, ¿no?
3: Caemos, se va para atrás. Él me recibe y cae para atrás para amortiguar el golpe. Yo caigo encima de él.
2: Sí.
3: Y yo creo que se enojó. O sea, no esperaba eso. Se cae, él queda abajo, yo arriba de él. Y yo de payaso le hago... ¡fuera!
2: Le contaste.
3: Encabrona. El luchador.
2: Se ardió.
3: Entonces me levanta, me carga, me levanta.
2: Quebradora.
3: Y me hace una quebradora.
2: ¡No! ¡Ah!
3: No tienes idea lo que
2: lastimó.
3: Dolió. No me lastimó, porque son unos profesionales, saben hacer las cosas muy bien. No me lastimó, pero sí dice yo, ya, suéltame. Y todo el mundo en el estudio, ya, déjalo. Esto fue al aire en vivo, ahí está grabado en Televisa. Y tengo más anécdotas, tengo muchas muy padres.
5: Tienes que venir otra vez, entonces.
2: Por favor, sí.
5: Ya que nos platiques justamente de la tecnología de accidentes aéreos, porque tienes de verdad para contarnos muchísimo.
3: Sí, hay mucho.
5: ¿Prometes volver?
3: Sí, a la gente aparte. Al público le encanta.
5: Entonces vamos a decir, esta historia continuará. O to be continue, si hablan el inglés.
3: Eso.
5: Ay, ya iba a decir en otro idioma, pero solo me sé esos dos.
2: Me quedé corto.
4: Festafa y fistoforiafa. Cofonti finufuafarafa.
3: ¡Qué bonito!
4: Es que
3: qué
4: también...
3: bonito es lo bonito.
5: Capi, políglota. Qué gusto tenerte.
3: No, el gusto es mío.
5: Gracias.
3: Me la pasé
5: por venir
3: muy padre.
5: Y promete volver.
3: Lo vamos a hacer.
5: Órale, ya estás. Gracias por estar aquí, Capi. Te queremos mucho. Vamos con algo de música y seguimos aquí en La Caminera. Mira, hablé como locutora.
2: Pero profesional.
3: Profesional.
2: Sí,
3: wow, profesional.
2: Que te den tu programa.

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Vamos con esta rolita y ya regresamos a La Caminera.

0: Atención, camineros místicos, espirituales y que tienen contacto con el más allá. Estará con nosotros en un ratito más Ariadna Tapia. Este es Jueves Astral y el tema es: aleja las malas energías con ayuda de los ángeles. Y nos referimos a los ángeles que tienen alas, no a la ciudad de Los Ángeles. 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
1: Ya lo saben, como todos los jueves llegó la cita para encontrarnos con nuestros ángeles y lo haremos de la mano de Ariadna Tapia.
2: Ari,
1: ¿cómo estás?
2: Hola, Tania, Franfer, muy feliz de estar aquí con ustedes.
3: Igual,
2: chicos.
3: Ari.
1: El tema de este día: aleja las malas energías con ayuda de los ángeles.
3: Ándale,
2: así
3: ándale,
2: es. Wey. Vamos signo por signo y además
1: 5 por 5, 25.
2: Y además este 31 tenemos una luna azul.
3: ¿En qué cae? A ver, 31. Okay.
1: ¿Sí? En domingo.
3: Ah, el domingo, ya.
1: Me acuerdo porque el 30 juega la selección.
3: Ah, bien.
2: Muy bien. Oye, hay que mandarle buena vibra.
3: Buena vibra,
1: sí,
3: exacto.
1: Sí, sí, sí.
3: Ojalá que quedemos
2: luna
3: campeones
2: llena
3: de algo, Ari.
2: Ay, sí.
1: México, Australia, en Pasadena, California.
2: Wow.
3: Órale.
2: Ojalá, crucemos los deditos para que hagan algo muy bueno.
1: Sí.
2: Este próximo 31 tenemos una luna azul, luna llena, en Sagitario, ¡ah!, precisamente.
1: Yo soy de Sagitario.
3: Wow, enhorabuena.
2: Sí, oye, vamos a mandar muy buena vibra.
3: ¿En qué radica que sea azul la luna?
2: Lo que pasa es que los indios norteamericanos le daban distintos nombres a las lunas de acuerdo a lo que estaba sucediendo en durante el año o de lo que era temporada, ¿no? Por ejemplo, la luna lobo es porque en ese entonces era la temporada de los lobos, ¿no?
3: Uh-huh.
2: O, por ejemplo, la luna
3: ¿tú eres
2: azul.
3: Un lobo, mi friend?
2: Ah, bueno. Se llama así porque en teoría se ve azul. Sin embargo, no. Que ya te domesticaron.
3: Sí.
2: ¿Quién?
3: ¿Eh?
2: ¿Quién te domesticó?
3: ¿Cómo dice la canción?
4: Lobo domesticado.
1: De Valentina Elizalde.
2: Esa no me la sabía yo, pero bueno. Entonces, teóricamente se ve azul, pero básicamente se dice que es una luna de doble manifestación. Así que todos echarle buena vibra a la selección,
3: okay,
2: y
3: venga
2: a cada signo para que eso se les saquen las malas vibras.
1: Sí.
2: Y ahora, como siempre, vamos a dividirnos.
3: Nos vas a repartir,
2: sí,
3: la culpa.
2: La culpa, la
1: vamos
2: suerte.
1: Vamos a repartir,
3: órale,
1: energías.
2: Así es. Así que cada quien tiene su montoncito para que vean que no les doy nada más tres.
3: Muchas,
2: sí,
3: gracias.
2: Cuatro.
3: Ari, porque luego nos das
2: este
3: las justas
2: momento
3: para que no nos clavemos ahora recibiendo los
1: no
3: más.
1: No ser del montón.
2: Así
1: aquí
2: es.
1: Está ya la primera. ¿Para quién? ¿Para Aries?
2: Para Aries.
1: Aniel.
2: Vamos con Aries. Ay, Amiel precioso, me encanta. ¿Qué te dice el divino arcángel Amiel para que te saques las malas?
1: Era Amiel, no Aniel.
2: Amiel. Mira qué hermoso. Este arcángel.
3: Sí, yo lo escuché.
1: ¿Dice?
2: Es Amiel. Es Amiel.
3: El Aniel.
2: Amiel. Es precioso. Este arcángel, ¿sabes?
1: Ya deja.
3: Me dio risa,
1: hombre, déjame hablar. Porque la risa es la que
3: perdón,
1: friega.
3: No, claro, claro. Sí. Ya me caí, ya. Me voy.
2: Y
3: si quieres,
2: luego nos dicen, no dijeron nada del signo, hombre.
3: Ya sé, perdón, Aries.
2: A ver,
3: es
2: ya.
3: Que
2: vamos a poner orden.
3: Sí.
2: Ok. Entonces, Aries, fíjate, Amiel es el ángel que te ayuda a que todo lo que hagas con tus manos tenga una energía especial.
1: Ok.
2: Entonces, todo lo que tú hagas con tus manos durante esta semana, incluyendo la luna llena, va a ser como un talismán de mucha protección.
3: Oh,
2: ok.
3: Wow.
2: Lo que tú hagas, una pulsera, una oración, una vela, va a tener una gran energía de protección. Así que a mí él está bendiciendo todo lo que hagas con tus manos.
3: Haz tu cama también. Claro.
2: También.
1: Sí, sí, sí.
3: Voy, ¿verdad?
1: Sí.
3: La que sigue es para Tauro.
2: Para
3: y
2: Tauro.
3: Es Ángel de los Hijos.
2: Ángel de los Hijos. Wow. Pues se está hablando de que hay que proteger a los hijos. Déjame decirles algo muy interesante. Cuando alguien te ataca energéticamente y tú estás, digamos, protegido porque oras diariamente o porque haces decretos o porque haces rituales, a veces las personas que te atacan buscan a las personas más, digamos, a las personas o a los seres más indefensos.
1: Más débiles, a lo
2: exacto
1: mejor, de energía.
2: Exacto, por eso es que muchas veces se va contra los hijos o contra los animalitos de compañía.
3: Okay.
2: Entonces, en este caso, nos están diciendo los ángeles para Tauro que protejas a tus hijos. ¿Cómo se protege a los hijos si los tienes o a los animalitos de compañía, en este caso, que también serían como los perrijos, ¿no? Etcétera. Los que no tienen hijos, porque a lo mejor dicen, pues yo soy Tauro y no tengo hijos, ¿no? O sea, lo que consideres en tu entorno que es un poquito más débil, por sí decir así, protégelo. ¿Y cómo se protege? A través de la bendición.
1: Ok.
2: Bendícelos. Hay una frase muy bonita que es, bueno, bonita y fuerte, que dice, lo más fuerte que una maldición es una bendición.
3: Qué bonito.
2: Okay. Así que bendice lo que tú consideras que es más débil que tú, y estará protegido todo esta semana. O sea, se está rebotando, no va contra ti, sino contra seres que tú quieres mucho.
1: Perfecto.
2: Está fuertecito, ¿eh?
1: Vámonos ahora con Géminis.
5: Géminis.
2: ¿Qué nos dice?
5: En este momento corto el mazo y lo vuelvo a cortar. Y ahora tomo uno de los naipes y es ni más ni menos que Principados Servil.
2: Ah, muy bien. Pues fíjate que Géminis en este caso estaría muy protegido. Va a haber como algunos conatos de problemas, sí, de discusiones, de reclamos. Pero ahí está un ángel muy grandote que dice: tú no te preocupes por nada, yo te estoy protegiendo. Y una muy bonita manera de protegerte, Géminis, es con el Salmo 91, ¿ok? Te lo vamos a encargar para esta semana.
1: Perfecto. Le toca a Cáncer, y Cáncer, yo tengo para ti Jamiel, que es con M, no con N.
2: Ajá.
1: Jamiel.
2: Qué bonito. Fíjate qué dice la tarjeta, ¿no? Te estamos ayudando, ¿sí? Probablemente en este momento estés sintiendo, Cáncer, que se le están cerrando las puertas o que se está enfermando o algo está sucediendo. Sin embargo, sí puede ser que te estén tirando mala onda, pero ¿sabes qué? Pídele mucha ayuda a tu ángel de la guarda porque te va a ayudar, ¿ok? Te va a ayudar a salir adelante.
3: Perfecto. Muy bien,
5: muy bien.
3: Me toca para los Leo.
1: ¿Qué eres,
3: Leo, Fran?
5: Ah, venga.
3: ¿Estás listo?
5: Uy, qué nervio.
3: Y lo leo y dice así: Arcángel Miguel.
2: Uy, no, hombre. Pues
5: ¿es
2: estás
5: bueno?
2: Con el jefe.
5: Ah, gano.
2: Está con el jefe de jefes.
3: Es más, te la regalo.
5: No,
2: enmárcala.
3: Enmárcala,
5: Fran. La voy a admirar y te la regreso, ¿eh?
3: Porque tu retrovisor, cuélgala ahí.
5: Es que si no,
2: se desacompleta
5: los
2: naipes.
3: Son mías.
2: Sí. Oye, pero tú has sentido malas vibras en algún momento en tu vida.
5: No, pero no sé si sea que soy muy distraído.
2: A lo mejor. O estás como muy enfocado en tus cosas, ¿no? Uh-huh. O sea, como que no.
5: Bueno, de repente caso. Hay gente que tiene su vibra, ¿no? Pero así que yo sienta que.
2: Sí.
5: Que tiene alguien así, un muñeco con mi cara y lo está picando con algo. No.
2: Pues qué bien, ¿eh? Porque ahí está el patrón cuidándote, el arcángel Miguel.
3: Alberto del Río.
1: Perfecto.
5: No. Es el patrón.
1: Virgo, el paraíso.
2: Ay, Virgo,
1: ¿está
2: precioso?
1: Padre. Sí. Yo digo que está increíble,
5: ¿no? Sí, se ve bien.
2: Porque Virgo está pasando entonces una semana muy dármica. El karma es la deuda, el dharma es el regalo. Mm. Entonces, esta semana está vibrando tan alto y tan bonito Virgo que nada absolutamente lo puede afectar. Puede ser que esté muy enamorado o que esté ilusionada o que esté planeando un viaje, algo. Y cuando nos mantenemos en frecuencia alta, no nos pueden tirar. Así que, muy bonito. Mi Virgo precioso.
3: Muy bien, me toca Libra y agarré la carta que se ve que es la que más usada está, mi Ari, porque está bien.
1: Como tú,
3: como yo.
1: Estás bien usado.
3: Sí, bien usado. Te dice Ángeles de la Batalla.
2: Bueno, ¿cómo has sentido la energía en esta
3: bien,
2: semana?
3: Fíjate, ¿sí? Sí, positiva, diría yo.
2: Qué bueno, porque entonces eso tiene que ver con algunas personas que te están tratando de tirar mala onda.
3: Están tratando de dar batalla, pero no
2: pues
3: pueden.
2: Sí,
3: ahí,
2: pero la verdad
3: la
2: es que se la pelan totalmente. Pero, y Libra.
5: Pues ahí dice, pues sí.
2: Así dice, pues ¿no? Sí, ahí dice en la tarjeta,
5: así salió,
2: esa carta, esa palabra.
3: Me dejé ir.
2: Sí, se dejó ir libremente.
5: Perdón.
2: Pero les voy a decir algo, es que de verdad Libra es tan alivianado que no le llegan esas energías. De todas maneras, el divino arcángel Uriel va a estar protegiéndote de esas malas vibras y de que te quieran meter trampita o bronca.
1: Eso, Escorpio.
5: ¿Sí? Ok, en este momento paso mi mano por un lado, paso mi mano por el otro lado, corto el mazo y lo vuelvo a cortar y tomo el naipe y es ni más ni menos que otro naipe, que es más ni menos que el gnomo del trabajo.
2: Ah, eso nos quiere decir que traes envidias en el trabajo, Escorpio. Ok, préndete una velita morada, ponte una camisa morada y vas a ver cómo vas a transmutar todas esas energías negativas de envidia, porque también te hacen los mandados.
1: Ándale, toma perro.
2: Totalmente, es el maguito preferido del zodiaco.
1: Y para Sagitario, ángel de la justicia.
2: Ay, eso
1: yo
2: me
1: solita
2: encanta.
1: Me encloché.
2: No, te voy a decir qué es.
1: ¿Qué?
2: Todas las personas que por alguna razón te han hecho mal, directa, indirectamente, ¿qué crees?
1: ¿Qué?
2: Llega el karma.
5: ¡Y!
2: Los van a poner en su lugar, qué solito, bueno. mi Sagitario precioso, ni te preocupes, porque solito ya se ensartaron.
1: Uy. ¿Viste? Te lastimaste ahorita la mano.
3: Sí, dale. Porque me ensarté yo mismo.
1: Me querías
3: ensartar. Sí, lo que digas será
5: fue al revés.
2: Era al revés.
5: Sí. Fue espejo y se reflejó.
2: Entonces, no le hagan nada a Sagitario, porque es karma automático esta semana, ¿eh?
1: Capricornio.
3: Me toca Capricornio y dice así, anciano de los días.
2: Capri, muchas de las cosas que estás esperando, sí te voy a decir que se han retrasado porque te han tirado mala onda, ¿sí? En algunos momentos es muy importante que no platiques tus cosas, vas a despertar mucho celo. Entonces te vas a hacer un bañito de tres cosas nada más: salvia blanca, clavo de olor, poquita sal. Te haces baños de 3 a 7 días a la hora que sea y vas a ver cómo se te van a abrir los caminos porque te los han querido cerrar.
3: Vale. Ahí está.
2: Vamos con Acuario.
5: Toca el turno de Acuario. Ya tengo aquí frente a mí los naipes y paso la otra mano, doy un toque, un soplido. Y la carta es ni más ni menos que Tronos Creativos.
2: Ah, muy bien. Acuario va a estar muy protegido, va a estar muy ocupado. Fíjate que Acuario sí viene saliendo de muy malas vibras, ¿eh? O sea, se estuvo enfermando, estuvo teniendo situaciones raras, sueños, ataques, pero ahorita ya va saliendo. Gabriel Arcángel está contigo. Pídele que te dé mucha bendición.
1: Y cerraremos con Piscis, y está para él Dobiel.
2: Ay, pues fíjate, Piscis, donde el río suena es que agua lleva.
5: Ah, caray.
2: No confíes, no hables, porque hay personas que están cerca de ti que te quieren tirar mala onda, ¿ok? Te puedes ir con agüita de mar. Yo les he dicho, si no tienen agüita de mar, yo les digo, al menos una agüita de Tehuacán, ponle tantita más sal.
3: Por la boca.
2: No,
3: confiesa.
1: ¿Dónde estuviste ayer?
2: Se hacen un bañito y con eso ya quedan, ¿eh? Así que estos son los consejos para todos. Y para la luna azul, pueden prender una vela blanca, una vela azul y hacer sus peticiones a la luna.
1: Pues ya lo saben, hoy es jueves, sería este domingo la luna azul.
5: Exactamente.
1: O sea, la velita blanca.
5: Sí. Que ahí mi pregunta era, ¿es la noche del sábado al domingo o la noche del domingo al lunes?
2: No, es de desde el sábado.
5: Okay.
2: Desde el sábado, es de hecho 3 días antes y 3 días después sigue la energía de la luna.
5: Perfecto.
2: Así que aprovechenla, chicos.
1: Hay que usarla a nuestro favor. Gracias por tu guía.
2: Gracias. Muchas gracias, Tania. Gracias.
1: Y compártenos el teléfono y las redes sociales para que la gente te pueda encontrar.
2: Claro que sí, es 5580-319184, es el WhatsApp. Bendiciones infinitas y recuerden, todos los martes son martes de ángeles en Canal Unicable.
1: Eso.
2: Los espero.
1: Gracias, Ari. Vamos con algo de música y seguimos en la caminera.

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1: 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Vamos con algo de música y seguimos aquí con más música y más cotorreo.

0: Ya estamos de regreso aquí en La Caminera, listos, ansiosos porque nos digan de qué están hasta la burger. Sí. Ya, cansados, no pueden más, hasta la burger.
1: Oye, y tenemos pases dobles, pero para Cabá.
0: O sea, él o la que marque.
1: Exacto, se va a llevar pase doble para que vayan a ver a Cabá el 30 de mayo en la Arena Ciudad de México.
2: ¡Órale!
1: A través del 5551-663849, terminación 50. A ver quién está por ahí en la línea.
2: Ahí está. Ahí está.
0: Se la llevó el tiburón.
2: El tiburón. Bueno.
3: Bueno.
1: Qué rolón.
0: ¿Quién habla?
3: Luisa Ixel.
0: Luisa, ¿cómo estás, Luisa?
3: Muy bien, ¿y ustedes?
0: Todo en Pátzcuaro, o sea, todo en orden. Oye, Luisa, ¿desde dónde nos marcas?
3: Desde Cuautitlán, Izcalli.
0: Desde Cuautitlán. ¿Y cómo pinta ahorita la noche ahí en Cuautitlán?
3: Está nubladón.
0: Nubladón. Ay, Dios mío. ¿Qué eres más, team? Ahora sí que seco, caluroso o team lluvia.
3: Lluvia.
0: Lluvia. Tus labios fríos como la lluvia. Lluvia.
3: Sí.
0: Oye, cuéntanos el tema. Estoy harta. Más bien, no, yo me ando proyectando. Estoy hasta la burger de.
2: Ah, bueno. Cuéntanos. Es una manera de decirlo.
0: Claro, también.
2: Sí, vale.
3: Estoy hasta la burger de que me piden dinero y no me lo pagan.
1: Ay, no manches, no. Pero pues ya no presten, ya no las prestes. No,
3: que uno es de corazón de pollo.
0: Luisa, era lo que te iba a decir, que te escuchas bien noble y bien generosa.
1: Oye. Oye, ¿quién te debe y cuántas personas te deben varo?
3: Pues mi hermana.
1: Hija de. Y ahorita que nos está escuchando, ¿qué le dirías a tu hermana? ¿Cómo se llama? ¿Cuánto te debe? ¿Dónde vive?
2: Ay, no, verdad.
3: Tiene 10 cantidades exactas.
1: Ajá.
3: Y
1: okay.
3: No creo que nos escuche, es amargada. Por eso me atreví a decirlo.
1: Okay, bien,
2: bueno,
1: bien.
2: Pues ojalá que esto haga que se mueva esa maquinaria y que próximamente puedas volver a percibir ese numerario que es tuyo.
1: Te pertenece a ti.
2: Sí. Y pues también que puedan mantener su bonita relación.
1: Claro.
3: Pues sí, todo se regresa al final de cuentas.
1: ¡Ah! Oye, pues muy bien, pues gracias por compartirnos esta historia de que estás hasta la burger, de que no te pagan lo que ya les prestaste. ¿A dónde quieres ir? Pase doble, mira, tenemos para Cabá, ¿qué opinas?
3: Sí, me parece perfecto.
1: Órale, mira.
3: Yo ya estaba esperando esta dinámica.
0: Eso. La vida que viene y yo me voy. Ya tienes tus boletos, querida Luisa.
3: Vale, muchas gracias.
0: Disfrútala mucho, acabá ahí el 30 de mayo en la Arena Ciudad de México. Vámonos con algo de música y ya regresamos a La Caminera.

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Vamos con algo de música y ya regresamos a la caminera.

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0: Ya es una bonita tradición que ustedes se comuniquen al 55 32 32 10 49 y digan, se me soltó la lengua. De ahí despotriquen, digan, suelten, griten, todo lo que no puedan decir
1: normalmente. Patalen, hagan lo que quieran, pero déjenos un mensaje acá de voz, pero de esos nutridos de información y chisme. Play.
2: Hola, buenas noches, camineros. Soy Jordi, los escucho desde la delegación Miguel Hidalgo. Uh-huh. Y hoy se nos soltó la lengua con un chismecito. Tengo un amigo que es casado, tiene dos hijas, uh-huh, pero como no le alcanza el dinero, trabaja como escort con hombres.
1: Ah,
2: saludos,
1: caray,
2: camineros.
3: Oye, está fuerte la confesión, wey. Pero también qué buena estrategia de gestión de finanzas personales.
0: Ahora sí que escuchamos, no juzgamos, ¿no?
1: La verdad, sí, oye.
0: No juzgamos.
1: Estoy, mira, con cara de anonadado, estupefacto.
0: Uh-huh. Bueno, pues cada quien se gana la vida como puede, ¿no?
1: ¿Ustedes alguna vez han tenido algún contacto con algún tipo de personaje, llamémosle escort?
0: No.
3: Sí.
0: Yo no.
3: O sea, yo personalmente, o sea...
1: ¿Tú has ido o has contratado?
3: No, o sea,
1: en los amigos.
3: Amigos. Sí, no.
0: ¿Has tenido algún amigo o amiga que ha sido escort?
3: No, ajá, exacto. Sí.
1: ¿Ah, sí?
3: Sí.
1: Manda tu nota. ¿Qué? Tu nota ahorita de para allí.
3: No, pues si no es este.
1: Desahógate.
3: Hay que invitarlo.
1: Oye, ¿y se cobra bien? ¿Eh? ¿Se cobra?
3: Bueno, pues
1: o solo 1500.
0: Ahora
1: están en 1500.
3: No, bueno, ese es el banderazo, yo creo.
1: Son como taxis, ¿no? Que empiezas a hacer.
3: Sí, claro, se van acumulando pues ya los kilómetros, supongo, ¿no?
0: Sí.
1: Claro. Sí. Oye, pues es jueves. Sigan mandando ahí sus notas de voz al 55 32 32 1049, como esta que acabamos de escuchar. Me fascinó. Estuvo bien buena.
0: Sí. ¿No? Vamos con otra.
1: Órale, ¿tenemos otra?
3: ¿En serio?
1: ¿De una vez?
0: Con Rolita.
1: Vamos con otra.
3: Ay, me emocioné. Ya me había picado
0: Rolita,
3: con el chisme.
0: Rolita,
3: dije,
0: no,
3: ay, no estarán contratando.
0: No se piquen. No se piquen, déjense ahí. Vamos con algo de música y ya regresamos al caminero.

0: El último jueves del mes. Ay, ya.
1: Es verdad.
0: Ya,
1: sí,
0: ya se va a acabar. Ay, wow. Ya, ya, ya. El domingo arranca... se acaba mayo.
1: Oye, y el, no, el siguiente jueves. No, estamos a dos semanas ya de la inauguración, mundial. ¿Verdad? Qué sí, emoción.
0: Sí. Uy, el 11 wow. de junio, ya. Cuenta regresiva. Mira.
1: ¿Estás nerviosa?
0: ¿Quién está nerviosa? Muy nerviosa.
1: Sí, está nerviosa. Sí,
0: sí. Estoy.
1: Es que aparte tú vas a estar ahí en el meollo del asunto,
0: claro.
1: Tania.
0: No, no, no, no, no, no, no, no, por tu DN, porque de verdad tenemos unas posiciones en los estadios espectaculares. Claramente siempre el despliegue técnico y sí. la cantidad de... No se lo pierdan.
1: Pero
0: no,
1: qué afortunada, la verdad. Vas a vivir algo
0: sí,
1: histórico.
0: Soy muy afortunada.
1: Te felicito.
0: Muchas gracias, muchas gracias. Pues ya nos vamos.
1: ¿Qué? Vámonos.
2: No, ¿cómo crees?
0: Vámonos, el último apaga las luces.
1: Gracias no. a la producción.
2: Oye, se me comenta, por cierto, que ya está subida a redes sociales y también a través de nuestro podcast la entrevista del pasado martes con Alex Bisoño, que vino y la verdad es que nos compartió pues mucho de lo que está viviendo y le agradecemos infinitamente.
0: Sí, de hecho. Bueno, pues hasta mañana.
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3: Te debí un regalo.
4: ¡Ah, sí!
3: Y te traigo un regalo.
4: ¡No!
3: Te traigo un regalo.
4: ¡Las monedas!
3: Un mes después, pero lo traigo. Me faltó una porque está difícil conseguir. Pero aquí tenemos las monedas de 20 pesos del Mundial que están circulando. No. Entonces, manches, hay cuatro modelos.
4: Mega
3: aquí
4: colección.
3: Tenemos tres modelos, que es una de la Ciudad de México, otra de Monterrey, otra de Guadalajara y otra como general.
2: Señores, Katy Calderón de la Barca con nosotros.
4: Esta pregunta está buena, ¿eh? Para mí. Igual el público me decía, güey, ese no, pero. ¿Tiene alguna justificación? ¿Hay alguna justificación para ser infiel?
5: Sí, claro.
4: ¡Sí!
5: Por supuesto que sí. O sea, la.
4: No, échanos varias.
5: Es que tiene dos caras. O sea, la infidelidad tiene dos caras, Jessy.
4: ¿O se puede ver la infidelidad como una bocanada de oxígeno para ambas partes?
5: Sí, absolutamente. ¿Por qué? Cuando la relación ya estaba a punto de morir, o ya estaba muerta muchas veces, es el último jalón que necesitas o empujón que necesitas para que te muevas del lugar.
4: El líder, Raycon. ¿De qué viene este nuevo disco? Cuéntale.
6: Bueno, el lema mío es que no se te olvide, ¿cierto? Siempre fue como ese, yo siempre lo digo en las canciones. Raycon, el líder, que no se te olvide. Como te digo, viene un material bien, bien bonito, romántico, un poquito de despecho también, algo para la disco.
4: Raycon, muchísimas gracias por estar en esta cabina. No se te olvidó.
6: Te lo dije.
4: Está de regreso el líder.
6: Eso es.
7: ¿De dónde sale una chimpita como tú?
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7: 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La temperatura, 19 grados.

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La temperatura, 19 grados.

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3: ¿Sabías que en México se practican 70 cesáreas por cada 100 nacimientos? La Organización Mundial de la Salud recomienda que sean solo 15. ¿Por qué? ¿Conveniencia médica? ¿Miedo al dolor? ¿O hemos olvidado que el cuerpo femenino está diseñado para dar vida? El parto natural es un proceso fisiológico para el que todas las mujeres están preparadas. Sin embargo, algunos bebés no tienen esa opción y deben nacer por cesárea para evitar riesgos mayores.
4: La clave está en saber cuándo es realmente necesaria.
3: La cesárea es una cirugía que consiste en un corte en el útero para extraer al bebé. Ha salvado muchas vidas de mamás y bebés. Pero si la mujer vuelve a embarazarse poco después, corre el riesgo de que el útero se rompa en el sitio de la incisión previa. Aunque es una complicación rara, puede suceder en menos del 1% de los casos. Pero en México, contra las recomendaciones de la OMS, el número de cesáreas va en aumento. Pero atención, toda mujer tiene derecho a elegir el método de dar a luz. Y también derecho a recibir información científica completa para tomar decisiones informadas, porque una cesárea innecesaria tiene consecuencias reales. Los beneficios del parto natural están en la rápida recuperación de la mamá. En menos de un día ya puede moverse sin dolor intenso, puede cargar a su bebé, amamantar cómodamente y caminar sin ayuda. Además, durante el trabajo de parto, el cuerpo produce oxitocina, conocida como la hormona del amor. Esta molécula se secreta en el cerebro, viaja hasta el útero y desencadena el trabajo de parto, generando contracciones que ayudan al cuello de la matriz a abrirse. Es química natural del nacimiento.
4: No es dolor sin sentido.
3: Cada contracción tiene un propósito. El proceso culmina con el nacimiento natural. Entonces, ¿parto natural o cesárea? La respuesta no es una moda ni una conveniencia. Es una decisión médica basada en evidencias. El parto natural debe ser la primera opción cuando no hay complicaciones. La cesárea debe ser el recurso que salva vidas cuando realmente se necesita. Porque traer vida al mundo no debería ser cirugía de rutina programada a conveniencia. Es el milagro más antiguo de la humanidad. Y el cuerpo femenino, cuando todo está bien, sabe exactamente cómo hacerlo. Respetemos ese saber milenario y usemos la ciencia médica cuando realmente la necesitemos.

0: Con información de la doctora Yolitzma Arlet Musino Manjarres, del Hospital de Ginecobstetricia Luis Castelazo Ayala del IMSS y de la Facultad de Medicina de la UNAM. Un guión de Leonardo Santiago con información del portal Ciencia UNAM. Les saluda Mónica Genis.
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1: Tienen más de 4,000 años de historia. ¿Pero sabes realmente qué contienen las salchichas que pones en tu mesa? Hoy te traemos el estudio de calidad de salchichas. Quédate para conocer todo sobre él.
2: Revista del Consumidor. Las salchichas son un alimento cotidiano en la despensa de muchas personas debido a su accesibilidad económica y practicidad. Pero, ¿sabes cuál es el origen de este embutido? Este se sitúa en Mesopotamia, en el año 2000 antes de nuestra era.
1: Hoy en día, las salchichas están hechas principalmente de carne y agua. De hecho, el agua puede representar hasta el 70% del producto final. Dependiendo del fabricante, también se les llegan a adicionar harinas, féculas, almidón o soya.
2: En el mercado existe una gran variedad, pero hay un detalle al que debes prestar mucha atención. ¿Sabes cuál es la diferencia entre una salchicha con pavo y una de pavo? Suena casi igual, pero no lo es. Cuando la etiqueta dice con pavo, significa que es una mezcla de pollo y pavo. El fabricante está obligado a declarar qué porcentaje de pavo le añadió. En cambio, si dice de pavo, significa que toda la carne que contiene proviene exclusivamente de esta ave. Eso sí, tome en cuenta que la cantidad total de carne en el producto siempre dependerá de la fórmula de cada marca.
1: El Laboratorio Nacional de Protección al Consumidor revisó diversos productos para verificar sus aportes nutrimentales y el cumplimiento de su regulación. Se analizaron 37 productos, 8 Viena o tipo Viena, 7 de pavo, 7 con pavo, 1 de pechuga de pavo, 3 para hot dog, 3 de pavo para hot dog, 2 con pavo para hot dog, 4 Frankfurt y 2 para desayuno.
2: Se verificó toda su información comercial, la cual se encuentra en las etiquetas de cada producto. Estas tienen que cumplir con los requisitos de la norma oficial mexicana.
1: También se evaluó su calidad sanitaria, verificando la ausencia de agentes patógenos, como la salmonela, ya que son un riesgo para la salud.
2: Asimismo, se determinó la cantidad de nutrientes, como proteína, grasa, carbohidratos y agua. Estos nutrientes son esenciales para el funcionamiento de nuestro organismo, ya que le proporcionan energía.
1: Igualmente, se verificó que su contenido no excediera la cantidad de nitritos permitidos. Estos se utilizan como conservadores para inhibir el crecimiento de bacterias dañinas y mantienen el color rosa de los embutidos.
2: Se determinó la presencia de sodio y se verificó que coincidiera con el contenido declarado en la etiqueta. Finalmente, se calculó el aporte calórico por cada 100 gramos de producto.
1: Los resultados fueron los siguientes. Primero, debes saber que debido a que los embutidos suelen presentar cantidades elevadas de sodio, todos los productos resultaron con exceso de este mineral. Todos pasaron la prueba de calidad sanitaria, además de cumplir con el sodio y contenido neto que declaran.
2: Las salchichas que contienen más nitritos de lo permitido son dos de la marca Bafar, de Viena y Frankfurt, y Parma Savory, de pavo.
1: Los productos que no son veraces en su información comercial y declaran más proteína o grasa de la que contienen son las salchichas Viena de las marcas Bafar y Capistrano Clásica, las de pavo de Bernina, para hot dog de Bafar y para desayuno la marca Obertal.
2: Los productos que destacan tener pavo pero contienen muy poco son las marcas Swan Premium y Kir con pavo. Aunque destacan el ingrediente, solamente contienen el 4% de este carne. cárnico.
1: Si vas a comprar salchichas, lo mejor es que sigas estas recomendaciones. Lee la etiqueta, revisa la fecha de caducidad y los ingredientes. Asegúrate de elegir el producto que deseas. La salchicha de pavo tiene el 100% de este tipo de carne, mientras que la que dice con pavo tan solo tiene del 4 al 25%.
2: Evita romper la cadena de frío. Deben colocarse hasta el último en tu carrito y ser lo primero en guardarse en el refrigerador al llegar a casa. Verifica los ingredientes. Si tienes alguna alergia, es importante revisarlos antes de la compra.
1: También consulta a tu médica o médico, ya que estos productos tienen cantidades elevadas de sodio y no es conveniente que las personas con hipertensión lo consuman.
2: La recomendación de la OMS para adultos es no rebasar los 2 miligramos diarios, es decir, menos de 5 gramos o una cucharadita de sal. En el caso de niñas, niños y adolescentes entre 2 y 15 años, esta cantidad debe reducirse aún más, ajustándose a su edad y sus necesidades energéticas.
1: Compara precios y calidad. Recuerda que cuidar tu consumo es cuidar tu salud y tu bolsillo.
2: Revista del Consumidor Radio.
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La temperatura 16 grados.

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9: 11:29.
10: La temperatura, 16 grados.

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1: 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La temperatura, 16 grados.

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3: 12:32.
0: La temperatura, 18 grados.

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0: 12:42. La temperatura, 18 grados.

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0: La temperatura. 18 grados.

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0: 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La temperatura 18 grados.

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3: Te debí un regalo.
2: ¡Ah, sí!
3: Y te traigo un regalo.
2: ¡No!
3: Te traigo un regalo.
2: ¡Las monedas!
3: Un mes después, pero lo traigo. Me faltó una porque está difícil conseguir. Pero aquí tenemos las monedas de 20 pesos del Mundial que están circulando. No. Entonces, manches, hay cuatro modelos.
2: Mega
3: aquí
2: colección.
3: Tenemos tres modelos, que es una de la Ciudad de México, otra de Monterrey, otra de Guadalajara y otra como general.
2: Señores, Katy Calderón de La Barca con nosotros. Esta pregunta está buena, ¿eh? Para mí. Igual el público decía, güey, ese no, pero. ¿Tiene alguna justificación? ¿Hay alguna justificación para ser infiel?
4: Sí, claro.
2: ¡Sí!
4: Por supuesto que sí. O sea, la.
2: No, échanos varias.
4: Es que tiene dos caras. O sea, la infidelidad tiene dos caras, Jessy.
2: ¿O se puede ver la infidelidad como una bocanada de oxígeno para ambas partes?
4: Sí, absolutamente. Cuando la relación ya estaba a punto de morir o ya estaba muerta muchas veces, es el último jalón que necesitas o empujón que necesitas para que te muevas de lugar.
2: El líder, Raycon. ¿De qué viene este nuevo disco? Cuéntale.
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5: Te lo dije.
2: Está de regreso el líder.
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0: 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Son las 2. La temperatura. 18 grados. Pues.

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3: 229. La temperatura, 18 grados.

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2: 242.

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4: ¡No!
3: Te traigo un regalo.
4: Las monedas.
3: Un mes después, pero lo traigo. Me faltó una porque está difícil conseguir. Pero aquí tenemos las monedas de 20 pesos del mundial que están circulando. 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
4: Mega
3: aquí
4: colección.
3: Tenemos tres modelos, que es una de la Ciudad de México, otra de Monterrey, otra de Guadalajara y otra como general.
2: Señores, Katy Calderón de la Barca con nosotros.
4: Esta pregunta está buena, ¿eh? Para mí. Igual el público me decía, güey, ese no, pero. ¿Tiene alguna justificación? ¿Hay alguna justificación para ser infiel?
5: Sí, claro.
4: ¡Sí!
5: Por supuesto que sí. O sea, la.
4: No, échanos varias.
5: Es que tiene dos caras. O sea, la infidelidad tiene dos caras, Jessy.
4: ¿O se puede ver la infidelidad como una bocanada de oxígeno para ambas partes?
5: Sí, absolutamente. ¿Por qué? Cuando la relación ya estaba a punto de morir, o ya estaba muerta muchas veces, es el último jalón que necesitas o empujón que necesitas para que te muevas de lugar.
2: El líder, Raycon. ¿De qué viene este nuevo disco? Cuéntale.
6: 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Siempre fue como eso, yo siempre lo digo en las canciones. 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
0: 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Son las 3. La temperatura. 18 grados.

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0: 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La temperatura, 19 grados.

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1: 351.
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1: José Antonio Pontón.
2: Qué bonito.
1: Y de Saracho.
3: Te debí un regalo.
1: ¡Ah, sí!
3: Y te traigo un regalo.
1: ¡No!
3: Te traigo un regalo.
1: Las monedas.
3: Un mes después, pero lo traigo. Me faltó una porque está difícil conseguir. Pero aquí tenemos las monedas de 20 pesos del mundial que están circulando.
1: No.
3: Entonces,
1: manches.
3: Hay cuatro modelos.
1: Mega
3: aquí
1: colección.
3: Tenemos tres modelos, que es una de la Ciudad de México, otra de Monterrey, otra de Guadalajara y otra como general.
1: Señores, Katy Calderón de la Barca con nosotros. Esta pregunta está buena, ¿eh? Para mí. Igual el público decía, güey, ese no, pero. ¿Tiene alguna justificación? ¿Hay alguna justificación para ser infiel?
4: Sí, claro.
1: ¡Sí!
4: Por supuesto que sí. O sea, la.
1: No, échanos varias.
4: Es que tiene dos caras. O sea, la infidelidad tiene dos caras, Jessy.
1: ¿O se puede ver la infidelidad como una bocanada de oxígeno para ambas partes?
4: Sí, absolutamente.
1: ¿Por qué?
4: Cuando la relación ya estaba a punto de morir, o ya estaba muerta muchas veces, es el último jalón que necesitas o empujón que necesitas para que te muevas de lugar.
1: El líder, Raycon. ¿De qué viene este nuevo disco? Cuéntale.
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0: 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Son las 4. La temperatura, 19 grados.

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1: 423.
0: La temperatura, 19 grados.

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5: 434.
0: La temperatura, 19 grados.

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3: Pontón. ¿Qué bonito?
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3: Te debí un regalo.
2: ¡Ah, sí!
3: Y te traigo un regalo.
2: ¡No!
3: Te traigo un regalo.
2: ¡Las monedas!
3: Un mes después, pero lo traigo. Me faltó una porque está difícil conseguir. Pero aquí tenemos las monedas de 20 pesos del Mundial que están circulando.
2: No.
3: Entonces,
2: manches.
3: Hay cuatro modelos.
2: Mega
3: aquí
2: colección.
3: Tenemos tres modelos, que es una de la Ciudad de México, otra de Monterrey, otra de Guadalajara y otra como general.
2: Señores, Katy Calderón de la Barca con nosotros. Esta pregunta está buena, ¿eh? Para mí. Igual el público decía, güey, ese no, pero. ¿Tiene alguna justificación? ¿Hay alguna justificación para ser infiel?
4: Sí, claro.
2: ¡Sí!
4: Por supuesto que sí. O sea, la.
2: No, échanos varias.
4: Es que ver, tiene dos caras. O sea, la infidelidad tiene dos caras, Jessy.
2: ¿O se puede ver la infidelidad como una bocanada de oxígeno para ambas partes?
4: Sí, absolutamente.
2: ¿Por qué?
4: Cuando la relación ya estaba a punto de morir, o ya estaba muerta muchas veces, es el último jalón que necesitas o empujón que necesitas para que te muevas de lugar.
2: El líder, Raycon. ¿De qué viene este nuevo disco? Cuéntale.
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0: 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La temperatura. 18 grados. 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
2: 534.
0: La temperatura, 18 grados.

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Muy buenos días, ¿cómo están? Es viernes, viernes 29 de mayo del año 2026. Son las 6:03, 6:03. Estamos arrancando este programa de viernes 29 de mayo. El viernes por fin llegó y este es el quinto día de la última semana del quinto mes del año. Estamos arrancando el programa 2435 y empezamos con todas las ganas del mundo de hacer y generar energía positiva, buena información, buen entretenimiento para que salgas adelante y te llenes de buena música, de chismecito, de todo lo que tenemos comúnmente en este programa de radio. Hoy tenemos para cerrar la semana a un grupo que la verdad me resulta como nostálgico tenerlos aquí, pero me da mucho gusto. Hoy viene en este programa Los Amantes de Lola. Sí, sí, sí. Creo que mamá me va gustando, me se está volviendo loca. Esa y muchas otras rolas más. Así que hoy, Amantes de Lola, en este programa de radio. Está el querido Gil Barrera, Gilquilín, el hombre espectáculo de México. También Alfonso Arturo Vera Prendes. Estará Sofía Sánchez Navarro, Ale Rey. Y hablaremos de las estrellas del fútbol, porque ya se acerca la fiesta. Hoy puedes ganarte pases para Zayn Malik, ex One Direction, que se va a presentar el 20 de junio en el Estadio GNP, para Matiz el 6 de junio en el Auditorio Nacional, además para el Exacústico con Luis Fonsi el 3 de junio en el Cantoral. La primera palabra de la frase ganadora es mañanas. Velas anotando, velas juntando, velas recordando, y cuando las armes, a las 7 de la mañana las mandas, 55 79 19 59 30. Y bueno, ese teléfono también, ese WhatsApp, sirve para que te pongas en contacto con la nostalgia, vaya de nuevo la palabra, del despecho, porque en una hora empezamos nuestra hora de despecho. Manda tus antisaludos, ¿no? ¿Qué desgraciado te generó despecho, no? ¿Qué rata inmunda te hizo llorar? Bueno, pues dedícale una canción aquí en XFM y mándale el antisaludo al 55 79 19 59 30. La hora de despecho empieza en una hora, de 7 a 8, bueno, un poquito menos de una hora. Aquí arrancamos, y arrancamos con una frase de este viernes, viernes 29 de mayo. Una de las mejores habilidades que puede desarrollar alguien en la vida es aprender. Sí, sí, sí. Aprender, pero con calma. Porque mantener la calma bajo cualquier situación te lleva a un estado en donde puedes estar consciente de cada paso que vas a dar en la situación que te ponga el destino ahí enfrente. 6:06, ruleta rusa llega aquí a XFM en este viernes. Genios.

6:15, la segunda palabra del día de hoy. 6:15, la segunda palabra es con. Segunda palabra es con. Es el Día Internacional del Personal de Paz de las Naciones Unidas. También es el Día Mundial de la Salud Digestiva y el Día Internacional del Everest. Por nombre, saludamos a Maximino y a Úrsula. Dentro de los acontecimientos, un 29 de mayo en la historia, en 1821, Antonio López de Santana toma el control militar y político de Jalapa, sumándose al movimiento independentista de Agustín de Iturbide. En 1919, un eclipse solar permitió fotografiar y confirmar la teoría de la relatividad de Albert Einstein, que habla sobre la compresión del espacio en tiempo y de la gravedad. En 1935, se crea la 20th Century Fox, compañía que resulta de la fusión de Fox Film Corporation y 20th Century Pictures. En 1953, el neozelandés Edmund Hillary y el sherpa Tenzing Norgay se convierten en los primeros alpinistas en llegar a la cima del monte Everest. En el 66, en la Ciudad de México, es inaugurado un 29 de mayo el Estadio Azteca, sede del equipo de fútbol, el Club América. Hoy es cumpleaños del Azteca, ¿verdad? Fíjate, hoy es cumpleaños del Estadio Azteca. Sí, señor. Es en el 66, está cumpliendo 60 años, ¿no? 60 años, 1960, sí, ¿no? A ver, sáquenle cuentas, 60 años total y completamente, mi querido Elías. Como que no se les dieron las matemáticas aquí a los jóvenes, pero sí son 60 años. 2013, un día como hoy, la película Iron Man 3 se coloca como una de las 5 películas más taquilleras de la historia del cine. Bueno, ¿quién nació un día como hoy, un 29 de mayo? Fernando Montes de Oca, héroe mexicano y uno de los 6 niños héroes. John F. Kennedy, La Toya Jackson, Maribel Guardia, Noel Gallagher, Melanie Brown y Ari Boroboy. ¿Quién falleció un día como hoy? Juan Ramón Jiménez, poeta español, premio Nobel de Literatura del 56. Agustín de Anda, actor y cantante de la época del cine mexicano. Esto fue a los 26 años. Y Juan Ramón Sáenz, locutor mexicano, que fuera conductor del famosísimo programa La Mano Peluda. Así que bueno, son las 6:17 de este viernes 29 de mayo. BTS, esto dice Swim.

0: 6:27 de este viernes. La tercera palabra es todas. Tercera palabra es todas. Te recuerdo que en 30 minutos, empezaremos con la hora de despecho. Esta hora dedicada a toda la gente que por medio de una canción recuerda que le rompieron el corazón. Pero que aquí pueden mandar su antisaludo.
1: Méndigo maldito, te dedico a esta canción y te la voy a cantar aquí en el baño.
0: Pues lo pueden hacer. 55-79-19-59-30. Voy a un corte, regreso.
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14: Según un estudio, las personas que se duermen más tarde son más inteligentes.
15: La cuarta palabra es gano. Cuarta palabra es gano. Vámonos con Bruno Mars, 24K Magic, aquí en la Estación Naranja.

0: 6:47, faltan 13 para que sean 13, para que sean ya las 7. Vamos con la quinta palabra. La quinta palabra es las. Y ahora vamos a conocer un poco la vida de las estrellas del fútbol.
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0: Fue uno de los defensas más carismáticos del fútbol mundial, ganador absoluto en todos los niveles. Además, realizó un curso ejecutivo en la Universidad de Harvard y escribió una autobiografía. Hablamos de Gerard Piqué.
2: Soy el Gerard.
3: Balón colgado, ahí está Piqué.
0: Nacido el 2 de febrero de 1987, Gerard Piqué Bernabéu lleva el amor por el fútbol en la sangre, ya que su abuelo materno, Amador Bernabéu, fue vicepresidente del Fútbol Club Barcelona y delegado de la Real Federación Española de Fútbol.
2: Pero antes lo vivía como un niño que tenía mucha pasión por ello, y es lo que digo siempre, o sea, la oferta era mucho menor. Antes es que solo había fútbol y solo había Liga Española. Entonces te sabías los 20 equipos, hacías el álbum, los cromos, etcétera, etcétera.
0: Cuando tenía 17 meses de edad, Gerard sufrió una grave caída mientras corría detrás de un balón de fútbol, accidente que puso en peligro su vida. Con tan solo 10 años, Piqué ingresó en 1997 a las categorías inferiores del Fútbol Club Barcelona. Durante esos años, mostró grandes cualidades en diferentes posiciones y destacó también como goleador.
2: Por las tardes, después de ir al colegio, iba a entrenar o a jugar a fútbol con unos compañeros que, bueno, que se convirtieron en amigos y que representábamos al Barça. Y si ibas con la camiseta del Barça, ibas por los campos y la gente te veía distinto y ganabas 15-0 todos los partidos, pero para mí era como jugar con los niños del patio del colegio, o sea, era lo mismo.
0: En las categorías inferiores coincidió con futuras estrellas como Lionel Messi y Cesc Fàbregas.
2: Sí, estaba Messi, estaba Cesc, estaba muchos jugadores que han hecho carreras muy importantes en primera división, Mar Valiente, Mar Pedraza, Víctor Vázquez. Siempre se ha dicho que era la mejor generación, ¿no?, que había en la historia de la Masía, la del 87.
0: Su primer contrato profesional lo firmó con el Manchester United, debutando en el año 2004. Dos años más tarde fue cedido al Real Zaragoza, donde jugó 22 partidos y anotó 2 goles. En el 2008 regresó al Barcelona por una cifra cercana a los 5 millones de euros. Gracias a sus extraordinarias temporadas, renovó posteriormente su contrato con una cláusula millonaria.
3: Piqué dentro del área, ojo al remate.
0: Con el Barcelona, Gerard Piqué disputó más de 600 partidos, anotó más de 50 goles y ganó numerosos títulos, entre ellos varias Copas del Rey, Supercopas de España y Champions League. Además, fue reconocido como uno de los mejores defensas de su generación y recibió la medalla de oro de la Real Orden del Mérito Deportivo.
3: Marcaría el Barcelona el tercero Piqué de cabeza, contundente en el remate Gerard Piqué.
0: Con la selección española jugó durante 9 años, disputó 102 partidos, anotó 5 goles y se proclamó campeón del mundo en el año 2010 y campeón de Europa en 2008 y 2012.
4: ¡Somos campeones del mundo! ¡Qué bonito es!
0: En 2017, Piqué tomó el curso El negocio del entretenimiento, los medios de comunicación y el deporte en la prestigiosa Universidad de Harvard, donde compartió clases con el basquetbolista CJ McCollum y la actriz Katie Holmes. Uno de los apodos por los que es conocido es Piquenbauer, debido a su estilo elegante de juego como defensa. Además de destacar en la cancha, también lo hizo frente a las cámaras, llegando a ser modelo para distintas marcas de ropa. Otro de sus grandes logros es ser fundador del formato Kings League, la nueva forma de jugar fútbol. Y Viaje de ida y vuelta es el título de su autobiografía.
5: Piqué por la tête et le but pour le FC Barcelone.
6: Piqué, Piqué qui marque. Piqué qui
3: remate de Piqué.
0: Jugador de grandes cualidades, campeón absoluto y figura destacada del fútbol moderno. Él es Gerard Piqué.
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0: Sexta y última palabra de la frase ganadora es Jesse. Sexta y última palabra de la frase ganadora es Jesse. Así que hoy vienen en entrevista a los amantes de Lora. Quédense con nosotros y después del corte empezamos con la hora de despecho. Tienes que mandar tus canciones. ¿Qué canciones quieres de despecho? ¿Quieres que pongamos 55, 79, 19, 59, 30? ¿Okay? ¿Qué canciones de despecho quieres que pongamos en esta hora de despecho que sigue a continuación en esta estación de radio? 55, 79, 19, 59, 30. Por cierto, si tienes la frase ganadora, mándala. Te puedes ver a Zayn Malik, a Matisse, y te vienes a ver a Fonsi, al ex acústico de la estación. Regreso con la hora de despecho.
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5: Esto es noticia en México y el mundo. Para la tarde de este viernes se espera ambiente templado, cielo medio nublado con probabilidad de lluvias aisladas en la Ciudad de México y el Estado de México. El reporte epidemiológico de la Secretaría de Salud del Gobierno de México confirmó el primer caso de gusano barrenador en un humano en la capital del país. La presidenta Sheinbaum aseguró que México mantiene una estabilidad macroeconómica récord en inversión extranjera y reducción del desempleo e inflación. El Senado de la República inició este jueves los trabajos correspondientes al periodo extraordinario de sesiones. El senador morenista Enrique Insunza solicitó por unas horas licencia para separarse de su escaño, por lo que no participa en los trabajos del periodo extraordinario de sesiones. La titular del Sistema Nacional para el Desarrollo Integral de la Familia, María del Rocío García, llamó a fortalecer los ambientes seguros, las redes de apoyo y la comunicación con niñas y niños rumbo al Mundial de Fútbol 2026. Hasta aquí la información, yo soy Juan Manuel Jiménez en plataformas digitales @JuanmaPregunta. Continúen con Jesse Cervantes en XFM.
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7: Es viernes, viernes 29 de mayo. Me llamo Jesse Cervantes. Arrancando la hora de despecho. El perdedor, lo pides, lo ponemos. Enrique Iglesias y Marco Antonio, el Buki Solís.

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1: Hola Jessy, soy Elisa. Quiero dedicarle la canción de Si te vas de Shakira a mi ex Jaime, que lo sigo amando y esperemos estar juntos de nuevo. Bye.

0: especial. Regresamos con la segunda parte de La Hora de Despecho, ¿ok? Las canciones que te rompieron el corazón, que te hicieron llorar, pero que hoy te traen recuerdos y te hacen cantar a grito pelón, a grito abierto. Pídelas aquí en XFM 55-79-19-59-30, ¿ok? Voy a un corte comercial. Regresamos con más música de despecho.
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2: ¿Qué nos pasó? Es la pregunta. Y es la Rayleigh y Yuridia que dejan su granito de arena aquí en la hora de despecho.

0: Hola amigos de EXA, soy Marco y la verdad es que agradezco a los amigos que están ahí para escucharte cuando tu mundo se viene abajo por un amor. ¿Me pueden poner la canción de Melancólicos Anónimos de Sebastián Yatra?
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2: Hola Jessy, quiero pedir la canción de Rosa Pastel de Belanova para dedicársela a mi

0: sí, terminó ya la hora de despecho. Yo me llamo Jesse Cervantes. Regresamos dentro de 8 días aquí a XFM con música que te rompió el corazón, pero que hoy te hace cantar y te hace, ¿por qué no?, una lloradita de esas de viernes ricas. ¿Ok? Entre música, chisme y tips de vida, les tengo uno muy bueno. 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Vamos a un corte comercial, regresamos.
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37: Esto es noticia en México y el mundo. La Secretaría de Gobernación hizo un nuevo llamado a maestras y maestros para privilegiar el diálogo y la construcción de acuerdos. La presidenta Sheinbaum admitió que existen riesgos de intervención externa en procesos electorales. En la Cámara de Diputados, el periodo extraordinario de sesiones para aprobar reformas en materia judicial y electorales finalizó con un tiempo récord de más de 32 horas de trabajo ininterrumpido en el Pleno de la Cámara. El secretario de Salud, David Kersenovich, presentó el nuevo Código de Bioética para el personal de salud con el que se busca otorgar una atención médica más humana y ética. El IMSS realizó la primera reunión de jefas y jefes de servicios de prestaciones médicas y de directores médicos para fortalecer la coordinación institucional y mejorar la atención. Santiago Nieto Castillo rindió su último informe de labores como titular del Instituto Mexicano de la Propiedad Industrial. Hasta aquí la información. Yo soy Juan Manuel Jiménez en plataformas digitales @JuanmaPregunta. 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
1: Tras alejarse del cine hace más de 2 décadas, Mara Wilson, quien le diera vida a Matilda en la exitosa película del mismo nombre de 1996, dirigida y protagonizada también por Danny DeVito, sigue siendo recordada por el famoso personaje que marcó a toda una generación hace más de 30 años. La actriz de 38 años dejó claro que no tiene la intención de regresar a Hollywood, asegurando que no se siente cómoda con las exigencias y estándares que actualmente predominan en la industria, razón por la que ha decidido mantenerse alejada del cine, disfrutando de una vida mucho más tranquila fuera de los reflectores.
2: Amaya Montero habló por primera vez sobre las críticas que ha recibido tras su regreso a La Oreja de Van Gogh, convirtiéndose en uno de los momentos musicales más comentados del año en España. Pero junto con la emoción de los fans, también llegaron críticas, comparaciones con Leire Martínez y comentarios que la cantante asegura han sido difíciles de sobrellevar, confesando que sí hubo un impacto emocional importante luego de los primeros conciertos de la gira Tantas Cosas que Contar, donde se le cuestionó sobre su estado vocal y desempeño en vivo. Amaya declaró que las críticas no le han hecho bien.
1: A través de las redes sociales, Maroon 5 anunció su regreso a nuestro país para reencontrarse con el público mexicano. La banda estadounidense liderada por Adam Levine regresará luego de 4 años que visitó por primera vez la capital como parte de su gira Love Is Like Tour. Maroon 5 publicó en su cuenta oficial de Instagram: "Estamos muy emocionados de volver a México este año. No podemos esperar para verlos". También revelaron el cartel con 2 únicas fechas confirmadas en el país: el próximo 30 de septiembre en la Ciudad de México y el 3 de octubre en Monterrey.
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0: Gilgilillo, Gilgilillo, Gilgilillo, el hombre espectáculo de México. El que más sabe, al que más le creen, es viernes 29 de mayo. Mi querido Gilgilillo, ahora sí, se acabó mayo.
1: Ya bailó.
0: Falta unita, ¿no? Ya podemos cantarlo como...
1: El domingo es quincena, ¿no?
0: Ay, Gilillo, entonces muchas ya, veces pagan
1: hoy chilla.
0: Hoy chilla la ardilla, para lo que sea. O no sé cómo se dice, ¿no? Sí. No la cartera o qué sea.
1: ¿Cómo?
0: Hoy chilla la rata.
1: Ay, pues qué bueno, porque esta quincena se me hizo más larga que
0: a mí el año, sí. Gilillo, así un rollo. Oye, ¿qué nos cuentas, Gilillo?
1: Oye, pues hoy está Nodal en la Plaza México.
0: Ándale, el hombre de la banderita blanca.
1: Exacto, es que mandó unas cajitas bien cucas ahí con una botellita, no sé si con tequila o algo. Y una bandera blanca. Y mira, él sigue buscándole la fórmula, ¿no? O sea, buscando la forma de seguir trabajando, está sacando sus sencillos. Me sorprendió muchísimo ver, mi querido Jesse, que en estos últimos días salieron boletos de a 500 varo.
0: Ándale.
1: 500 pesito.
0: Sí, señor.
1: Pues un indicador claro de que la venta no estaba en bien, ¿no?
0: Claro.
1: Y es que también, yo no sé qué pasó, cómo lo programaron o qué, pero mira, haciendo un recuento, estuvo en ese recinto, en la Plaza México, estuvo Intocable y luego la banda MS y luego estuvo el Buki. O sea, estas tres estrellotas también distraen recursos y la gente, pues por más que quiera salir a gastarlo, pues no le alcanza, ¿no? Por más que diga, pues va privilegiando sus gustos o el hecho de que a lo mejor alguien vaya de gira, ¿no? Y de alguna manera esto también terminó pues dándole un rozón importante evidentemente a la cartera de la audiencia del regional mexicano. Entonces, pues hoy estará enfrentándose en este reto importante. Sabía hasta la semana pasada que iba al 60-70% de la venta. Y en alguna entrevista Cristian dijo, bueno, es que no es importante la asistencia de la gente, lo importante es que vivan el espectáculo, ¿no? Como un indicador de que evidentemente pudiera no estar con un sold out, ¿no? Esto, evidentemente, analizando el discurso y que salgan con este tipo de cosas. Siempre va a ser un reto presentarse en un recinto tan grande, ¿no? Que si le faltan 50 personas se nota, pero si le faltan 500 se nota mucho más.
0: Uf.
1: Y pues hoy estará pues sacando todo el fuá, mi querido Cristian. Tiene que salir con esa presentación que ya estaba pactada. No sé, la trae otra empresa, no la trae ni siquiera Nodal. Y pues a ver cómo le va. A relajarse, mi Jesse, quien llegó y está todo dar y a festejar con los que están, ¿no?
0: Oye, me llamó la atención algo, de hecho te iba yo a platicar. Mandaron unas cajas.
1: Uh-huh.
0: Yo cuando la vi dije, mira el zorro, porque tenía una como Z.
1: Sí.
0: Y luego ya, pues era Nodal, con tequila, una
1: es que
0: cosa.
1: Es una
0: así.
1: N, ¿no?
0: Anda, pendeja, lo vi al revés. Lo pensé que era el zorro que me hizo. Fíjate, yo. ¡Qué güey! Con razón yo dije el zorro, cabrón. Mira, me dejaron algo. No, es que la debía haber volteado, era la N.
1: Sí.
0: Gracias,
1: sí.
0: Que leyó. Gran apunte. Nunca la vi volteada. Ajá. Pero fíjate que dejaron, creo que tres o cuatro, una cosa de estas.
1: Uh-huh.
0: Pero llamaron de la oficina del papá para preguntar si habían llegado, si todos teníamos la caja, uh-huh. ¿Sí? Y que porque ellos nos habían puesto en la lista, la oficina del papá.
1: Ah, la de JG Music, ¿no?
0: Exactamente. Ajá. Y también llamaron de la oficina de Nodal,
1: ajá,
0: para que quien tuviera una caja hiciera el favor de subir una
1: historia.
0: Ajá. Lo que se me hizo raro es que yo asumía, quizá malamente, que ya no trabajaban el papá y Cristian.
1: Ajá.
0: Pero entonces me dijeron que hay cosas que todavía no se pueden deslindar legalmente y por eso legalmente el papá, o sea, la empresa del papá, tiene que seguir atento y al tanto de algunas cosas. Pues bueno, que le vaya muy bien a Cristian, la verdad, ¿no? Le deseamos suerte.
1: Pues está bien, que no le llueva.
0: Que anda.
1: No, porque también en esta ciudad están cayendo unos aguacerazos.
0: Sí, sí, ¿no? Sí, Gilio, que no le llueva.
1: Sí.
0: Porque el de Caifanes es techado.
1: Ahora, más de lo que le ha llovido a Nodal, ¿no?
0: Ya no se puede. Gracias, Gilillo. Bueno,

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0: Estudio. Muchas gracias. Good morning, everyone.
1: Jürgen, el Gollito Vera.
0: Mucho cuidado hoy porque hoy es viernes y el hígado se pone peligroso.
1: Sí, el hígado lo sabe.
0: Lo resiente. Cuídense. Oye, Miguel, qué gusto saludarte. ¿Cómo estás?
2: Gracias, Ponchito. Feliz de escucharte. Es viernes.
0: Sí, es viernes.
2: Cerrar el viernes con los deportes de Ponchito Vera.
0: Y fíjate, mi querido Ye, que tenemos ya el coletazo de lo que sería la actividad futbolera antes de la Copa del Mundo. Hay un par de partidos muy interesantes mañana.
2: Échalos.
0: Empieza muy temprano, ¿no? A las 10 de la mañana, hora de México, lo cual pues, es completamente atípico, la final de la Champions League.
2: ¡Señora, señora!
0: Va a ser un juegazo, abusados. El PSG contra el Arsenal.
2: ¡Juegazo!
0: 10 de la mañana, lo transmite TNT Sports, lo transmite HBO.
2: ¿Tú tienes Sky, ¿verdad?
0: Fox, yo tengo Sky todavía.
2: Pero ahí, yo también, pero ahí no se va a ver.
0: No, sí lo va a pasar TNT Sports, o sea, HBO, y eso sí lo va a pasar.
2: Ok.
0: Ajá, afortunadamente.
2: Ok.
0: Porque también lo pasa en plataformas y además también Fox One, pero eso es de plataformas. Entonces, en Sky, que yo lo tengo por el fútbol, por lo que poquito que transmiten, por sí. La Liga Española sobre todo, lo van a pasar ahí. La verdad es que va a ser un juegazo. Llega como favorito, sin duda alguna, el Paris Saint-Germain, que es un equipazo, va por el bicampeonato. Pero del otro lado, el Arsenal es un gran, gran equipo que ya ganó la Premier League, lo cual es muy difícil con el español Arteta. Dos técnicos españoles, Luis Enrique y Arteta. O sea, mis respetos. Va a ser un muy buen juego, insisto, yo creo que va a ganar el PSG. Hay que verlo, va a ser un juegazo. Ahorita, fíjate, si ustedes quisieran comprar un boleto para la final de la Champions League, ahorita, bueno.
2: Para mañana, sí.
0: Para mañana, en pesos, me estoy metiendo a StubHub, el más caro está en 308 mil pesos.
2: Estaba más caro ver a BTS.
0: Mira, son las cosas,
2: BTS había boleto de 400
0: mil. Y el más económico, obviamente, todo es en reventa, está en 90 mil pesos. Digo, eso es lo que está en la reventa. Pero bueno, va a ser un muy buen juego, así que hay que estar pendientes. Y ya por la tarde, mi querido y amigos, pues hay un partido que la verdad está interesante porque definitivamente son dos buenos equipos que afortunadamente llegaron a la final de la CONCACAF, ¿no? De la Liga de Campeones de la CONCACAF. Y entonces tenemos en que el Toluca recibe ni más ni menos que a los Tigres a las 6 de la tarde. Es importante este partido, hay que recordarle a todos los amigos que este juego te da el pase al Mundial de Clubes. Y el Mundial de Clubes, que obviamente ahí sí te puedes enfrentar a la élite de todo el planeta, ¿no? Entonces ahí te puedes enfrentar al Barcelona, te puedes enfrentar al Real Madrid, te puedes enfrentar al PSG. Es muy atractivo ese premio. Así que Toluca contra Tigres, esto será a las 6 de la tarde, es a un solo partido en el Nemesio 10. Lo veo parejo, pero yo lo veo un poquito más para el Toluca, Mille. De hecho, yo me quedo con la sensación de que el Toluca como que le apostó un poquito más a la CONCACAF que al tricampeonato. Así que un par de buenos juegos y ya se termina el fútbol. Ahora sí, bueno, va a haber partidos amistosos por ahí, pero pues ya ahora sí con el Mundial, que ahora sí, como dicen por ahí, no hay fecha que no llegue, ni plazo que no se cumpla. Pues ya estamos muy cerca de la Copa
2: del Mundo. Muy nervioso, Jürgen.
0: Que va a ganar.
2: Argentina.
0: Yo digo que Francia.
2: Bicampeona Argentina.
0: Wow.
2: Bicampeona.
0: Wow. Imagínate, sería una locura. Puede ser. Yo veo a Francia, Portugal, España y Argentina.
2: Argentina va a ser campeón.
0: Venga.
2: Pues vamos a ver. Imagínate.
0: Argentina será campeón del fútbol.
2: ¿Quién los aguantaría?
0: Bicampeón.
2: ¿Quién los aguantaría?
0: Chécate, ¿ya viste el de Quilmes?
2: Qué gran comercial.
0: Está buenísimo.
2: Háblale eso. Gracias, Benita. 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
6: Te compartimos tres opciones gratuitas para disfrutar este fin de semana.
7: Este fin de semana podrás ir de forma gratuita a la exposición de 31 minutos e infancias en Centro Cultural Futurama, en Cerrada de Otavalo 15, en la Colonia Lindavista, en la Alcaldía Gustavo Amadero. Esta muestra inspirada en el icónico noticiero 31 minutos te recordará tus personajes favoritos a través de una galería de arte que emocionará a chicos y grandes, con personajes como Tulio Triviño, Juan Carlos Bodoque y Calcetín con Rombos Man, entre otros, así como música en vivo. El horario de acceso generales a partir de las 16:30 horas.
6: Si lo tuyo es el ska, no puedes faltar al concierto gratuito que ofrecerá Panteón Rococó por sus 30 años de trayectoria. Este concierto masivo será en el Deportivo Ciudad Jardín en el municipio de Nezahualcóyotl, en el Estado de México. Prepárate para escuchar en vivo éxitos como La Carencia o La Dosis Perfecta. La cita al evento, el cual se llama el Festival Ecos de Oriente, será mañana sábado 30 de mayo a las 8:30 de la noche, aunque te recomendamos anticipar tu llegada para asegurar un buen lugar porque seguro se llenará.
7: Si eres amante de los perros, lánzate a conmemorar el Día Mundial del Perro Mestizo, que se celebra en la Ciudad de México con un festival dedicado exclusivamente a los lomitos sin raza. La cita es este domingo 31 de mayo en el Teatro al Aire Libre de Villa Panamericana en Coyoacán, donde habrá muchas actividades para que disfrutes con tu mascota, como el concurso al perrito más feo, un certamen que premia la singularidad de tu lomito. Además, habrá una jornada de adopción y un centro de acopio de alimento, así como un bazar especializado en artículos caninos. El horario es de 10 de la mañana a 7 de la noche.
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0: es viernes y como los viernes le doy la más cordial bienvenida a Sofía Sánchez Navarro, que nos trae Friends Connection y las mermeladas. Sofía, ¿cómo estás? Bienvenida.
1: Listo, ya estamos aquí otra vez. Qué felicidad estar con todos nuestros amigos de EXA 104.9. Gracias, mi Jessy Cervantes, precioso. Gracias por recibirme como siempre con tanto cariño. Y bueno, nos vamos ya con las mermeladas. Bueno, primero, obviamente agradecer siempre, siempre a todos los radioescuchas, a toda la gente que nos sigue, a toda la gente que nos está haciendo el favor, además de contactarnos. Ahora es por mis redes sociales, que es Sofía Sánchez Navarro, Sofía en tu radio, y me buscan. Y ahí tenemos un formatito. Lo único que tienen que hacer es picarle un botoncito, les sale el formato, llenan el formato de la mermelada y nosotros la vamos planeando y ya les vamos a ir diciendo cómo vamos a hacer posible que todas las mermeladas siempre salgan, ¿ok? Bueno, nos vamos con esta llamada que se me antojaba muchísimo porque son dos chicas que hasta lo que entiendo se aman profundamente. Ya tengo a Viri en la línea. Viridiana, y quiero conocer esta historia, me urge, Jessy. Viri.
2: Hola.
1: Viridiana, ¿cómo estás? Buenos días.
2: Muy bien, buenos días, muy emocionada.
1: Ay, yo también estoy emocionada, ¿sabes? Porque siempre me ha parecido muy bonito, obviamente todas las relaciones de amor, las relaciones que inician en ese momento donde pues todo es emocionante y uno se entrega con todo, ¿no? Entonces a mí sí me gustaría saber dónde se conocieron y cómo es esta relación. ¿Qué es lo
2: pues,
1: que te llamó la atención?
2: Nos conocimos en el trabajo.
1: Ajá. ¿Dónde trabajan?
2: Híjole, no podemos decir un poco.
1: Bueno, ¿cuál es el giro?
2: Es gobierno.
1: Ok, bueno. Saludos a todas las oficinas de gobierno, aprovechando el viaje.
2: Ajá, somos godines, sí.
1: Son de super godines, sí, lo entiendo. Oye, Viri, entonces la conoces en el trabajo y le empiezas a tirar la onda, ¿o cómo es? ¿Quién se tira la onda, cómo es? ¿Quién empieza?
2: Ella me echó el ojo desde un principio.
1: ¿Cómo te echó el ojo?
2: Y o sea, empezó a pues a estar atenta conmigo, a pasar a mi oficina, a saludar. Uh-huh. Tenía detallitos de te traje esto, entonces pues como que ya no era tan común la atención.
1: Ajá.
2: Y bueno, pues ya entre atenciones, pláticas y etcétera, pues empezó a ver esa magia y esa química en la relación que empezamos a construir.
1: Uh-huh. ¿Y llevan ahorita?
2: Ahorita llevamos muy poquito, llevamos 4 meses formalmente. Uh-huh. Y más o menos un año de conocernos.
1: Un año de conocerse. Bueno, pues te la voy a dejar para que se haga, ahora sí que como siempre digo, la magia del amor. Viri, y te agradezco de verdad muchísimo
2: perfecto.
1: En haberte comunicado. Vámonos con
2: Muchas
1: Claudia.
2: Muchas gracias a ustedes.
1: No, gracias mi Viri. Que por cierto, Viri tiene 35, Claudia tiene 36 años. Y bueno, aquí tengo una historia de amor preciosa. Hola Claudia, buenos días.
3: Sí.
1: ¿Cómo estás?
3: Bien, gracias.
1: Te habla Sofía Sánchez Navarro. Sofía Sánchez Navarro, igual ni me conoces, pero trabajo yo en 104.9, en EXA. ¿Has escuchado esa estación? Claro, no me vayas a colgar, ¿eh? No es broma. Para que no me cuelgues, te voy a decir quién te marca. Pero sí sigues ahí, ¿verdad?
3: ¿Sí?
1: No, ay, Claudia, me espantas, mija. Me va a dar algo. Y a esta edad es mortal. Claudia, bueno, yo estoy aquí con Jessy Cervantes en el 104.9 EXA. Y yo hace muchísimos años hacía un programa que se llamaba Friends Connection, que fue muy exitoso, y se hacían unas llamadas que se llamaban y se llaman todavía las mermeladas, sobre todo cuando eran de amor. Así que esto es para ti. Adelante.
2: Hola, mi amor. Buenos días.
3: Hola.
2: Quise darte esta sorpresa que no sabía si realmente iba a pasar, pero bueno, ya estamos aquí, ya está pasando. Lo importante que eres para mí, lo agradecida que estoy de que hayas llegado a mi vida. Agradecer pues tu paciencia, tu amor, tu contención, pues por ser mi amor bonito, por estar dispuesta a construir una historia nueva a mi lado, por estas nuevas experiencias, por enseñarme el mundo desde otra mirada, aceptarme con mis sombras y permitirme trabajarlas a tu lado sin juzgarme. Y espero que me sigas permitiendo estar a tu lado, construir esta relación que tanto hemos platicado. Y deseo que sea mucho tiempo más a tu lado. Y bueno, para mí este es mi buenos días, amor. Te amo mucho, hermosa, y espero que te guste la canción que elegí para ti.
3: Gracias, yo también te amo.
1: Claudia, creo que está un poco pasmada. ¿No quieres ahondar un poquito más en algo, Clau?
3: No es que no soy muy expresiva, que digamos, pero
1: Sí, ya lo notamos. Pero bueno, lo bonito de ti, Claudia, porque ya nos presumió Viridiana que siempre eras muy linda cuando empezó esta relación. O sea, bueno, cuando se conocieron, pues, que le llevabas cosas siempre a su oficina, algún detallito, yo me imagino el desayuno, el cafecito y tal. Y pues bueno, escuchando las palabras de Viridiana, se oye que es una relación que está comenzando con el pie derecho y que hay mucho amor. Y me encantó lo que dijiste, Viridiana. De verdad, mire, yo no sé si ando, como ando yo con broncas. Ay, no. No, entonces como que se me hizo el nudo en la garganta cuando dijiste tú eres mi amor bonito, que yo creo que es lo que buscamos todos y todas. Gracias, Viri.
2: Así es.
1: Gracias. Bueno, Claudia.
2: Gracias a ustedes.
1: Viri, pues dedícale la canción.
2: Sí, mi amor, espero que te guste esta canción de Kany García que se llama Para Siempre.
3: Gracias, te amo.
2: Te amo.

0: mi Jessy, pues, híjole, qué bonita llamada. De verdad se me hizo un poco el nudo en la garganta porque, yo, fíjense, desde toda la vida siempre, es más, desde, yo creo que en los últimos años más bien, siempre le he pedido a la vida un amor bonito. Así que me encantó esta mermelada. Gracias, mi Jessy Cervantes. Y pues bueno, nos vemos a la próxima, próximo viernes, aquí en el 104.9.
1: Gracias, Sofía. Nos escuchamos el próximo viernes. Mándenle a Sofía las mermeladas que quieren que pongamos al aire, que pues hagan que ustedes se saluden y se sientan bien. Vamos a continuar con este programa.
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1: Gracias al equipo de promoción de XFM. Vamos a continuar con este programa.
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2: Esto es noticia en México y el mundo. La jefa de gobierno, Clara Brugada, encabezó la presentación de 133 acciones impulsadas por el gobierno de la Ciudad de México para garantizar los derechos humanos durante el Mundial. El Pleno del Congreso de la Ciudad de México aprobó un dictamen para que la menstruación digna sea un derecho constitucional. El gobierno de México anunció inversiones farmacéuticas en México por más de 21 mil millones de pesos. La dirigencia nacional de Morena exigió que la gobernadora de Chihuahua, Maru Campos, rinda cuentas ante la FGR y la acusó de esconderse detrás del fuero. La UNAM y la Asociación de Estudios Latinoamericanos formalizaron en París, Francia, un convenio de colaboración para la realización del Congreso Internacional LASA 2027 para realizarse por primera vez en una universidad pública. Y finalmente le informo que el Hospital General Tlaxcala del Issste realizó la primera procuración multiorgánica del año, procedimiento especializado mediante el cual se obtienen órganos y tejidos para ser trasplantados a pacientes que esperan una oportunidad de vida. Hasta aquí la información. Yo soy Juan Manuel Jiménez en plataformas digitales @JuanmaPregunta. Continúen con Jesse Cervantes en XFM.
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6: Los amantes de Lola.
7: Originarios de la Ciudad de México, iniciaron su aventura como un grupo de rock pop en 1987. Su sonido fue influenciado por el New Wave y bandas como Duran Duran y The Cure, creando un estilo único.
8: Con los sencillos La Flor de Bagdad y Don Juan se abrieron camino al rock en tu idioma. La banda se consolidó con éxitos emblemáticos como Mamá, María Rosario y Beber de tu Sangre.
7: Han sido incluidos en numerosas compilaciones y su legado es referencia para nuevas generaciones.
8: Con Cass como vocalista y Gazú Siqueiros en la guitarra, es considerada como una de las bandas más icónicas del rock en español. Hoy aquí en la cabina de Jesse Cervantes, Cenexa, los amantes de Lola.
5: Amigos, este viernes estamos cerrando la semana y hay entrevistas que uno, por las que uno lucha, por las que uno se esfuerza, y esta es una de ellas, porque cómo los buscamos y están aquí, me da muchísimo, los conozco desde hace muchísimo tiempo.
9: Sí.
5: Lo respeto desde hace muchísimo tiempo. Casi Gazú de los amantes de Lola.
9: Es que el metro a estas horas está medio hasta su madre. Y,
5: hasta sí, su madre. Oye, ¿y sabes qué me estaba acordando? Fueron de los primeros. Yo me acuerdo que hicimos un concierto con los amantes de Lola cuando ex empezaba hace 26 años en un Barón Rojo que estaba aquí abajo.
9: Ah, sí.
5: Y se presentaron ahí en el Barón Rojo, porque aquí abajo era un Wings y un Barón Rojo. Que después la compañía, que era también de la compañía, como que se dio y ahora ya todo el edificio de radio, ¿no? Pero hicimos un concierto. Digo, seguramente no se acuerdan, porque fue hace 25 años, una cosa de
9: eso. Yo sí me acuerdo, Gazú, ¿no? Porque solía estar en estados muy alterados de conciencia en ese tiempo. Entonces, así andaba, se enamoraba muy cabrón y luego se sacaba así el dolor con cualquier cosa.
5: Y luego, por alguna razón, estábamos mi mujer y yo en San Miguel Allende y pasé por una tienda de estas que hay cientos donde venden artesanías y todo este rollo. Y estaba la rola de Reina del Carnaval. Dije, cabrón, ¿cómo? Entonces traté de explicarle, a mí esto sabe perfecto quiénes son, porque somos contemporáneos, lo que me gustaba esa canción y pues no me entendió, ¿verdad? Pero
9: está bien, dije, seguramente no. Yo pensé que ibas a decir que había discos de los Amantes como artesanías, ya, no, o sea, ya como,
5: ser.
9: Como vestigios, así, no, güey, no mames.
5: Pero entonces ese día dije, hay que buscar a los Amantes, hay que buscar a los Amantes, la gente se va a agasajar. ¿Cómo han estado, Gazú? Qué gusto saludarlos, qué gusto tenerlos aquí, mi Gazú adorado, ¿cómo estás?
3: No, pues muy contento de estar aquí, ya muchos años de conocernos, como bien dices, ¿no? Y pues hace mucho no platicamos así de a gusto, así de padre y así de temprano en un viernes. O sea, ¿qué te puedo decir? Muy contento de estar aquí.
5: Oye, 40 años están celebrando casa.
9: 40 años de éxitos, al menos para nuestras mamás, que ya fallecieron también, pero... No, pues sí, o sea, el tiempo pasa. Yo no sé, eso de los 40 años, yo tengo mis dudas. Me dice, güey, la gente se quita la edad. Yo no sé por qué no dijimos que cumplimos 15. O sea, no entiendo. Pero bueno, alguien se puso así, no, que sean 40, güey, sobre todo 50 si quieres, pero ya sabes. Yo decía, quitémonos la edad, ¿no? ¿O qué?
5: Oye, pero es que te dice una cosa, fuera de la edad, que la podemos hacer a un lado, ¿qué rolones tienen, cabrón? Rolas que hoy es muy complicado escuchar canciones buenas, bonitas
9: y baratas.
5: No, bueno, sí, no sé si eran baratas en aquella época. Yo creo que no, porque estaban muy consentidos de Ariola, de MG Ariola, me acuerdo, estaban de MG Ariola. Yo les decía a los Amantes de Ariola, imagínate.
9: Sí, qué bonito.
5: Pero bueno, qué buenas rolas tienen los Amantes, caray.
9: No, gracias. Muchas gracias.
5: Tienen himnos del rock.
9: Vamos estamos por hacer este año. Nuestra mamá nos va a organizar, nuestra mamá, pues, como Chuy, nos va a organizar nuestra fiesta, ¿no?
3: De prefestejo.
9: Ajá, de prefestejo. Entonces, se va a armar, no sé, en un salón así, ya nos rentaron un salón de quinceañera así bien chingón, ¿no? Así, ya sabes, vamos a bailar un vals así bien bonito, bien chingón. Y y luego, pero también para festejarnos, nuestra mamá ya dijo que nos van a hacer un disco. ¿Cómo dijimos que se llamaba? Una antología. Una antología, porque sí, esas rolas que tú dices, hay muchas canciones, y tienes razón. O sea, hay mucha gente que no sabe que nosotros, o sea, que Gazú hizo el himno nacional, por ejemplo. No, no es cierto. Eso no lo hizo. Eso sí es Paul. Pero hay mucha gente que no sabe, puede oír nuestras canciones y no sabe que somos nosotros, ¿no? Está bien que se enteren. Y por otro lado, hemos hecho muchas, muchas, muchas canciones que hablan de muchas, muchas, muchas cosas que hasta el sonido es una propuesta de varias décadas que sería interesante que la gente viera. Bueno, y más que otra cosa que escuchara. Entonces, ya nos dijo que sí, que además de la fiesta de 15 años del salón de 15 años para festejar 40 años con chambelanes y todo, va a haber un acetato con estas canciones que sí son diferentes a todo lo que hayan escuchado, porque pues ahí en el cajón tenemos N cantidad de canciones que algunas personas las conocen, otros no. Entonces, y vale la pena escucharlas, ¿no? Porque sí hay muchas cosas que oír en ese sentido.
5: Oye, eso quiere decir que música en el armario.
9: Todavía. Ay, cajones llenos así de rolas, así de picas. Ay, mira una rola. ¿No?
5: Esta fiesta, este salón es el Blackberry.
3: Correcto.
9: ¿Sí, así se llama?
5: Sí, así se llama.
9: Ajá.
5: Y es el 29 de noviembre. Falta un buen rato, pero hay que.
9: Sí, pero ya estamos en el vals, ya estamos practicando los pasos y todo.
5: Qué bueno. Gazú debe ser un chambelán experto.
3: Uy, no sabes. No, tengo dos pies izquierdos. Soy zurdo y tengo dos pies izquierdos.
5: Oye, pero cuéntenme desde su ángulo, porque son una banda insignia del movimiento de rock en español que tuvo un auge bárbaro en los 90s. ¿Cómo ven el rock actual, rock mexicano actual? No recurriendo a los nombres que pudieran sonar, que Caimán, que Café. No. Si es que saben algo de la escena actual, ¿cómo ven el movimiento? Si no saben nada de la escena actual, pues, ¿qué esperarían que pasara con la escena actual?
3: Sí, claro. Bueno, pues sí hay escena, definitivamente en Guadalajara hay un semillero de bandas constante y sonante, afortunadamente. Falta como exposición de cierta forma, ¿no? O estamos tan bombardeados por tanta información y tenemos tantas opciones que a estas alturas de la vida darse el lujo de enfocarte, buscar o encontrar ciertas cosas es casi imposible, ¿no? En un tren de supervivencia en el que estamos todos, que si con el tráfico, que si con la escuela, de que si los hijos, el trabajo y demás, a veces no hay chance, pero hay bandas que están trayendo buenas propuestas, como que este formato de bandas eventualmente va a regresar a ser popular, creo yo. Creo que la gente empieza a disfrutar más de los espectáculos en vivo, de las tocadas, y yo siento que por ahí hay todavía una ventanita para que el rock se vuelva
10: un halo de esperanza.
3: Absolutamente.
9: No, más que eso, pero mucho más que eso, no. O sea, hay muchas cosas interesantes pasando. Yo me las topo, nunca me pierdo los nombres, pero las oigo y las disfruto. Nos toca, estuvimos, por ejemplo, en el Zócalo, a principio de año. Y había unas chavas que tocaban de pelos, ¿no?
3: Neptuna.
9: Y
3: decía,
10: Neptuna.
9: Ajá, súper interesante. Que dices, órale, mira, es que, o sea, lo que te das cuenta es que en esta generación, en algunos aspectos hay más madurez. Sí me explicó, o sea, es como para nosotros llegar a nuestro sonido y entender la música de cierta forma nos tomó mucho más tiempo, porque efectivamente antes, o sea, no había rock en español y hay todo un rollo de oficio que va cambiando, ¿no? Y que a nosotros nos tomó más tiempo. Pero te das cuenta que hay gente más joven que ya lo tiene más integrado, entonces ya sale más rápido. ¿Sí me explico? Más jóvenes, o sea, sí. No tienen que batallar tanto en el sonido, ¿no? Entonces estas chavas, por ejemplo, íbamos a hacer también una tocadita, hicimos en la maraca, y había otra bandita, ¿cómo se llamaban? ¿No te acuerdas? Unos que la calavera, no sé qué. Eran unos chavos súper simpáticos, de estos que hacen como tecno raro, o sea, un tecno muy, muy hasta elemental, ¿no? Pero que con súper personalidad. Dije, ah, mira, qué chingón, ¿no? O sea, hay cosas bonitas, hay cosas divertidas, hay gente, digo, no solo en el rock, ¿no? También en cosas que no son tan rockers, hay cosas interesantes, o sea, sí, pasan muchas cosas, ¿eh? Yo no creo que, o sea, yo no siento que el rock vaya a desaparecer, ¿no?
10: No, o sea, y realmente no. Era el sentir de ustedes, que fueron un pilar en un momento, ¿cómo sentían? O sea, de ninguna manera desaparecer. Yo creo que ahí hay géneros y géneros y géneros, y que esa bocanada de oxígeno de la que habla Gazú va a ser bien necesaria, porque ya se explotó el sonido del sintetizador, de la programación, de todo esto, la voz con la tecla J, o sea, todo este rollo, creo que ya, y se va a necesitar recurrir a la banda en vivo, que te hace sudar y brincar y qué sé yo, creo, ¿no?
9: Sí. No, sí, eso es un fenómeno orgánico, ¿no? Orgánico de la gente, o sea, de los músicos y luego del público, que yo no va a pasar de moda, o sea, pues es...
10: Claro.
9: A nadie que tenga cierta edad le disgustan unos tamborazos y pero, ¿no? O sea, ya sé que los toques o que los oigas.
10: Oigan, cantemos algo, ¿no? Para empezar a calentar la mañana, la banda que ve el coche, que está conectadísima.
9: No se vayan a dormir, por favor.
10: El pecero, en el metro, estar en el gimnasio echando caminadora o pesita. Si les
9: vamos a hacer tres canciones, dicen.
10: Las que quieran, pero...
9: No es cierto, güey, no caben tantas. No te hagas tontos.
10: Tres.
9: Pero vamos. Porque hay que ser organizado.
10: Espérate, ya. Pero pura complázcanme.
9: Ahorita te complacemos. Tenemos muchas maneras de complacerte, no te preocupes. Ahorita en el podcast vas a...
10: No, es que ahí no se canta.
9: Vas a sentir rico.
3: Allá no hay.
9: Por eso, pero la complacencia no solamente viene de la...
10: Sí, pareja. Sí, todo realmente.
9: Está bien. Entonces, esta canción se llama El Ángel Exterminador. Óiganla, aunque no se la sepan, porque es bonita canción.
10: A ver, venga, vamos.
9: Pongan el reverb, no sean ojetes. Échenle cariño. Ya, cariño. Ahí está.

0: Dios de mi vida. Los amantes de Lola con nosotros. Mira cómo irrumpe la ovación. Exacto, la ovación radiofónica.
1: Esa es la actitud.
0: Oye,
1: mándeme.
0: ¿Cuándo fue la última canción inédita que presentaron? No que tengan, que grabaron y presentaron.
1: Pues no sé, es que, por ejemplo, hay una canción que se llama Bailar, que ya hemos tenido años, ya la produjimos, ya todo está bonito.
2: Y no ha salido.
1: Pues porque así les gusta. Bueno, les gusta.
2: Hay que venir a una ocasión así, ponernos de acuerdo para lanzarla.
0: ¿Jugas? Ya, dale.
1: Habías visto. Ah, no, pero esa es así toda tecnopopera, así súper.
0: No, pero está bien.
1: No, te la traemos.

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2: Con nosotros de Cuautla, Morelos, de Guadalajara, Jalisco, de aquí de Satélite Rocks, Querétaro, Ecatepec de Morelos, de Cabo San Lucas, que nos estamos escuchando ahí en Exa, León, Guanajuato, que también nos estamos escuchando en Exa, Colonia Centro, de Tampico, Tamaulipas, capital de la torta de la barda, Pachuca, capital del paste, de Colima, de Iztacalco, aquí en la Ciudad de México, de Iguala, Guerrero, de Ciudad Universitaria, de Puebla, de Lerma, aquí en el Estado de México, Iztapalapa, de Monterrey, y de la colonia Jardín Balbuena. Ah, la JB, la Jardín Balbuena, no, hombre. Oye, cuéntenme algo, permanentemente siguen tocando, o sea, no es que hubiera parado y reiniciado, o sea, han estado a lo largo del tiempo en una gira claro, permanente, ¿no?
3: Claro, la colegiatura no se paga sola, o sea, no.
2: O sea, siguen tocando y tocando.
3: Por favor.
2: Digo, por las ciudades, porque me imagino que han seguido recorriendo el país.
3: Sí, sí, sí tocamos, sí, o sea, seguimos tocando, a veces tocamos más, a veces tocamos menos. Por ejemplo, este año hicimos, te digo, el Zócalo, luego hicimos la maraca, luego hicimos la maraquita, que era en una versión, precisamente estas canciones las agarramos porque nos pidieron una especie de acústico. Entonces dijimos las que mejor sonaran, que son desconocidas para ti, pero que a la gente que fue sí se las sabían, ¿no? Entonces ya esas estaban bien contentas. Sí, ¡ay, qué padre! ¿No? Pero sí, sí estuvo padre, ¿no? Y luego tocamos en el Bajo Puente, ¿no?
2: El Bajo Circuito.
3: Lugarazo ese. Y está bueno. Y estuvo muy bonito, estuvo muy, muy
2: cuando
3: padre.
2: Cuando pasan los trailers arriba,
3: vibra.
2: Sí, sí, vibra. O
3: sea, es para que el efecto sea más acá, te sientas más así, surround sound.
2: A la gente que no vive en la Ciudad de México, que nos está escuchando, o que vive, pero no sabe de qué estamos hablando, el Bajo Circuito es un lugar de conciertos, está en el bajo puente del circuito interior. Y esta calle que da a la Condesa.
4: Montes de Oca.
2: Sí, algo así.
4: Algo así, ¿no?
2: ¿Cómo se llama?
4: Es que.
2: Pipito, eres de Tampico.
3: No era John. ¿No era John Scotland?
2: Sí, entonces
4: Es una de esas.
2: Una de esas.
3: No, creo que es John Scotland.
2: Es la continuación de Constituyentes. Pero.
3: Sí, algo así. Pero bueno, no importa.
2: Es un garzazo.
3: O sea, si un día se avientan un tour por la Condesa, lo pueden encontrar. Es parte del. Ya las atracciones turísticas encuentra el Bajo Circuito y la gente va.
2: Además de este vinil que viene, hoy las redes sociales son protagonistas del contacto con el público. Hoy hay artistas que no requieren de radio, que no requieren de los medios, solo con sus comunidades, estas que fortalecen todos los días, llenan lugares. Y hay muchísimos casos, lugares grandes, medianos, que tú dices, este cabrón, ¿quién es? Y hace auditorios nacionales y todo. ¿Ustedes cómo van en su relación con las redes sociales?
3: Yo soy medio anti... O sea, a mí la tecnología no entra muy poco. O sea, soy medio bestia. O sea, porque pues ya viene así formateado y ya alguien me enseñó a usarlo, ¿no? Y lo puedo aprender, lo puedo apagar, pero lo demás es bueno, no. O sea, no inventes, yo soy 100% análogo, yo no.
2: Lo puedo aprender.
3: Tengo problemas.
4: No sabes cuántas veces me habla de repente, oye, tío, ¿cómo le hago? Porque no puedo grabar. Van como 750 veces que le enseño cómo setear la computadora para grabar y me habla así en los momentos más raros. No puedo. Ok. Por 759,000 veces aquí va.
2: ¿No? O sea, ¿Cómo es tu relación con la tecnología, las ciencias, las redes sociales, perdón?
4: La llevo bien, me cuesta un poco de trabajo por dispersión, por familia, por otras cosas, ¿no? Porque ponerte a hacer música, atender todo el mundo, me gusta, lo disfruto, trato yo de estar ahí contestando, sobre todo a la gente que nos escribe. Tenemos un modesto número de seguidores, sobre todo en Facebook. Me falta ampliar mi rango de acción. O sea, y a lo mejor modernizarme en los dispositivos, porque sí, tú mencionas que si TikTok, que si Twitch, que si, ahí sí, soy un poco verde, pero estoy haciendo mi mejor esfuerzo, así que denme chance, por favor, y cuéntenlo a todo mundo, que nos pueden encontrar en Facebook y sobre todo en TikTok.
2: Ok, ¿cómo? Facebook. ¿Los amantes de Lola?
4: Los amantes de Lola.
2: Oye,
3: vamos a ver otra rola. Sí, ya sé. A ver, ok.

0: El aplauso masivo.
1: Para los amantes de Lola que están con nosotros, qué gustazo, ¿verdad? Qué alegría recuperar conversaciones, anécdotas, recuerdos, y que sigan todavía en el escenario. Maravilloso. ¿Con qué nos despedimos?
2: Mira, íbamos a hacer una rola que los que te van a aburrir. Uh-huh. Y esta no la ensayamos, igual nos sale mal.
1: La que dijo de la que dijiste podría ser.
2: No, vamos a intentar esa.
1: ¿Cuál es?
2: Hay rápida anécdota.
0: Venga.
2: Deja, rapidísima. En vivo. Pues yo muchas veces salía y decía, llevábamos como 5 rolas y todo, pues ¿qué quieren oír? Entonces me ponía a cantar lo que el público pedía, así a la gente, ¿no? Y ya. Pero entonces todos los demás decían, pero es que no hagas eso, no es profesional, no lo puedes hacer, no, porque no, ya sabes, yo, bueno, está bien, o sea, no se diviertan, está bien, pinches abuelos, ¿no? Entonces, sobre todo el de las luces, es que el setting de las, me tiraron los rollos y decía, güey, pues está bien, ¿no? La última tocada, salimos a tocar y y pues algo pasaba que no servía algo. Uh-huh. Entonces me tuve que poner a improvisar mucho, ¿no? Para que. Y entonces yo decía, ya ven, que sí sirve improvisar así mucho, porque pues si no, ¿qué íbamos a hacer? Nos íbamos a bajar media hora del escenario a ver, a que pusieran todo en su lugar para que quede perfecto. No. Bueno, esa es la anécdota. Y esta, y como estamos en ese mood, no la ensayamos, no sé si me va a salir bien. Si me equivoco, es culpa de Gazú. Va, pónganle el cariño a la voz, porque.
0: Póngale cariño.

0: amantes de Lola con nosotros. Van a estar en el Blackberry en una fiesta de 15 años maravillosa, vestidos de tul, de rosa,
1: todo.
0: Con pastel, el próximo
1: chambelanes.
0: Chambelanes, ¿puedo ser yo un chambelán?
1: Claro, por supuesto.
0: Sería maravilloso.
1: Por supuesto.
0: Con espada,
1: todo,
0: de catete.
1: Todo.
0: Ya está. Listo. Okay. 29 de noviembre en el Blackberry, amantes de Lola. Gracias por estar acá.
2: Gracias.
0: Y no se pierdan el podcast invitado, que va a quedar increíble. Gracias.
2: Gracias.
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0: aquí está Ale en este viernes 29 de mayo. Ale, ¿cómo estás? Qué gusto tenerte por acá con las recomendaciones que siempre nos tienes para que podamos ver, ir al cine o ver algo en pantalla de casa y en la televisión.
1: Así es, Jessy. Yo estoy muy bien. ¿Tú cómo estás?
0: Bien, contento y ansioso de escuchar.
1: Pues mira, tenemos Amarga Navidad, esta película nueva de Pedro Almodóvar, que siento que ya tenía un rato que no había hecho algo. Y la verdad es que les puedo decir que esta sí me gustó. Creo que sus últimos trabajos no me habían gustado tanto. Digo, también a mí me encanta La piel que habito. Creo que es una cosa espectacular que hizo Almodóvar. Pero Amarga Navidad, la verdad es que tiene esta parte interesante que sus películas tienen. Se divide como en dos épocas. Vemos una parte en el 2004 y una parte en el 2025.
0: ¡Órale!
1: Y nos damos cuenta que en realidad en el 2025 vemos a este personaje Raúl, que en realidad él es un guionista que, ya sabes, tiene este como bloqueo creativo y entonces agarra la vida de alguien cercano a él para hacer un nuevo guión. Y ese nuevo guión es lo que vemos que está ambientado en el 2004. Okay. Entonces es una cosa extraña, ya que le agarras la onda y dices, ah, ok, ya entendí por dónde va. Pero no sé, me gustó mucho. Creo que es una nueva propuesta interesante de Almodóvar. Pero si son como primerizos en su cine, tal vez les va a causar un poco de confusión. Si ya conocen su cine, creo que les puede gustar. Entonces,
0: Yo fíjate que no soy muy fan de Almodóvar, pero leí un poco de la película y sí se antoja.
1: La verdad es que sí, sí está interesante. Te digo, es una propuesta diferente a lo que venía ya haciendo.
0: Entonces, esto está en cines, ¿verdad?
1: Ajá, está en cines. Y también en cines tenemos algo de acción, que es Zona de Riesgo, que esta película está ambientada en Londres, más bien. Y digamos que hay unos como trabajadores que encuentran una bomba de la Segunda Guerra Mundial que no explotó. Okay. Entonces tienen que evacuar la zona y ese es el momento perfecto para que, digamos, ciertos personajes decidan cometer un robo.
0: Ok.
1: Entonces, la verdad está bastante interesante, obviamente, como película de acción, pues todo el tiempo estás así de que pegado al asiento y así de qué va a pasar, va a explotar la bomba, no va a explotar. Está bastante, bastante buena. Aparte, tiene buenos actores, que es Aaron Taylor Johnson, que ya sabemos que es perfecto para acción. También tenemos a Theo James y a Sam Worthington, que en realidad no lo habíamos visto en otra cosa más que en Avatar. Entonces, verlo en algo nuevo creo que también está interesante.
0: Perfecto. Esto está en
1: cines también.
0: En cines también, estreno. Perfecto.
1: Exactamente.
0: ¿Y para plataformas?
1: Para plataformas ya vi The Madison.
0: Ah, ¿qué tal? ¿Verdad? Sí, ¿está buena?
1: Está buena. Aparte, Michelle Pfeiffer.
0: ¡Hala, sí, claro! Espectacular.
1: Exactamente. Y estuve investigando y este personaje estuvo escrito específicamente para ella. O sea, la buscaron a ella 100% para hacer esta serie.
0: Oye, ¿por qué nada más hay 6 capítulos?
1: Entiendo que sí van a sacar más, pero ya está confirmada una segunda temporada. Entonces, okay, no sé si más bien como que llegaremos tal vez a los 8 capítulos.
0: Ajá, y ya. Pero ya no han sacado más, ¿verdad?
1: No han sacado
0: están
1: más.
0: Están 6.
1: Ajá.
0: Sí, yo me quedé picadísimo.
1: Ya sé. La verdad sí están linda. Creo que me costaron trabajo los primeros 2 capítulos, ajá, pero ya después ya.
0: No, está muy buena.
1: Está muy linda y creo que la forma en la que pues trata esta parte del duelo, creo que es muy interesante.
0: Pues ahí está. Ale, muchas gracias.
1: Muchas gracias.
0: Nos escuchamos
1: a ti,
0: el próximo viernes. ¿Dónde te pueden seguir para más recomendaciones?
1: En redes, yo estoy como Yo Soy Ale Rey.
0: Perfecto, Yo Soy Ale Rey en redes y en radio estará la próxima semana con nosotros. Ale, muchas gracias. Y yo les doy las gracias también a ustedes. Hasta el lunes, porque mañana hay resumen de 6 a 8. El domingo hay resumen de 8 a 10. Y pues el lunes estaremos por aquí con todos ustedes en vivo. Gracias.
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6: Muy buenos días, señores.
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6: Buenos días. Son las 10:22 y les tengo tres buenas noticias. Quita el fondo, Miguel Elías. Primera buena noticia, voy a pedir aplauso para ella de parte de todo el serpentario, por favor, que estén pendientes para el aplauso. Primera buena noticia, es viernes. ¡Bravo! Segunda buena noticia de este día, les tengo tres, les dije, es quincena. Y tercera buena noticia de este viernes es, y es real, no se burlen, no se rían. En 13 días va a haber un mundial con pocos juegos, pero es en nuestro país. ¿Pudiste ir a Rusia al mundial? ¿Pudiste ir a Alemania al otro mundial? ¿Fuiste a Río al otro mundial? Bueno, güey, algo chido vamos a agarrar. Algo, o sea, no sé, o sea, aunque sea los souvenirs allá afuera, el ajolocol, no sé, ya lo que sea que haya, unas hinches banderitas, unas gorras aplaudidoras, no sé, un chango mión, algo nos va a saber el mundial. Así es que, señores, en 13 días hay un mundial en nuestro país. Maraca hecha con ahora el nuevo tarro de proteína de Manolo Fernández. Señores, muy buenos días. La verdad es que me da muchísimo gusto que sea viernes. Qué delicia, ¿no? Qué rico ya que sea viernes para poder, pues bueno, cada quien, como siempre lo digo, poder hacer lo que necesite hacer. Oigan, y además, qué padre el rollo del Hot Sale. Y todos me van a decir, uy, sí, Jordi, no manches, estamos felices contigo. Pero a mí sí me da mucho gusto porque la verdad hay promociones bien chidas. 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Y bueno, el programa va a estar buenísimo. Hoy viene Hugo Corona, obviamente, porque es viernes de pelis para la banda. Viene, por supuesto, Cabá también. Vamos a jugar Soundtrack VIP con Cabá. Va a estar buenísimo, va a estar padre. Así es que si yo fuera ustedes, no me movería a ningún lado porque creo que la vamos a pasar muy bien. Así es que, bueno, viernes 29 de mayo, viernes de sacar la basura, viernes de... ¡Ah! Dios mío, ya por favor que acabe. Yo hoy les puedo decir que voy a trabajar desde ahorita que arrancamos hasta como las 10:30, 11 de la noche, pero pues qué chido, porque cuando acabe mi trabajo de viernes, ya mañana voy a estar muy feliz y muy contento. Así es que bueno, perfecto. Bueno, y no es que no esté feliz y contento hoy, porque también mi chamba va a estar bien padre. Así es que bueno, estén muy pendientes. Oigan, varias cosas que decirles. Una de ellas es, ya hay fecha confirmada del Ring Royal. Este evento, que bueno, pues mi querido Poncho de Nigris ha hecho tan famoso, y que el pobre ya me dio mucha pena, caray, porque le fue re bien, pero lamentablemente como que hicieron malas cuentas, como que se les fueron algunos detalles por ahí que no habían checado. Resulta que perdió 5 millones de pesos. Creo que mucho tuvo que ver con los derechos de las canciones, que metieron mucha música y que YouTube y en digital, o bueno, no sé si YouTube o quién, pero en digital, le dijeron, no, mi reina, o sea, no. O sea, es como tienes que pagar por cada canción que pongas, y que ahí se le fue prácticamente toda la ganancia, e inclusive tuvo que pagar. Pero bueno, estoy seguro que la siguiente fecha la va a hacer muy bien, y el influencer regiomontano, les puedo decir que ya dijo que se va a realizar el próximo 2 de marzo del 2027, pues bueno, ya lo van a saber por ahí, y ahí está, para que sepan cuándo va a ser el nuevo Ring Royal. 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Oigan, y ¿qué tal? Me sorprendió muchísimo esto. ¿Se acuerdan que yo les había dicho, cuando fue todo el asunto del Artemis, que hicieron esta misión tan interesante, que fueron a dar la vuelta a la luna, que por qué no se habían bajado y nada más habían visto? ¿Y se acuerdan que les había dicho? Es que por ahí anda el run run, ahí anda el corre y vida, así, como que dicen, como dicen en Televisa, pero es en los pasillos de la NASA. En los pasillos de la NASA andan diciendo, pues bueno, ya resulta que ya no es nada más el chisme Pati Chapoisesco. No, ya es real, señores. La NASA oficialmente acaba de anunciar que están ya los planes para construir una base en la luna, que ya el asunto no es llegar a poner una banderita, sino que el asunto es ya hacer una base lunar donde va a vivir gente, donde van a estar ahí, donde van a poner todo su empeño en seguir, pues bueno, obviamente investigando el espacio, investigando otras formas de vida, otro lugar donde podamos vivir. Fíjense qué cañón eso. O sea, ya no solamente estamos en el rollo de cuida el planeta, sino es como vete a otro, vete al siguiente. Entonces, ¿dónde va a haber bases lunares? ¿Dónde va a haber bases espaciales para poder vivir como en las películas? Pues bueno, ya dijeron oficialmente la NASA que sí, que es un hecho, que se va a hacer por etapas, que la primera etapa va del 2026. ¿Me pueden poner música lunar, cero gravedad, por favor? La primera etapa va a ser del 2026 al 2029, o sea, a finales de este año van a ir a dar otra volteretilla por ahí a la luna, para ir a ver cómo van a bajar el material. Van a ir a bajar material, y lo que está muy interesante es que se asociaron con Jeff Bezos, con la empresa de Jeff Bezos que se llama Blue Origins, y entonces ya quedaron que, pues ya ellos, entre la NASA y Blue Origins, van a hacer esto. Que por cierto, al pobre Jeff Bezos ayer le explotó la paloma, y real, aquí sí es muy neto. Ayer estaban haciendo unas pruebas para un cohete, no era un transbordador en específico, era un cohete, y que le explota, caray, explotó, ayer jueves en la tarde en Florida. Creo que fueron, no sé si fueron 220 o 2200, me imagino que fueron 2200 millones de dólares. Imagínate que te revienten, así de que ya tus 2200 millones de dólares ya no existen, ya no están, por más que seas el más rico del mundo, es muchísimo dinero, ¿no? Pues le explotó, gracias a Dios no iba tripulada, no iba nadie, era solamente una prueba, y explotó, y se ve el fuego tremendo. Irónicamente, la prueba se llamaba prueba de encendido, caray, y pues sí encendió, pero durísimo. Gracias a Dios no hubo nadie, ninguna vida que lamentar, pero sí mucho tiempo de gente trabajando y mucho dinero, ¿no? Bueno, las nubes que Jeff Bezos y Blue Origins van a hacer todo este rollo, van a hacer la primera etapa, se va a llamar Mark One Endurance, y la idea de esta primera etapa es que primero están llegando para ver dónde, cómo bajar todas las cosas. Segundo, van a mandar una segunda nave para bajar robots, y van a bajar robots, los cuales van a bajar todo el material. Ahora, el material son nada más entre 4 y 6 toneladas que van a bajar. O sea, parece poco. No dices, 4 toneladas es lo que maneja mi trailer aquí en la carretera.

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2: Muy nice, quedó muy bonita, ¿no? Pero bueno, el asunto es que lo van a hacer, va a quedar, van a empezar a construir. ¿Qué tienen que llevar al principio? Pues todo. Pues, ¿qué van a llevar? Pues la varilla, el ladrillo, el cemento Cruz Azul, que espero que sea el que se use, porque pues obviamente somos campeones, ¿no? Entonces, pues que se use el cemento Cruz Azul. ¿Qué van a hacer? Pues los cimientos, ¿no? Hacer los castillos. Me pregunto, que lleven botellas de PET para ponerlas arriba de los castillos, porque ya ves que cuando ponen la varilla así hacia arriba, pues se pone arriba, obvio, la tecnología mexicana, ponemos el refresco, ¿no? Ahí digamos que la botellita para que no te piques, para que no les vaya a pasar o se les vaya a picar ahí el traje de astronauta. El asunto es que real, todo esto ya es un hecho, y lo que a mí me parece bien interesante, ya hablando muy en serio, es que lo van a hacer en la parte sur de la luna, en la parte que es más oscura, donde menos llega el sol, y esto es porque necesitan que haya, es la parte más fría de la luna, y necesitan generar mucho hielo, y hielo que evidentemente posteriormente es agua, y para poder proteger más el hielo y que posteriormente puedan irlo poco a poco derritiendo y puedan seguir bebiendo y tomando agua los astronautas y la gente que vive aquí. Y ya, sí, ya, que esto ya es una gandallez, pero a la gente que le gustan las teorías conspirativas, por ahí hay una teoría que ya habían dicho que esto iba a pasar en algún momento de este siglo, y que cuando pasaba la gente que vivía allá y la gente que estaba en la estación espacial, en algún momento se rebelaba y se independizaba. Imagínense que pasa una cosa así, que encuentren la manera de que se independicen y hagan un planeta nuevo, distinto al planeta Tierra, independientes, y así como Estados Unidos se independizó de Inglaterra, le dijeron, sí, pues sí, como que sí somos aquí, pero somos los Pilgrims y aquí repartimos pavo y nos desmarcamos de los ingleses. Por eso los ingleses no les caen también los gringos, porque pues obviamente les parece como que es el estirpe de lo que ellos eran, y caramela, ahora ya se rebelaron. Entonces, pues bueno, no sé, ahí está. Me pareció interesante, me pareció padre platicárselos, pero ya oficialmente la NASA anunció que ya este año empiezan las operaciones para ponerse la primera base lunar, y va a haber seres humanos y bastantes viviendo en nuestro satélite. ¡Oh! Está cañón, ¿no? Pero bueno, señores, son las 10 de la mañana con 33 minutos. Yo ya me estoy quebrando los dedos, y ahorita lo voy a platicar con Manolo, porque nos digan quiénes son los 26 seleccionados, que dicen que ya el lunes máximo dicen. Pues espero que así sea, porque como ya les dije, confío en mi selección. Y bueno, señores, vámonos con todo. Es viernes, hay Soundtrack VIP, viene acabada, tengo boletos para regalar para el Exacústico con Luis Fonsi. Están escuchando XFM, están en esta estación donde los adoramos, los queremos y queremos que la pasen muy bien. Y rapidísimo, vámonos con música. Creo que está perfecta para hoy, creo que está perfecta para que levanten su ánimo, creo que está perfecta para que celebren que ya se echaron toda la semana. Oye, un apapachito, ¿no? ¡Suéltaselas, mi querido Elías! ¡Ay, qué rico, señores! Por supuesto, estoy hablando del Gran Silencio. Por supuesto, estoy hablando de este viernes. Por supuesto, esta canción va a dedicar a ti, amigo, amiga, amigue, ello, ella, elle, para todo el mundo, a bailar, a brincarle. ¡Caray, ya! ¿Te paraste temprano? ¿Lunes, martes, miércoles, jueves? ¡Caray, bueno, vamos a disfrutar! ¡Ya vívela! ¡Ya sube, ya gózala! ¡Ya te la mereces! ¡Ya, caray! ¿Tu jefe no te felicita? ¡Aquí yo te felicito, mamita! ¡Aquí yo te felicito, papito! ¿Le chingaste toda la semana? Ahora pasarla bien, a disfrutar, a acabar el viernes de chambear y a sonreír.

0: canción para arrancar este fin de semana. 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Manolito Fernández, ¿cómo estás a las 10:38 de la mañana de un viernes 29 de mayo?
1: Ya, con ese remate fue increíble. Viernes, bien, amigo, bien, bien contento de saludarte, de estar con toda la gente en viernes. Sí, viernes, hoy en especial, que además es viernes de que no hubo clases en muchas de las escuelas por el consejo técnico y bla, bla, bla. Qué rico el tráfico, qué rico fue después de las lluvias que ha habido en la ciudad. Hoy amaneció como soleado, muy jijiji, muy jajaja.
0: Muy lingirilingiri.
1: Hoy, desafortunadamente, no, en este momento de mi vida no lo estoy comiendo, pero hoy descubrí que aquí cerquita, amigo, hay un carrito de chilaquiles de cochinita pibil.
0: ¿Cómo crees?
1: Sí. Entonces yo pasaré el anuncio al serpentario para que ellos vayan y se atasquen, malditos perros.
0: Ay, malditos perritos.
1: De chilaquiles de cochinita pibil.
0: Malditos perritos engrasados.
1: Maldito perritos mantecosos. Engrasados. Qué rico, madre. Sí, quiero chilaquiles de cochinita pibil, pero bueno, en este momento no.
0: Me encanta que en México a todos le vamos fumando más calorías y más rico, ¿no? Es como, está más rico.
1: Sí, pues al final del día, yo pienso que es la gastronomía es como la gata, pero revocada de mil maneras, sí. ¿No? Porque obviamente lo vi en tu blog, pero pues si sabemos, por ejemplo, esta taquería ultra nice, ultra carísima, pues sí, que es una carne de primera, una buena tortilla, o sea, es un taco.
0: Claro, es una tortilla hecha a mano con la carne premium.
1: Exactamente, y al final el espejo de no sé qué, es un mole. Y hay moles carísimos, o sea, pero bueno, pues qué maravilla que tenemos una gastronomía como la de este país.
0: De acuerdo,
1: amigo. Amigo, decías que ya te comía las ansias, nos comen las ansias a todos de este país, pues a ver quiénes son los 26 seleccionados. La lista, lo hemos platicado durante estas semanas, todo mundo ya está dando sus listas. Y ya México parece que ya la va a dar. Obviamente, no vayas a creer que porque ya FIFA les dijo la tienes que dar. No vayas a creer eso.
0: No.
1: La dan porque ya era la fecha que tenían pensada darla.
0: Porque ya era necesario.
1: Exacto, y están con que si uno se baja, uno sube, pues bueno, pues ojalá sea lo mejor.
0: Ellos ya saben, obviamente, ya la lista ya la tienen porque la tienen que mandar o ya la mandaron.
1: Hay una prelista, o sea, hay una prelista de 50 y tantos jugadores que esa es como de, a ver, de aquí te prometo que de aquí sale. Entonces, claro, en teoría ya de ahí no se pueden salir.
0: ¿Pero no puede haber sorpresa?
1: Sí, por supuesto.
0: O sea, alguien que no estaba en la lista de los 50 y tantos y
1: sí,
0: que entre.
1: Que de hecho dicen que uno de los chavos que se quedaron ahorita como sparrings, que convocaron como sparrings para los juegos amistosos, que uno de ellos en especial, ofrezco disculpas, no me acuerdo su nombre, que le llenó el ojo al Vasco Aguirre y que parece que se anda colando, como que se anda queriendo colar a la lista. También ayer, sí, creo que es Luis Rey, creo que sí. También el día de ayer hubo como una, ayer fue día de medios para la selección, entonces hicieron entrevistas uno a uno muchos de los seleccionados con la prensa. Ay, ningún Chile nos abona, de verdad. Ahora están diciendo que técnicamente no sería el sexto mundial de Paco Memo Ochoa, porque hubo dos de los que fue que no jugó.
0: No fue, ¿no?
1: Güey, pero era parte del equipo, o sea, y al final del día, pues sí, hay jugadores argentinos que son ahorita los campeones del mundo. Quizá hay jugadores de los 26 que no jugaron un solo minuto y por eso ya no son campeones del mundo.
0: Claro, sí, no.
1: O sea,
0: estás entrenado, estás listo para el momento, para entrar,
1: insisto,
0: o para no entrar.
1: Yo sé que llevo dos días zen y diciendo, güey, pero tampoco le busquemos chichis a los gatos,
0: bueno, que algunas gatas sí tienen.
1: Ya sé, pero
0: Más bien todas las gatas.
1: Pero
0: tienen.
1: Solo los que están bajo la lluvia.
0: Exacto.
1: ¿Y sabes por qué? Porque maullará por ti. Maullará por ti.
0: ¿Cómo amo la canción de la gata bajo la lluvia?
1: Ya sé, tiene que ver. Amigo, no sé si sepas el caso de este reportero de Televisa, de Julio Ibáñez. No sé, ¿sabes de lo que pasó?
0: No supe.
1: Desafortunadamente, hace unos, pues ya meses, desde marzo, él y su camarógrafo, su realizador Dani García, estaban en Sudáfrica cubriendo a la selección sudafricana. Ajá. Ya sabes, como el enemigo íntimo, es una sección que le llama Televisa Deportes. Entonces están un reportero con los sudafricanos, unos con los de Chequia, unos con los coreanos, viendo como qué hace, ¿no? Así como hay reporteros coreanos que ya están aquí en las concentraciones de México. Pues sí, eso se estila. La cosa es que parece que volaron un dron para este reportaje. Ajá. En una zona que estaba restringida. Entonces fueron detenidos. Esto es algo que sucedió en marzo. Yo se los repito para la gente que no lo sepa. Fueron detenidos por la policía sudafricana y desafortunadamente fueron encarcelados. Estuvieron como acusados de terrorismo y espionaje. Por esa torre. Entonces, claro, desde ese momento se especuló mucho que si los habían dejado por ellos solos, tal. Relaciones Exteriores de México ayudó. Evidentemente, el departamento legal de Televisa, pues brincó. Alguna vez a nosotros como oficina nos pasó algo similar, sí. Y en ese momento, pues no es de, güey, pues a ver qué te pasa. No similar de esta magnitud, pero sí, entonces fue en ese momento la persona encargada de la empresa, la persona legal fue de.
0: Sí, si vas con una empresa, en nuestro caso, si dices, oye, vengo con Televisa o vengo con MBS en este momento, pues le pides al despacho o a la parte legal de.
1: Que te dé respaldo.
0: Que te ayude.
1: Exactamente. Bueno, la cosa es que ya en esta semana. En especial se han estado ya pronunciando muchos de los compañeros de Julio Ibáñez, concretamente de TUDN, ya en algunos espacios y también en sus redes sociales diciendo, a ver, basta de especulaciones, y han leído como comunicados muy precios diciendo, si no ha habido alguna comunicación hasta el momento es porque justamente el departamento legal nos pidió que paráramos esto para que no se hubiera más especulación. Lo que les puedo decir es que hay una gran posibilidad de que ya este fin de semana se presente la última audiencia y con una multa. O sea, él lo que está diciendo, él ya no está en la cárcel. O sea, no puede salir de Sudáfrica porque está presentando un proceso. Están allá los dos, están muy bien. Claro que si le preguntas a cualquiera de los dos, dices, después de esto ya quiero llegar a mi casa.
0: Claro.
1: Están muy bien. Parece que este fin de semana habrá una audiencia y que todo, afortunadamente para él, para su familia, para la gente que lo quiere y para los mexicanos, parece que todo quedará en una multa económica, que además es una multa bastante accesible, porque ya un juez ya desestimó, dijo, güey, no son terroristas, okay. No estaban haciendo tal.
0: Es como estaban grabando material para su reportaje.
1: Exactamente. E incluso dicen que sus compañeros de TUDN, que él, como parte de la familia TUDN, él ya tiene asignaciones para el Mundial y que él estará como allá. Parte del equipo. No, aquí. Ajá, o sea, él va a estar aquí en el Mundial.
0: Claro, perdón.
1: En la inauguración acá, él va a estar trabajando, entonces parece que todo.
0: Es como lo necesitamos, ¿no?
1: Claro, hay mucho medio sensacionalista de en la cárcel y lo golpean y lo abandonaron y Televisa lo abandonó y la resurrección. No.
0: Que no es así.
1: Entonces, perfecto. Afortunadamente.
0: Y fíjense que la policía en Sudáfrica.
1: El profe Ibáñez le dice.
0: La policía en Sudáfrica es bien dura. Nosotros estuvimos viviendo allá un mes, Manolo y yo.
1: Sí, mes y medio.
0: Y sí, fíjense que lamentablemente allá en Sudáfrica, pues hay mucho caco, hay mucha rata, la neta.
1: Sí,
0: hay gente bien amiga.
1: A mí me robaron.
0: Sí, bien amiga de lo ajeno. A Manolo fuimos a un concierto y en un segundo le quitaron el celular. Y entonces decían que los policías eran muy duros. Dijeron, cuídense de los dos. O sea, cuídense de
1: los buenos y de los malos.
0: Y los policías, si te agarran haciendo algo malo, son muy duros. Y creo que en general, en África, hay muchas situaciones así de robo. Me imagino que mucho, obviamente, por necesidad. A mí me tocó en algún momento ir a un safari. Uh-huh. Y la verdad es que era un hotel, pues muy pues un hotel.
1: De buena premium, categoría.
0: Sí, de una categoría alta. De estos hoteles que tienen las habitaciones arriba de los árboles.
1: Uh-huh.
0: Entonces, la verdad era muy bonito el hotel. Llegamos, llego yo con mi exesposa, nos sentamos. Ay, pasen, bienvenidos, una copa de bienvenida, pues como normalmente te reciben en esos hoteles. Ay, claro, tal. No, ¿quieren venir aquí a la recepción o quieren que les hagan su check-in aquí sentaditos en la mesa? No, aquí padrísimo, en mesitas así chiquitas que había, ¿no? Como para jugar ajedrez, pero así muy bonitas, ¿no? Aquí está perfecto. ¿Ves? Nos sentamos, perfecto. Mi ex pone sus lentes, unos lentes ahí X, lentes oscuros, los pone pero de sí de marca, uh-huh. Los pone en la mesa y agarramos, nos paramos un minuto a tomar una foto, así, mira qué bonito allá los changuitos, tomamos las fotos, regresamos, había 4 personas en el lobby, 6 personas en el lobby. Regresamos, dice, mis lentes, digo, ¿no los traes en la bolsa? No, me dijo que los acabo de poner aquí. Los traía puestos y los puse en la mesa. Y dije, no, es posible, o sea, aquí están, busca bien en tu bolsa. Tal. No, se lo robó uno de los meseros y nadie nos hizo el paro. O sea, es como decir, oye, aquí están los lentes. Ah, sí, los checamos. Yo, oye, pero no juegues, ¿cómo que los checamos? O sea, estaban los lentes aquí los llevamos. Claro que sí, señor, si los encontramos, se los decimos. O sea, es como que es algo tan común. Y luego todavía nos dicen, oiga, sí, le recomendamos que no deje nada personal. Como diciendo, sí, aquí la gente es bien uña. Y en cualquier momento se los. Yo dije, ¿en el hotel? Con la gente del hotel. O sea, yo podría haber hecho un ultrapancho, pero ahora no soy así dije, ay, no, o sea, o hago un pancho de 2 horas.
1: Y tampoco sabes hacer panchos en sudafricano.
0: Exactamente.
1: En
0: Zulu. O empiezo a disfrutar mi vacación.
1: Claro.
0: Y como nos dijeron, se los vamos a mandar, seguro, nunca nos los mandaron, nunca los encontraron. Obviamente, fue uno de los 3 meseros o 4 que estaban pasando alrededor de. O sea, sí, yo creo que cuando hay mucha necesidad, pero lo que más me sorprendió no fue el robo, sino la postura de los gerentes y de los del hotel. Es como, sí, sí, pasa, pero vamos, se los mandamos y los encontramos.
1: Sí, y claro, y por supuesto no es justificación, pero recordemos que es un pueblo relativamente joven, porque claro, ellos hasta hace muy poquito seguían, sí, siendo un pueblo esclavo.
0: Exactamente, lo platicábamos el otro, sí, día eso, ¿no? Pero bueno, señores, son las 10:48. 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Y no se pierdan la entrevista que tenemos esta semana de Juntos, ¿verdad, mi querido Manuel?
1: Exactamente, José Cuen, Jorge Medina, que estuvieron ahí, que nos cuentan absolutamente todo, su paso por la música, su paso por el regional, evidentemente, todo lo que han sido, la locura que están siendo. Ya fueron a la México, ya estuvieron en el GNP, ahora van a ser, creo que 62,627 auditorios nacionales, ya están completamente llenos. Entonces, vale mucho la pena que vean cómo arrancó esto, y esta es la más reciente del canal, que por cierto, hoy, amigo, Cristian Nodal nos hizo favor de invitarnos,
0: sí,
1: a su concierto en la México, así que si alguien me ve, no sea malito, invíteme algo de chupar. Algo de beber, mejor.
0: Sí, gracias a Cristian Nodal que nos hizo favor de invitarnos. Yo, lamentablemente, fíjense que acabando de trabajar.
1: Andas hoy, grabando.
0: Ando grabando y luego me voy a ir a Acapulco, aunque sea un
1: día. A un evento.
0: De un, sí, día al otro, así para descansar un poquitito y estar aquí el lunes puntualísimo. Pero entonces no voy a poder ir al concierto. Pero
1: yo sí.
0: Disfruta
1: si
0: mucho.
1: Si alguien, amigo, me ve, salúdeme. Díganme, yo te escuché en la mañana y ahora te veo aquí. Salud por ti. Es más, eso, si me saluda, yo le invito a él una bebida.
0: Órale, que. Uy, aguas, güey. Te vas a poder encontrar mucha gente, amigo.
1: Al primer.
0: Llévate.
1: No soy tonto.
0: No soy tonto. 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Vámonos con musiquita. Son las 10 de la mañana con 50 minutos. Saludo, Comando Godino, y malditos perritos adorables. Moronga, sí. Hoy va a haber moronga en ese programa porque viene Cabá y va a estar buenísimo. Soundtrack VIP con Cabá. Y ahorita vamos con Hugo Corona para hablar de todos los estrenos. Por lo pronto, Los Ángeles Azules, Belinda, por ella.

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1: 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Seguimos en Jordi en EXA.
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0: 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Seguimos.
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15: 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Y señores, hoy que viene Cabá, viene también Hugo Corona. ¡Oh! Mucho gusto.
16: Amigos.
15: Amigo, ¿cómo estás?
16: Muy bien, ¿y ustedes qué tal?
17: Bien, amigo.
15: Contentísimo de que estés aquí, amigo. Feliz de poder platicar de qué ver, qué películas, qué series, qué todo.
16: Antes de arrancar con esta sección, querido Jordi Rosado, amigo, muchas felicidades por ese campeonato. ¿Cuál? Bien ganado a los Pumitas.
15: Gracias, amigo.
16: Muchas felicidades. La fuerza, creo que se rompió el momento en el que siempre pierde contra el que nunca gana. Por fin se logró que el que nunca ganó,
18: exactamente,
16: que siempre perdía.
18: Ahí se rompió, ¿cómo se llama? El vortex, o cómo le llaman así. Ahí, ¡prum! Cruz Azul llegó. Sí, no.
16: Sí, ¿no? ¿Estamos de acuerdo?
18: En esta cabina estamos contentos por Jordi Rosado.
16: Muy bien, muchas felicidades.
15: De hecho, el domingo voy a hacer una fiesta en mi casa, nada más de que cumplimos una semana de campeones.
18: ¡Ay, qué payaso!
15: Sí. Fiesta en mi casa.
16: Mira nomás.
15: No, hombre, ¿cómo crees?
16: Fiestón. Oye, loco.
15: Pero estoy feliz. Amigo, ¿qué vamos a ver? ¿De qué vamos a hablar? ¿Qué onda con este fin de semana?
16: Esta semana traigo, ahora sí que de todo un poco. Entonces, empecemos primero por una película que estrenó en Prime Video la semana pasada, apenas la pude ver. Es una película que Se llama Jack Ryan. ¿Saben quién es Jack Ryan de pura casualidad? ¿Tienen alguna idea?
18: Me suena. Okay.
15: Yo no, pero sí me está saliendo así súper en mi home.
16: Ok. Jack Ryan es un espía estilo James Bond. Ajá. Okay. Creado hace algunos ayeres en la cultura americana. Ya ha sido interpretado por diferentes actores. Y últimamente ha sido interpretado por John Krasinski, ¿no? El esposo de Emily Blunt y quien salió en The Office, la versión americana. Tuvo 4 temporadas como serie y al final decidieron que en lugar de hacer una quinta temporada, iban a hacer una película completa. Y entonces Jack Ryan está ahora en Prime Video. Dice una película que, si les gustan las películas de acción, les va a gustar. Si les gustan las películas de espías, les va a gustar. Si les gustan las películas con explosiones, les va a gustar. Okay. ¿Qué sucede? Que si no saben quién es Jack Ryan, nunca te lo explican en la película.
15: Ok. ¿Y es necesario saberlo?
16: Pues yo diría que sí, porque tienes que entender... Digo, se los voy a explicar rápidamente por si la quieren llegar a ver. Es un agente del gobierno de los Estados Unidos, ex-CIA, que se retiró y que ahora le están pidiendo regresar porque existe una nueva amenaza que tiene que ver con la destrucción de Estados Unidos y de los gobiernos.
15: Ok.
16: Ese es el resumen. Eso es Jack Ryan.
18: James Bond.
16: Entonces ya no necesitan más y lo único que van a llegar es a ver una película muy disfrutable de acción.
15: Es como James Bond, pero más alivianado, o sea, no es
16: más... Más humano. Como más aterrizado a un tipo cualquiera.
15: A un día a día.
16: Ajá,
15: un día a día. Pero tampoco es como un Indiana Jones.
16: No, para nada. Y tampoco es como un Ethan Hunt ni nada. Es como muchísimo más reservado. Pero sí creo que el personaje se quedó enfrascado, digamos, porque se creó durante la Guerra Fría. Y entonces sí es esta cosa de yo contra los rusos. Yo contra esos gobiernos. Ya, ahora... Lo están intentando modernizar, sin embargo, ahí se quedó.
18: Ok.
16: ¿No? Entonces, está muy entretenida, está divertida. Creo que es una película palomera para ver en casa.
15: Ok.
16: ¿No? Entonces, están... O la botan de que quieran.
18: Está en Prime. En
16: Prime Video.
15: Está
16: en Prime Video y la pueden ver ya. 3 coronas, Jack Ryan en Parque
15: La Vida. Perfecto, muy bien. Sí, a mí también me parece acción y tal. Y además me meto al mundo de Jack. Y ya puedo ir a ver las anteriores.
16: Al moderno mundo de Jack.
15: Exacto. Oigan, hace rato estaba diciendo de que van a poner una estación, una estación lunar. Y va a haber gente ya en la luna. Y estaba yo diciendo que si iban a poner las varillas y tal, y que si le iban a poner arriba botes de PET, porque ya ves que luego ponen arriba las varillas cuando las dejan a la mitad. Y yo creí que era para que los albañiles no se picaran, la gente que está de construcción no se picaran. Me dicen, no, ya me explicaron aquí bien padre la gente y le voy a regalar unos boletos. Dice, buenos días, Jordi. Según el manual del mexicano, la botella de PET no se pone para lo que dices, para que no se piquen.
16: No.
15: En las varillas, se pone en las construcciones para que no caiga un rayo. O sea, se protegen todas las para que no caiga un rayo.
16: Ah.
15: Entonces, la verdad, gracias por decirlo, Vico 80, aquí le voy a poner ganaste.
18: Que no se conviertan en pararrayos.
15: Exactamente.
16: Ah, yo no sabía eso.
15: Yo tampoco, qué interesante. Aquí ya le puse ganaste, terminación 0665, mi querida Joss, para que pues podamos darle un regalito y que vaya a ver al exacústico con mi querido Luis Fonsi, ¿no? 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
16: Una serie documental que está en Netflix, que la verdad es que mientras más pasaba, más me sorprendía lo que sucedía. Es una de estas series documentales de crimen. Se llama Me debería de casar con un asesino.
15: Ok.
16: Habla la historia de una chica escocesa que en la pandemia empezó a salir con una... O sea, como que estaba buscando el amor y empezó a salir con un chico a través de Bumble. Se empezó a comunicar con él. Hablaron 2 días, se conocieron.
15: ¿Esto es de la vida real?
16: Esto es súper real. Y entonces, en esa ida y venida, digamos, como de la relación, de pronto le dice, ¿te quieres casar conmigo? Sí. Perfecto. Sus amigos se empiezan a dar cuenta de que algo no está bien.
15: Ajá.
16: Porque habían pasado un mes y ya se iban a casar. Y de pronto él le dice, oye, pues es que te tengo que contar algo. Y cometí un asesinato. Y entonces ella se pone a investigar y a investigar y a investigar y a investigar. Y se empieza a dar cuenta que la persona con la que en teoría se va a casar pues no es tan buena persona como uno pensaría. Ajá. Son tres capítulos. Creo que hubiera sido muchísimo más fácil hacer una hora y media de película. Pero la realidad es que está muy bueno y uno se da cuenta que no importa cuánto tiempo pase, no importa cuántos ejemplos nos ponga los amigos, las redes, los documentales, no siempre es tan buena idea tener citas en aplicaciones, nada más porque sí.
15: Sí.
16: ¿No? Entonces tengan mucho cuidado y ahí la verdad es que está muy entretenida, está muy bien contado. Y conforme va pasando el caso, le quieres aventar un vaso a la chica en la televisión porque es como de, güey,
18: amiga, date cuenta.
16: Ya, ajá. Hay momentos en los que dices, ya, ¿no? Y todo el tiempo va pasando. Entonces, es un muy buen documental. Tenía mucho que no me sorprendía un documental de crimen en Netflix. ¿Qué? Y la verdad, vale mucho la pena. Debería de casarme con un asesino.
18: Debería Netflix, casarme con un asesino.
16: 3 coronas y media.
15: Ok, a mí me encantan los documentales.
18: Ya está en mi lista.
15: Me parecen rápidos, buenos, me gusta.
16: Cuando te atrapan, ahí sí aplica el cuando te atrapan en serio.
15: Ajá.
16: ¿No? Y eso creo que vale mucho la pena, sobre todo porque no hay como una fórmula realmente cómo va a desarrollarse el caso. Y ver que es una cosa real, ajá, sí te hierve la sangre un par de veces.
15: Me debería casar con el asesino, 3 y media, Netflix documental.
16: Así es.
15: Perfecto. Oigan, y aprovecho rápido para decir que con estos cambios de clima, uno ya no sabe ni qué poner. ¿Están de acuerdo? Que si llueve, que si no, que si tal. 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
16: Por último, en cines estrena un fenómeno bastante peculiar que nuestros hijos y su generación probablemente se muere por ver, pero porque existe un fenómeno detrás de ello. Se llama Backrooms, una película de terror muy curiosa porque Backrooms es una serie de cortometrajes que se hicieron, que hizo Kay Parsons en YouTube, que se empezaron a publicar hace unos años y que mucha gente empezó a clavarse y a hacer lo que ahora se conoce como un lore o una cultura alrededor de ello, porque eran cosas inexplicables. ¿Qué sucede? Que de pronto alguien va por la calle caminando y encuentra que la pared tiene un hueco, se mete y entra a un mundo lleno de cuartos vacíos.
15: Okay.
16: Y conforme se va acercando y conforme va viendo, no todo es lo que parece. Con esto en mente, Kane lo que hace es desarrollar una película que es esta película, porque se supone que cada backroom tiene su historia y esta es la historia de este cuarto.
15: Ok.
16: Es la historia de un señor interpretado por Chiwetel Olofman, el cual entra a partir de su tienda que está en un completo desalojo ya, ¿no? Porque va a cerrarla y encuentra este cuarto y empieza a buscar qué es lo que está pasando.
15: ¿Dice que es película o serie?
16: Es película. Está en cines. Y la verdad es que la premisa es muy interesante porque los cuartos, o sea, el miedo de entrar a un lugar desconocido me parece sumamente bizarro por sí mismo. Y cómo te va contando la historia y cómo lo va desarrollando, tiene un terror psicológico sumamente extenso hasta que se le acaba el chiste. O sea, creo que es algo que si tú empiezas a ver a los 40 minutos, dices, pues, y luego
18: se agotó.
16: Y luego, y todo se basa en eso. Proyectan 120 millones de dólares a nivel mundial para este fin de semana.
18: Okay. Por el fenómeno que es.
16: Por el fenómeno que es, porque los adolescentes quieren ir a verla, porque sí, es una cultura a través de eso. Es una película que costó 2 millones de dólares y que si lo logra va a ser un trancazo.
15: Es una locura de negocio.
16: Exacto. Entonces, por ahí va más bien esa taquilla, porque la empiezan a escuchar. Yo creo que la película no es tan buena. Llevé a Daniel a verla, a Daniel le voló la cabeza porque estaba muy clavado en eso y sí hay un montón de cosas que uno no entiende.
15: Sí, pero que a ellos les va a hacer todo el sentido.
16: Que para ellos tiene todo el sentido, entonces vale la pena si quieren llevar a sus adolescentes a ver una película de terror, que esta sea tu primera película de terror, va a ser bien interesante.
15: Es como el Kinder del terror.
16: Como el Kinder del terror que te debo ese curso.
18: Sí,
16: ya lo tengo.
18: Que esa es una frase, ese es un título de una película. El Kinder del terror.
16: Con Pedrito Fernández.
18: Con Pedrito Fernández. Que viene, hay una norita de este, no dejes a los niños solos.
16: Ajá, no la he visto con
18: Ana
16: Cerradilla.
15: Oye, pero, así, se ve buena, bueno, por lo menos el tráiler se ve buenísimo.
18: Sí, ah, la película, sí.
15: Sí, sí, sí. También.
16: Pero vayan, bueno, está en el cine, vayan a verla. Para mí, 2.5 coronas, casi 2. Para Daniel le dio 4.5, entonces pues ustedes ahí comparen y vayan y sientan el backroom para ver cómo sienten.
15: Pregunta, ¿tú viste Vacaciones del Terror de Pedrito Fernández?
16: Sí, claro.
15: ¿Qué calificación le darías? El terror, o sea, el miedo, para saber si arranco por ahí.
16: Cuando la vi originalmente, yo creo que sí, unas 4.
18: Sí.
16: Ahorita ya.
18: ¿Nunca la has visto?
16: No.
18: No, sí brincas.
16: Sí.
18: Yo
16: sí.
18: Vi la mitad y dije, no, no, qué pinche necesidad, le apagué. Sí.
15: Es donde sale la muñeca, ¿no?
16: Sí. Sí. No, no. Sí, la 1 es mucho mejor que la 2. Pero sí.
15: ¿Dos?
16: Sí, claro. Igual sí. Con Pedro. Ahora, ahí ya fue con Pedro Fernández.
15: Ya no con Pedrito.
16: Ya no con Pedrito, pero. Sí, Vacaciones del Terror es un clasicazo mexicano.
15: Ok.
16: Pero sí, y
15: en pues su momento vaya. Le diste 4.
16: Sí, yo creo que sí, le podría haber dado 4. Ahorita sí, ya, pues nada.
15: Ok, perfecto.
16: Difícil.
15: Ahí está, Backrooms. Entonces, Me Debería Casar con un Asesino. Ese es el que quiero ver, el documental de Netflix. Y Jack Ryan en Prime, 3 coronas. Huguito, tus redes, tus datos, por favor.
16: Claro que sí, Hugo Corona en Instagram, Hugo Corona de Luna en TikTok, @tushy en Twitter. Cualquier cosa por allá. Les contesto rápidamente. Un saludo a Dafne, que la conocí en la semana. Uh-huh. Es una chica que nos escuchaba en República Checa.
15: ¡Wow!
16: Y que ahora está en México de nuevo y que justamente platicando con ella me dijo, es que siempre los escuchaba en
18: ¡hola, República Dafne! Checa.
15: Bienvenida, paisana.
16: Ahí está.
15: Pasa, por favor, a tu terruño.
18: Mi casa es tu casa.
15: Mi casa es tu casa. Oigan, y como ya saben, este 3 de junio llega nuestro exacústico, así que espero que ya estén calentando la voz y los pasos. Prepárense para cantar y bailar despacito como nunca, en una noche llena de energía, de buena vibra y de pura emoción. 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Regresamos, no le cambien.

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1: Ay, señores, es viernes y no hay más regalo que viernes, porque ese regalo, en serio, ver a gente que quiero, amigos, gente que adoro y además un grupo tan exitoso como Cabay, verlos juntos, no lo puedo creer. Señores, René Ortiz, Daniela Magún, Sergio Ortiz, Elapio Quijano, Fede, Federica Quijano. Claro, ¡qué alegría! Cabá está en la casa. Fede, ¿cómo están?
3: Pues felices de estar aquí contigo y con todos ustedes. La verdad es que hace mucho que no estábamos aquí en tu cabina y la verdad es que qué padre. Estamos emocionadísimos.
1: Y yo decía ahorita que entraron y se lo comentaba
3: casita,
1: a Manolo,
3: decía la Dana, casita.
1: Que somos tan amigos y hemos crecido tanto tiempo juntos que a todos los he visto, los hemos visto. Sí. Pero por separado, pero verlos juntos es muy lindo porque es como, es Cabá, o sea, es como, no solo son nuestros amigos y cada uno con el cariño que les tenemos, sino es juntos son Cabá. Dani, ¿cómo estás?
4: Estoy feliz de estar aquí, como dice Fede, nos sentimos en casita con ustedes, en esta cabina, platicando, felices de poder presentarles un proyecto nuevo, más en nuestra carrera, entonces, pues nada, encantados.
1: Apio. ¡Qué gusto verte!
5: ¡Qué gusto!
1: Te imaginé en el astral. No.
5: No, pues yo ando muy, muy contento también. La verdad es que, como bien lo dices, hemos hecho también proyectos independientes y ha sido maravilloso. Pero pues la familia Cabá, que somos ahorita los 5 que estamos aquí, muy emocionados con este proyecto de Ocrilú, que es súper mágico, súper divertido, disruptivo, con una propuesta tan original y tan diferente. Entonces, pues me encanta que podamos estar aquí presentándole a ustedes, porque, pues bueno, aquí siempre se presenta lo mejor.
1: Ay, gracias. Ay. Me da mucho, no sabes qué gusto me da verte. Igual, René, ¿cómo estás, amigo?
6: Muy contento, la verdad, de estar con ustedes. Siempre es un placer. Y pues, a ver qué pasa, qué tal.
1: Exacto, va a estar buenísimo. Ahorita vamos a platicar de Ocrilú, que además hoy, obviamente, va a haber Soundtrack VIP, Manolo Fernández.
7: Vienen a retarnos.
1: Vienen a retarnos.
7: Incluso amenazarnos.
5: Te digo algo. Ardidos somos.
1: A ellos sí les tengo miedo, ¿eh?
7: Yo también.
1: Porque estos son muy metidos en la música y son muy clavados. Mi querido Serge, ¿cómo estás? Qué gusto verte.
8: Bien, fíjate que muy emocionado por el concierto de mañana, que ya sé que vamos a platicar ahorita de eso, pero bueno, como que ya llegó y se viene encima y estamos muy contentos de todo lo que hemos preparado para la gente, para que mañana en la Arena Ciudad de México nos acompañen. Y nada, feliz de verlos como siempre, con mucho amor y mucho cariño.
1: Igual, a ver, hay un proyecto nuevo que se llama Ocrilú, que lo acaba de decir en este momento el querido Apio, pero a mí me encanta verlos juntos como grupo, o sea, porque los vimos en el 90s Pop Tour, pues mucho tiempo, primero en la gira OV7 Cabá, luego el 90s Pop Tour. ¿Alguien me puede dar un resumen ejecutivo rápido de lo que ha pasado con Cabá?
4: Yo te lo doy.
1: Ok, adelante, Daniela. ¿Qué ha pasado con Cabá? ¿En qué momento están?
4: Estamos en un momento lindo, como tú dices. Primero tenemos la suerte de seguir haciendo música juntos, de seguir dedicándonos a lo que amamos juntos, poder seguir viviendo de este trabajo que es maravilloso. Regresamos con la gira OV7 Cabá. Uh-huh. Después estuvimos muchos años en el 90s Pop Tour.
8: Seguimos.
4: Fede y el Apio decidieron bajarse de ese proyecto. Y con los años hemos aprendido a tener la sabiduría y la madurez de poder respetar las decisiones de todos, que la juventud no nos los daba y los años no los ha dado.
1: O sea, en el 90s Pop Tour
4: estamos, estaban Sergio, René y yo.
1: Okay, y han seguido, ¿no? Y siguen todavía.
4: Pero seguimos haciendo conciertos como Cava, por suerte, muchos conciertos como Cava, nosotros cinco. Okay. Y ahora llega este proyecto a nuestras manos, que se llama Ocrilu, una invitación a nosotros formar parte de este proyecto. Okay. Pero nos llega en un momento increíble, Jordi, porque empezamos con la celebración de los 30 años de la calle de las Sirenas. Okay. Aunque ustedes no los crean.
1: ¿De la calle de las Sirenas? La calle no de Cava.
5: No, de Cava.
1: Joven,
5: Jordi.
1: No, no, nada, joven, ¿no? Cava, ¿cuánto tiempo lleva?
8: Es que yo los conté, está
1: cayendo. 33 años.
3: Cumplimos 34, ahorita el próximo mes.
4: Okay, entonces, llega este proyecto a nuestras manos y nos dicen, a ver, nos encantaría que Cava se sume a Ocrilu, que queremos hacer el concierto de Cava mañana, Arena Ciudad de México, 9 p.m., el concierto de Cava, todos nuestros éxitos, pero vamos a estar inmiscuidos con todo lo que es el arte drag. Las mejores, bueno, no voy a decir las mejores, pero 10 drags internacionales impresionantes, de muchísimo renombre, de muchísimo respeto. DJ Aaron va a estar ahí llevando el hilo conductivo del concierto de principio a fin. Okay. Va a estar como invitada especial Lin-May, ¿por qué no? Y porque nos conocen, a los Cavas nos gusta hacer cosas disruptivas, sí. Nos gusta salirnos de nuestra zona de confort, hacer cosas nuevas, atrevernos tal vez a lo que si a otra persona se lo proponen dirían, no sé, nosotros decimos, claro que sí, vamos a hacerlo súper bien, hicimos arreglos nuevos para todas nuestras canciones, okay. Tenemos vestuarios nuevos, wow. Realmente ensayamos mucho el concepto, o sea, si vamos a hacer algo, lo vamos a hacer bien.
1: Siempre entonces, lo han hecho así, la verdad.
4: Así es.
1: Siempre ha sido así, Cava.
4: Así es. Entonces, estamos felices de poderlo presentar mañana. Es la única oportunidad que tenemos para presentar Ocrilu. Y la verdad es que estamos nerviosos, emocionados, porque es pues algo nuevo, diferente, y nos encanta salirnos de nuestra zona de confort desde el día uno, les consta.
1: A ver, algo que quisiera mencionar es, siempre han sido así, siempre han sido muy profesionales, muy propositivos, con cosas muy nuevas. Yo empecé a verlo aquí en la Ciudad de México, nos están escuchando toda la República y seguro va a haber gente de toda la República, pero aquí en la Ciudad de México empecé a ver los pósters y las vallas con sus fotos y con el nombre de Ocrilu, y muy fresco, muchas, digo, qué impresionante que después de 33 años, siempre con las mentes creativas y unidas, puedan seguir haciendo cosas nuevas. Entonces, mañana es la oportunidad para ver el Ocrilu. Primero, ¿qué significa Ocrilu? Entendí ya más o menos un poco que va a ser como un proyecto con puros éxitos, pero que además tiene una envoltura distinta. ¿Es así, quien quiera?
8: Así,
3: ¿no? Sí, básicamente Ocrilu. Ya se había hecho un concierto antes. Ajá. Con Rocío Banquels. Ocrilu es una canción de Rocío Banquels.
1: Okay.
3: Era lo que era la calle de las Sirenas, un poco, ¿no? Donde hablas de este mundo fantástico y de todos estos, de soñar y de atreverte a hacer todo lo que a lo mejor crees que no puedes hacer. Entonces, ese es un poco Ocrilu, y lo que nosotros decimos que es donde existe y vive la calle de las Sirenas. Okay. Donde está y donde es transportarte un poco a este mundo de imaginación, de fantasía, de sueño, en donde tú puedes ser quien tú quieras ser. Entonces, este es un poco la idea de todo el concepto. Okay. Es seguir soñando. A toda la gente les recomendamos que vaya, que lleve alas, que lleve coronas, que lleve lo que quieran, que se vayan como quieran, pueden ir. Es una celebración a la vida, es una celebración a la inclusión, es una celebración a la autenticidad, a romper con todo lo establecido dentro del marco, claro. ¿No? Pero sí romper y atreverte a descubrir quién eres en realidad, ¿no?
1: Y saben que es lindísimo que Cava siempre ha sido así. O sea, sí. Si tú dijeras qué grupo ha sido inclusivo, disruptivo, abierto, desde la esencia, no solamente desde... Porque ahora el asunto inclusivo puede ser hasta de venta, ¿me explico? O sea, claro. Yo he visto hasta marcas que se suben a cosas. 100%. Nunca estuviste ahí, papito. O sea...
8: Ahora sí, mi ciela.
1: Pero, o sea, si yo me imagino un concierto con drags, con alas, con todo, con donde amor es amor, donde tal, digo, claro, vas siempre así, desde el día uno, desde los overoles de al pasar. O sea, claro, es auténtico, es real.
5: ¿Sabes qué? Siempre hemos sido observados por ello, por ser como también disruptivos, a veces irrelevantes. Y siempre nos han puesto como este tipo de títulos. Pero ¿sabes qué pasa? Que la vida puede tornarse, entre la disciplina, la rutina, el día a día, la cotidianidad, algo muy aburrido, muy tedioso. Y la gente, lo que nosotros desde el día uno, Cava, que he empezado, hemos dicho, hay que ser auténticos, hay que ser diferentes, hay que sacar nuestra personalidad. Ya hasta en las fiestas de Halloween ya se ponen nada más unas orejas de gatito y vengo del gato, no sé qué. No, a ver, o sea,
1: ¡ay, qué gato!
6: ¡Ay, qué gato!
1: ¡Ay, qué gato!
5: Pues qué gato, güey. No, pero la verdad es que la gente se vuelve más tediosa con el día a día. Y nosotros decimos no. Y Okrilú viene a romper con todo.

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2: Vayan mañana y ya el lunes platicamos y vemos qué onda. O sea, bueno, es una producción muy grande, es como aprovechen ahorita más bien.
3: Sí. Más bien aprovechen ahorita. Vamos a seguir celebrando la calle de las sirenas. Te cuento después del corte.
2: Va, perfecto. Señores, después del corte nos vamos a ir ya a Soundtrack VIP. ¿Estás de acuerdo?
4: Exactamente, estamos listísimos.
2: Vamos a jugar a este porque vamos a ver si Cabá puede subirse a los finalistas.
5: A morder el fango.
2: Vamos a morder el fango. Regresamos.
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17: Pues ahí estamos ya, señores. Como escucharon, está Cabá en la cabina. Y vamos a jugar Soundtrack VIP.
18: Okay.
17: Es muy sencillo. Todos ustedes tienen sus audífonos. La idea es muy fácil. No. Ahorita les van a dar unos audífonos. La idea es, tienen que escuchar la canción. Yeah. Y el primero que diga qué canción. Aquí se tiene que decir el nombre de la canción y quién la canta. Oh. Exacto. El nombre tiene que ser exactitito. Okay. Y quién la canta. Exacto.
19: Featurings incluso. Exacto.
17: Y vamos a hacer puntos. Por primera vez vamos a hacer Cabá contra Manolo y un servidor.
19: Sí, contra Jordi Nexa.
17: Contra
19: sí.
17: Dos. Pero no la podemos jugar, ¿no, amigo?
19: Sí, señor. Nacimos
18: Manolo,
19: para esto.
18: Manolo, te ves muy guapo.
19: Muchas gracias,
18: muy
19: señor.
18: Delgado.
19: Muchas gracias. Es que si no, mañana no voy a entrar en letardo que voy a Ocrilú. Si no, no hubiera entrado.
20: Hay que prepararse.
17: Me gustaría verte de drag, amigo, fíjate.
19: Fíjate que en el podcast, que en Mate con Piquete, un día dijimos que me iban a draguear.
17: Sí, creo que tienes
21: está
17: todo.
21: Divertido, pero
17: tienes
21: no
17: la altura,
21: fácil, ¿eh?
17: Tienes todo. Sí,
18: no. ¿Todo?
17: Sí, tienes todo, todo, amigo.
18: Tienes todo.
19: ¡Ay, basta!
18: Mi ciela.
17: Vamos a jugar ya, vamos a hacer un ejemplo muy rápido. Okay, ¿okay? Okay. Nos vamos a poner una canción nada más de ejemplo. Cada canción tiene diferente puntaje según la complicación de la canción. Las canciones las
18: apretamos
17: está
18: poniendo.
17: No, nada
19: gritas,
17: más tú dices
19: apio.
17: Apio.
19: Y con eso es como shot.
17: Ajá,
19: es el primero.
17: Es como un shot. Ahorita van a ver una. Pongan una canción donde podamos hacerles el ejemplo para que Cabá entienda rapidísimo. Y va a haber cuartos de final, octavos de final, cuartos de final. Y vamos a ver qué programa de tele, grupo o podcast nos gana a nosotros, que no está nada difícil, la verdad.
19: Sí, no.
17: Porque hay gente que es muy buena. Okay. Marta de Baile está perrísima. O sea, hemos jugado cañón.
21: Sí. Contrincante.
19: Sí, Faisy nos ganó uno, nosotros le ganamos uno a Faisy. Aquí las vecinas, Luzma y Tamara, también nos ganaron uno, les ganamos uno.
17: Exacto. Sí. Hay ida y vuelta. O sea, hoy es la ida y el próximo viernes viene la vuelta, pase lo que pase.
18: Okay.
17: Puede ser que gane usted los dos, o uno y uno. En fin. A ver, venga el ejemplo, por favor, ¿todos listos? Súbanle su volumen y escuchen. Aquí, el primero que adivine la canción grita su nombre, ¿okay?
19: ¿Ok?
17: Adelante.
19: Manolo.
17: ¿Ya?
19: Sí.
17: Pasamos 2-3 segundos para que la gente juegue. ¿Ok? ¿Qué es?
19: Sí, es Chayanne, es torero, ¿no?
17: Uh-huh. Esa sí es Chayanne y es torero, ¿no? Es el torero.
19: De lunes a domingo, okay. Voy.
17: Digamos que él hubiera dicho nada más Chayanne. Y hubiera dicho Fiesta en América.
20: Ya no.
17: Entonces tú te la puedes robar. Okay. Y dices, no, Chayanne,
21: torero.
17: Salomé. No. Oye, y desde de repente dice René, Chayanne, torero. Y el último que lo dice es el que tiene el punto.
21: La canción.
19: Sí, esa es la manera que apañas. Entonces, o sea, ya apaño. Si
21: pero
19: yo digo Manolo.
21: Apañar y luego ver qué canción es.
19: No, será
17: pero
19: trampa.
17: Sí, pero vas a tener en cinco segundos, exacto. Te voy a decir, tienes que decirla. Okay. Y si no, se la estás regalando a los
19: pasa para nosotros. Sí, señor. Si dice Sergio, pasan cinco y no, el turno pasa para nosotros.
17: Señores, soy Cabá contra Jordi Nexa contra Cabá.
18: Yo dije, qué buenos son.
17: Bueno, sí la agarraste muy rápido.
19: Sí, es que
17: sí la agarraste muy rápido.
19: Es que Chayanne.
17: Que quede claro que nuestros productores no nos ponen canciones para nosotros, ponen para todo el mundo.
20: Okay.
17: Y si ustedes quieren que la güera o tal se vaya, que Lore se vaya y ponga canciones,
20: confiamos.
17: Puedes subir y poner canciones.
21: Aquí confiamos en su transparencia,
17: perfecto.
21: En los años de amistad que no quieren perder.
17: Exacto. Okay. Arrancamos, señores, vamos rápidamente, vengan. Cabá en Soundtrack VIP, prevenidos, además son compositores. Compositores, les gusta la música, productores, tienen todo. Así es que, ¿listo? ¿Por cuánto? Por un punto. Arrancamos por un punto, todos prevenidos. Juega Cabá contra Jordi en Exa. Y juegan ustedes allá afuera también si quieren boletos de los que he estado regalando hoy. Jueguen con nosotros Soundtrack VIP, manden su WhatsApp al 5584-111407 y quien gane allá afuera también se gana boletos, ¿no?
19: Están concentrados.
17: Sí, están súper concentrados.
19: Están concentrados.
17: Sí, no, pues ya te vieron que te pusiste bien perro. ¿Listos? Cabá contra Jordi en Exa. Arranca por un punto ahora. Fue primero Fede.
22: Yo soy de estéreo. Soy de estéreo, música ligera.
19: No, Jordi.
17: ¿Jordi es Héroes del Silencio?
22: No. Es Soda Stereo.
17: Entonces va, va.
21: Sí es.
18: Soda Stereo.
22: Música ligera.
19: Micro, micro.
18: Soda Stereo. Y la música ligera.
19: Manolo. Soda Stereo de música ligera.
17: Exacto. Eso. Muy bien.
22: Ah, o sea, es así de.
17: Sí. Exactito. De música ligera. No, y espérate que no nos pongan un featuring de reggaetón porque si te mueres.
22: No. O sea, no sabía que tenía que ser tan exacto.
17: Sí, sí.
18: O sea, okay. Ustedes son así de tus pompotas de tal.
17: Sí,
18: y tal.
17: Sí. Ajá. Okay. Jordi Nexa lleva un punto, Cabá cero.
19: O sea, para que me entiendas, no puede ser calle de las sirenas. Es la calle de las sirenas.
18: Artículos.
21: Es como, ajá. Como de
17: regalías. Sí, y la compusieron decía, en un hotel, bien pachecos, en el cuarto del hotel. Y ahí
0: pero,
17: punto
0: a
17: extra.
0: A ver, el disco y la canción no se llama La Música. Ligera.
17: No, de música. De música ligera. Micro, micro, micro corazón, no se te escucha nada. Ok, perfecto, vámonos, ¿listos?
19: De música ligera.
17: Perfecto, vámonos. Un punto, Jordi Nexa, cero, Cabá.
19: ¿Tres
17: por
19: puntos?
17: Tres puntos. Buso, esta es importantísima. Tres puntos, todo el mundo prevenido. Fíjate, yo ya volteé para que no se vea quién me
19: sí,
17: escribe.
19: Sí, también, ¿eh? Micro abajo.
17: Ok, ¿listo? Por tres puntos, Cabá contra Jordi Nexa. Juegan ahora.
18: Apio.
21: Sergio.
17: Jordi.
18: Apio.
17: Ok, sí. Apio, Sergio,
18: Belinda,
17: Jordi.
18: Belinda.
17: Micrófono.
18: Ah, Belinda.
19: Cinco. Cuatro. Tres. Dos. Uno.
17: Sergio.
18: Sácame.
17: No, porque el segundo fue Sergio.
19: No, pero es.
17: Ah, a uno, uno.
19: Ajá.
17: Jordi, Bella Traición, Belinda.
21: Bien, por tres puntos, Jordi.
17: ¡Bien! ¡Bien, equipo! Bien.
21: Bella Traición.
22: Venga, cabas.
17: Uno, dos, tres. Pues, ahí está.
18: Ahí es que también saberme el, sí, el artículo y la exacto. Conjunción. Si
17: Jordi en Exa, cuatro, Cabá cero. Venga, venga, Cabá, vamos. Pónganse. Dejen sus teléfonos y pongan atención. Venga, vámonos.
22: Me van a poner la araña.
17: ¿Listos? Ah, no, entonces sí. Checa tu teléfono. Por dos puntos. Todo el mundo prevenido, dos puntos. Cinco, cuatro. Toda la gente jugando allá afuera. Jordi en Exa contra Cabá. Ahora.
21: Duerme. Sergio.
22: Gracias.
17: Jordi.
19: Sí, Manolo. Sí, bueno.
21: El gran silencio. El gran silencio.
17: Ajá.
21: Duerme soñando.
17: ¿No se llama Duerme soñando?
19: No.
22: No.
17: Jordi.
21: Perdón, no.
17: Ok, dilo.

0: ¿Jordi Chuto lo está ahí?
1: No.
2: Los sí lo cantan ellos. Así ayudándole.
0: O sea, es el gran silencio.
2: Duerme soñando.
0: Duerme.
2: Jordi, soñando.
0: Dormir soñando. Bien. Primero puntos de cada.
1: Madre.
3: Casi
0: le robamos.
1: ¿Dos puntos? Salvando el orgullo.
0: Muy bien. Cava abre.
2: Hasta los clientes me quité así
0: aventado. Cava abre dos puntos. Muy bien. Cava dos. Jordi Nexa cuatro. Muy bien. Pero ya abrieron.
3: Ay, y ya entendieron el concepto de robo.
0: Sí, muy bien.
4: Nos estás pedereando muchísimo tus puntos. Ya vas. No, sí.
3: Es que tiene enfrente.
0: Pero no hay forma de entenderlo más rápido que jugarlo en chinga, ¿no?
3: Sí, no. Sí.
0: Es como, no sabes cómo es el sexo hasta que ya dices, ah, eso sí,
3: ahora de esto se trataba.
0: Ah, sí se siente rico.
2: Hay gente que juega y nomás no le agarra, dicen por ahí, ¿eh?
0: Ok, vale. ¿De esto se trataba el trío? ¡Órale, está chingón!
4: Vámonos.
0: Ok, por dos puntos. Ok, dos puntos, siguiente canción. Todo el mundo prevenido, escuchando. Todo el mundo jugando allá afuera. Señores, soy Cabá contra Jordi Nexa. Ahora.
2: Sergio.
3: Manolo.
0: Jordi. Ay, qué buena canción. No me acuerdo cómo se llama, pero. Ah, no, claro, ya
2: The
0: me acuerdo.
2: Cure. Friday, I'm in love.
3: Yes.
0: Sí. ¡Eso! Señores, hay empate. Hay empate, dos puntos, Cabá. Súbele, qué buena canción.
3: But Friday,
0: I'm in love. ¿Y qué día es hoy?
5: Friday.
0: A ver, rápidamente, levante la mano a las tres. ¿Quién está enamorado? Una, dos, tres.
4: Enamorado, no, lo mío ya trascendió.
0: Okay. Amor, ok, bueno, muy bien. Levantó la mano Fede, René, Sergio, Manolo y Jordi. Muy
2: no
0: bien,
2: especificó que fuera de una persona, Pio. Puedes ay, estar enamorado ay,
0: de la vida. No, sí, no, sí, era de persona. Muy bien. Ok, señores, estamos empatados. Se pusieron perrísimos los cabas. Muy bien.
1: Bien, okay. Sergio, salvando venga. El orgullo.
2: Señores, vamos, muchachos, sí podemos.
0: Señores, no nos quedan muchas más opciones, ¿eh? Porque no. Hoy tenemos que terminar rápido. Nos quedan tres canciones más.
3: Venga.
0: Tres canciones más. Y en esas tres canciones se tiene que definir qué pasa. Sí, tres, ¿no? Prevenidos. ¿Por cuántos puntos, mi querido Johnny? Tres puntos. Esta es importante.
2: Buenas.
0: Estamos 4-4. Cava 4. Jordi Nexa 4. Prevenidos. Todo el mundo jugando allá afuera. Estés en tu coche, en la República Mexicana, en Estados Unidos, donde estés. Juega ahora. Jordi.
1: Sí.
0: Oh, sí. Sí. Buena canción.
3: Sí.
0: Jordi. La dejo tres segundos más para que la gente juegue.
1: Ay, no.
0: Una, dos, tres. Es Motel. Y la canción se llama Dime Ven. Bien, bien equipo. Bien equipo. Uy, es buenísimo.
4: Pero ustedes de hoy no saben nada de mate ni nada, ¿verdad? Toda su inteligencia está en la música. ¿Dónde está la filosofía? ¿Dónde está el arte?
0: ¿Dónde está el arte?
4: ¿Dónde está el arte? La cultura.
2: Hoy les mando muchos besos a los moteles.
3: Ay, sí, qué bueno.
0: Son lo máximo.
3: Luego les contamos una anécdota que tuvimos con ellos en un programa de televisión que grabamos con ellos.
2: Yo tuve oportunidad de trabajar con ellos en su segundo disco y fue una experiencia increíble porque son grandes amigos de antes que fueran Motel. Con Billy lo conocemos desde que éramos
3: y pedazo de artistas,
2: niños sí, y son unos super artistas enterísimos, los queremos mucho.
0: Sí, te paso, saludos a Motel, hay que traerlos a jugar.
2: Uy, a María Billy jugando.
4: Pero están
2: eso,
4: poniendo como mucha música medio rock pop. Así es.
3: Dice el que dijo Belinda y no supo la canción.
4: Dije Belinda, pero pues.
2: Marcador, okay.
4: Zapito.
0: Señores,
4: Zapito.
0: En este momento vamos 7 Jordi Nexa, 4 Cabá. ¿Por cuántos vamos, puntos? Oh my God. 4 puntos.
4: 2 puntos.
0: ¿O quieren que les pongan regional?
1: No.
0: Yo tampoco.
4: Quedamos,
0: sí.
4: Estamos bien.
1: No.
0: No, Manolo es cabrón en regional. O sea, no quiere no, regional con Manolo. 80s inglés también. 80s. Prevenidos, ¿ok? Venga, por 2 puntos. 3, ok. 3, 5, 4, 3, 2.
4: ¡Rápido!
6: René, yo dije René.
4: Yo.
1: ¿Dije
4: yo? Bueno, ok. Ya, apio. No. Cava, amor de estudiante.
2: Bravo.
1: Obvio.
0: No, Cava, amor de la escuela.
1: Amor de verano.
0: No manches. pinche, sí la tienes muy clarísima. Muy clarísima.
4: Muy clarísima. Muy
0: bueno.
4: Eso.
0: Ok, madres, nos empatamos otra vez.
1: No.
0: Sí, porque eran tres puntos.
3: Otra vez
0: nos empatamos, igualitos. Vamos 7-7.
7: Marcador 7-7.
3: Ah, Piosa sí estuvo bien.
4: Ese estuvo bien, esa sí es un pop.
1: Apio.
0: Última.
1: ¿Sabes qué, Apio? Tú muy bien, yo hubiera dicho amor de verano y hubiera perdido.
0: Yo también.
1: Perdido.
0: No, juré ¿cómo? Que iba a decir amor de verano.
1: Amor de estudiante.
0: Sé, amor de verano.
7: Yo iba a decir.
2: Sí. Solo lo tienes en tu setlist.
1: Ya sí. Sé, pero sí, yo bien, o sea, tú muy bien.
4: Gracias.
0: Oigan, ¿va última?
4: Okay.
0: No manches.
2: Aquí
0: no,
2: se decide
0: última.
2: Todo.
0: Se decide. No,
2: aquí
0: última.
2: Se define.
0: No, aquí se define. Y la próxima chale. Semana regresan.
2: Ok.
4: Les venga, conviene venga, que venga. Pierdan para que nos sigan teniendo en el programa.
0: No, pase lo que pase, los vamos a decir. Ustedes van a estar siempre aquí.
1: Eso.
0: Esto es solamente un jugueteo.
4: Uy.
0: Por un punto, pues sí, obviamente, pues sí, ya es gol gana.
2: 6-5-1.
0: Ok. Madre santa, ponte buzo, amigo.
3: Si buzo estoy.
0: Ok, ¿listos? Todo el mundo jugando allá afuera. ¿Quién cree ustedes que gane? Cabado nosotros. Está muy parejo, la neta. ¿Listos? Sí, ¿eh? Mira hasta dónde estoy.
7: No, yo también. Sí.
0: ¿Listo? Una.
2: ¿Qué será? ¿Qué será?
0: No, que se... Miguel Bosé. Ah. Ok, ¿listos? Una, dos, tres. Jordi.
2: Sergio.
3: Sí, sí, Manuel.
0: No estoy seguro. No estoy seguro, amigo. No te lo puedo asegurar.
3: Sí. Sí, sí, sí. ¿Sabes quién la canta?
0: Sí. Canta Foster the People.
3: Sí.
0: Y la canción se llama.
1: Ay, no, ya no quieres que te.
2: Tres.
0: ¡Ay, no mames!
2: Dos,
0: no.
2: Uno. Sergio.
0: Pump Up Girls.
2: No. Foster the People, Pump Up Kids.
0: No.
3: No, no, no, no, no, no, no, no, no, no, no, no, no se llama así. Se llama Pump Up Kids.
1: Pero yo iba a decir.
3: No, dijo Pump Up Kids y es Pump Up Kicks. Manolo, Foster the People, Pump Up Kicks.
0: ¿Kicks de patadas?
3: Sí, Kicks de patadas.
1: No, Kicks de tenis.
2: Kicks de tenis.
3: Sí, pero no es Kicks.
1: Ya gané yo porque no es de patadas, es de tenis.
3: No, no, no, pero es Pump Up Kicks.
0: Sí, querían esa actitud, sí.
3: Es Pump Up Kicks.
0: Actitud, sí.
1: Actitud.
0: No sé, es un hecho que Sergio dijo Kids. O sea,
2: no, sí, no,
0: sé,
2: no estoy diciendo no es que kids. No, no estoy diciendo que no. ¿Sí? Yo...
1: No di que pronunciaste.
3: Si quieren, pongan
1: mal.
3: Otra.
0: Sí, otra.
2: Esta es otra. Otra.
1: Y yo, cuando santa. Dijiste kids, yo no.
0: Ok, que se va a repetir.
3: Se va a repetir.
4: Okay.
0: Okay. O sea, va a ser
2: okay.
0: Otra.
2: Fuente de people. Perfecto. No, no, yo no niego, ¿no? Cuando uno se equivoca hay que reconocerlo sí. Y decir, sí, sí, estuvo
0: okay,
2: mal.
0: Ok, bueno, creo que está justo que se repita.
3: Está no, sí, lo tengo aquí junto.
0: Madre, esta estuvo durísima. Ok, vale. Okay. Oigan, ¿no es una chingonería que nuestro
2: sí,
0: trabajo?
2: Sí, está increíble. Qué afortunado.
0: No mames.
2: Eso de hacer lo que te gusta.
3: Sí,
0: ¿no?
3: Sí.
0: Ok, vamos. Venga, porque si no alcanzamos, no alcanzamos a hacer otro. Venga, vámonos, ¿listos? Ya, última, última, última, última, última. Final, adelante. Jordi.
3: Sí, Manolo.
1: Yo. Yo.
0: Jordi. Es León Larregui.
1: Una, no,
0: Jordi Zoé.
1: Dos,
0: Jordi Zoé, tres. Brillas.
3: No.
1: Zoé,
0: ¡Ay!
1: En un, Jordi, en un mundo
0: Jordi.
1: De estrellas.
3: No, Manolo.
0: Jordi, Arrullo de estrellas, Zoé.
1: Arrullo de estrellas, mi
0: yeah. ¡Bravo!
3: Sí.
2: Se lo robaron. Sí. Se lo robaron con Zoé.
3: Pero me pasó como tuyo.
0: No se llama así, Jordi.
1: Zoé. Sí. No, ya.
3: Micro, micro,
1: dice,
3: sí.
1: Dice que es micro. Sí, así ya, ya, ya. Se me olvidó el arrullo. En un mundo.
3: Arrullo de estrellas.
0: Es preciosa esta canción.
1: Es hermosa. Es hermosa.
2: Pero,
0: señores, nos tenemos que ir, nos tenemos que ir, señores caballeros.
2: Gracias, yo.
0: Ganamos
2: gracias,
0: por un punto posiblemente oigan. De los más cerrados.
3: Sí, pero regresan, ¿no?
0: Sí, regresan sí, el próximo viernes.
1: Pero nos vemos mañana.
0: Sí, mañana.
1: Arena Ciudad de México, Ocrilú. Cava, Arena CMX, boletos en Superboletos.
0: Bueno, Cava, gracias, chicos,
8: te
0: gracias.
8: Como, bailando como Justin Timberlake.
0: Señores, se acabó el programa, se acabó el programa. Nos escuchamos el lunes. Muchas gracias, gracias, Cava. Los adoro, Manuel. Gracias. Gracias. Gracias.
3: Hasta mañana.
0: Gracias, producción. Nos escuchamos el lunes. Bye.
2: Bye.
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24: Esta es la información vial. Norte, el avance es lento sobre la vía José López Portillo, desde calle Cipreses hasta calle Isidro Favela. En este tramo demorarás aproximadamente 8 minutos. Sur, constante la circulación en ambos sentidos de Barranca del Muerto, entre Avenida Río Mixcoac y Avenida de los Leones. 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
3: Esta es la información vial. Poniente, tránsito moderado en ambos sentidos de Paseo de las Palmas, entre Sierra Negra y Periférico. Aún así no te detendrás. 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
3: la temperatura, 25 grados.
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11: Exa FM te da la hora.
12: 1:55.
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3: Esta es la información vial. Norte. Está cerrada la circulación en ambos sentidos de Bosques de Ozumbilla, entre Bosques Nórdicos y Avenida Mexiquense. Puedes tomar como alternativa calle Bosques de los Pirules. 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
13: Exa FM, te da la hora.
14: 2:09.
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6: Seguimos en vivo y en directo a través de la estación naranja XFM 104.9. 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
4: la temperatura. 25 grados.
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9: ¡Hey! Muy buenas tardes. Bienvenido, bienvenida una vez más a Exa FM 104.9. Soy Gina Corona en este viernes 29 de mayo. Feliz viernes, feliz quincena. ¡Qué rico y qué rápido! Se me pasó la semana, es impresionante. Si me acompañaste desde el lunes, pues de estreno, de verdad, muchísimas gracias por aventarte conmigo toda esta primera semana. Y pues si apenas me vas descubriendo hoy, pues bienvenido a este espacio. Arrancamos oficialmente en este viernes a través de Exa FM. Vamos a arrancar recordando que tengo pases dobles para el Exacústico con Luis Fonsi. Se presenta el próximo 3 de junio en el Cantoral. Vas a poder participar, tienes que tener bien a la mano los números de esta cabina, 51 5166-384950. Está el WhatsApp de cabina también, 5532-32-1049. Y ojo, que para cerrar la semana con este desorden completo, tengo al equipo en cabina ya listísimo: Angelito en los controles, Frida en las redes sociales, Cris Barrera en el diseño de audio, Monse en los teléfonos y Tony en la producción. Recuerda que a través de redes sociales podemos estar en contacto @GinaCorona y @ExaFM en todas las redes sociales. Así que ya te la sabes, quédate conmigo las próximas dos horas, súbele al radio, acomódate y vamos a arrancar esta tarde con excelente música. Lo hacemos con algo de Demi Lovato y Luis Fonsi. Esto es Échame la Culpa. Chicos, yo soy Gina Corona. Muy buenas tardes y bienvenidos.
10: Hey, Fonsi.

Allí escuchamos a Álvaro Díaz con Malas Noticias sonando a través de XFM 104.9 y vamos a arrancar pues ya con la información de este viernes. A ver, quiero preguntarte, ¿tú ya escuchaste lo nuevo de Ariana Grande? Ayer lo estuvimos comentando y es que ¿qué impacto? Ayer platicábamos justo que venía en camino y pues hoy viernes ya es una realidad. Se acaba de estrenar su nuevo sencillo que se llama Hate That I Made You Love Me y a ver, para bien la oreja porque la letra es un dardo venenoso. La canción, pues sí, es súper íntima, súper melancólica y pues habla de ese arrepentimiento tan cañón de haber hecho que alguien se enamorara de ti, sabiendo que tú no le puedes corresponder de la misma manera. O sea, qué fuerte, ¿no? Ese conflicto de decir, no sé, perdón por gustarte, pero yo no siento lo mismo. Platícame, ¿te ha pasado alguna vez algo así? El chiste es que este regreso musical, después de 2 años de estar muy metida en el cine con Wicked, es el adelanto principal de su próximo disco completo que se va a llamar Petal y que va a estar disponible a partir del 31 de julio. Y bueno, por supuesto que el internet pues ya colapsó. A escasas horas de su estreno, la canción ya va rozando el 1,000,000 de reproducciones. Es una locura total. A ver, esta es la canción. Dime si te gusta. Escucha este pedacito.

Y ahora yo te pregunto, ¿de verdad crees que se vale disculparse por hacer que alguien te ame? ¿O sientes que es una forma súper egoísta de lavarte las manos después de haber jugado con los sentimientos de otra persona? ¿Tú qué opinas? Platícamelo a través de WhatsApp en cabina 5532321049. Nos vamos con más música. Te dejo con esto de Bebe Rexha y Faithless, New Religion, sonando solo aquí a través de XFM 104.9.

0: pendientes porque en minutos se va el primer premio a través del momento automovilista. Números en cabina 5166-384950, WhatsApp 5532-32-1049. 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Vámonos a un corte comercial, regreso con mucho más solo aquí a través de XAFM 104.9.
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3: Esta es la información vial. Sur, tránsito favorable en ambos sentidos de Calzada de las Brujas, entre Avenida División del Norte y Calzada de los Tenorios. 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

De azúcar a cargo de Juan Solo sonando a través de XFM 104.9. Yo soy Gina Corona y esta fue nuestra semana de estreno de este programa. Muchísimas gracias a toda la gente que estuvo acompañándome a lo largo de estos días, en estas dos horas. Muchas, muchas gracias. Recuerda, estoy contigo hasta las 4. Y antes de continuar con más música, pues vamos rápidamente, ¿no?, a regalar este pase doble para el exacústico con Luis Fonsi. Y está súper fácil. Tenemos en este momento nuestro momento automovilista. Súper fácil. Vas a llamar a cabina y vas a dejar escuchar tu claxon. Y así es como vas a poder participar, ¿ok? Así que en lo que tú participas, nos vamos con más música. Llega Dana, esto es You Could Be That Boy, sonando solo aquí en Nexa FM 104.9.

0: Escuchamos a Picus con Olé Olé sonando a través de Exa FM. Soy Gina Corona, acompáñame hasta las 4 de la tarde. Y antes de irnos con un corte, pendientes, porque para todas las personas que no van en un automóvil y quieren participar, pendientes, porque en minutos van a tener también la oportunidad de ganar boletos, ¿ok? Así que te dejo en un corte comercial y regreso rapidísimo. Soy Gina Corona, y aquí en Exa FM 104.9.
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1: la temperatura, 27 grados.
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16: Exa FM te da la hora.
17: 3:07.
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Ahí escuchamos a Vicente Fernández y a Alejandro Fernández con El Rey. Qué buena versión, ¿no? Es un gran tema, pero esta versión está buenísima. Pero a ver, pasando pues a notas de artistas que verdaderamente tienen un sello único, vamos a platicar de Mon Laferte. Es que, a ver, ¿estés de acuerdo o no con su estilo? Lo que nadie puede negar es que esa mujer es una máquina. Resulta que anunció a través de su Instagram el inicio de una nueva etapa musical con un proyecto que se llama Femme Fatale Volumen 2 y que se va a estrenar ya este próximo 12 de junio. Y ella misma ya compartió que este material es la continuación directa de su álbum anterior. O sea, literal, reúne las canciones que se quedaron fuera del primer volumen. Dice que en su proceso creativo escribió más de 50 temas y que pues en esta entrega mantiene su esencia pues íntima y súper experimental. Que por supuesto, esto solo demuestra pues el momento tan sólido que vive en su carrera. Pero tú, platícame, ¿de verdad crees que estas canciones que quedaron fuera son joyas artísticas incomprendidas que merecían su propio espacio? O no sé, ¿sientes que es un reciclaje muy elegante para sacar música rápida y mantenerse en tendencia? ¿Tú qué opinas? Platícame qué piensas. ¿Te vas a lanzar a escucharlo este 12 de junio? WhatsApp en cabina 5532321049. Quiero leer tu opinión. Y mientras dejas tu mensaje, vámonos con más música. Llega Ricardo Montaner con otro gran tema. Para que seas feliz sonando solo aquí en Nexa FM.

0: Ya estamos de vuelta a través de Exa FM 104.9. Soy Gina Corona contigo hasta las 4 de la tarde y nos vamos rapidísimo a un corte comercial, pero en minutos regreso para platicarte, pues, de más información. Quiero enseñarte algo, quiero que escuches algo súper interesante de Rauw Alejandro y Young Miko, pero después del corte, así que no te desconectes. Continuamos con mucho más solo aquí a través de Exa FM.
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3: Esta es la información vial. Oriente, constante la circulación en ambos sentidos de Campaña del Ébano, entre Avenida Luis Méndez y Avenida Revolución Social. 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

mensaje sonando a través de XFM 104.9. Te recuerdo que yo soy Gina Corona y estoy contigo de lunes a viernes de 2 a 4 de la tarde. Esta semana estrenamos este espacio y me da muchísimo gusto estar de regreso acompañándote a lo largo de estas 2 horas. Y bueno, pues ya para cerrar con las notas de este viernes, quiero decirte que si te querías poner nostálgico en este fin de semana, ¿qué crees? Rauw Alejandro y Young Miko te acaban de armar el plan perfecto. Resulta que lanzaron oficialmente aquel diciembre lo que viene siendo, bueno, pues su primera colaboración juntos. Esta joya viene incluida en la edición deluxe del álbum Do Not Disturb de Miko y que por supuesto ya generó un impacto tremendo entre todos sus seguidores. Esta canción va por una atmósfera pues bastante urbana, súper suave, bastante emotiva, donde los dos se ponen a relatar una relación pasada que les dejó pues una huella súper cañona. O sea, literal te hablan de recordar los momentos compartidos, esas ganas de regresar y el inevitable paso del tiempo. Escucha esto. Camara.

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1: ¿Qué tal, eh? Platícame, ¿te gusta, no te gusta? WhatsApp de cabina 5532321049. Nos vamos con más música. Llega Carlos Vives. Esto es Te Dedico, sonando solo aquí en Exa FM.

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0: Ahí escuchamos a La Conga, Los Caligaris y Neto Peña con Mala Junta sonando a través de Exa FM 104.9. 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Oigan, tengo más pases dobles para el exacústico con Luis Fonsi. Te recuerdo que se presenta el 3 de junio en el Cantoral, pero esto después de este corto comercial, así que pendiente porque números en cabina 50 166-3849 o 50 para que puedas participar. Ya volvemos.
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Allí escuchamos Deja Vu Retro Show con Como un Cassette sonando aquí en Exa FM 104.9. Yo soy Gina Corona contigo hasta las 4 de la tarde. Y ahora sí, nos vamos con otro pase doble para que te lances al exacústico con Luis Fonsi. ¡Qué delicia! Es este 3 de junio en el Cantoral. Y si todavía no tienes tu pase, bueno, pues este es el momento para que puedas participar y ganar. Se va a través de un mensaje de WhatsApp. Y la pregunta es la siguiente, está súper fácil. ¿Cómo se llama la canción que tiene en colaboración con Fade? Recuerda que Exa FM siempre te trae las mejores experiencias con tus artistas favoritos. Así que participa a través de WhatsApp 5532321049. Te dejo con algo de Rauw Alejandro, Dando Vueltas, sonando solo aquí en Exa FM.

0: Ahí escuchamos a Enjambre con Vivo sonando a través de XFM 104.9. Soy Gina Corona y te acompaño de lunes a viernes de 2 a 4 de la tarde. Oigan, y quiero recordarles que pueden descargar la aplicación de XFM que está disponible para iOS y Android para que puedan escuchar XFM todo el día desde donde se encuentren. Vámonos a un corte comercial y regreso con más música sonando solo aquí a través de XFM 104.9.
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1: la temperatura, 27 grados.
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16: 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Además de todo, hay una mega sorpresa, ya que hoy estaremos transmitiendo aquí mismo, desde Walmart Toreo, con Paul Stanley. ¿Escuchaste bien? 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
4: 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Te da la hora. 4:15.
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3: 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Regresamos.

0: Ahí escuchamos Rock and Lovers con Corazón de Papel sonando a través de XFM 104.9. ¿Y qué crees? Pues ya, llegamos al final de este espacio, llegamos al final de la semana, llegamos a final de mes, es quincena. Bueno, qué bárbaro. O sea, un viernes verdaderamente delicioso. Que tengas un excelente fin de semana. Disfrútalo, descansa y yo te espero el próximo lunes en punto de las 2 de la tarde aquí a través de XFM. Muchísimas, muchísimas gracias a Angelito que estuvo en los controles, a Frida que estuvo a través de las redes sociales, estuvo por ahí Monse en los teléfonos contestando todas tus llamadas, Tony en la producción y también mi querido Chris Barrera en el diseño de audio de este espacio. Muchísimas gracias, soy Gina Corona. Hasta la próxima.
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0: Chavalones de Polinexa, saludos a toda la banda en el Walmart Toreo. Se armó con toda la chaviza, pura chava vintage acá también. Pura chavita guapa, chavo galán, toda la cosa. Tenemos gran invitado, conde de mis guiris, Wistimis.
18: Wistitlán. Buenas tardes. Mire, hay algo que le voy a decir. Hay una persona que me está mirando aquí con, muy detalladamente.
0: Sí.
18: Y siempre me reclama algo.
0: ¿Qué te reclama?
18: Pero no le digas. Pues bienvenido.
0: Pero
18: bienvenido.
0: Estamos así, es... manteles largos porque
18: claro
0: está...
18: Claro que sí.
0: Ay, ahora sí. ¿De huipil? ¿Manteles de huipil?
19: Guarache de charol.
0: De charol. Mi queridísimo amigo, el Indio Brian. Ah.
18: Estamos en Walmart.
19: ¿Cuántos estarán aquí? Yo creo que fácil unos que 7 millones de personas.
18: Más o menos.
0: Millones de personas menos dos ceros.
19: Pero ¿sabes qué es lo que siento? Pues yo estoy muy contento de estar aquí en el Walmart Toreo. Fíjate, el único súper donde todas las cajas están abiertas. Todas.
0: Todas. No nada como el Oxxo de
19: nada,
0: que.
19: Nada, de que hay, que hay.
0: No, este está cerrada. No,
19: aquí no.
0: Aquí
19: no,
0: todos hombre. Trabajan.
19: Aquí todos, Walmart. Aquí todos.
0: Saludos.
19: Oye, lo que estoy viendo aquí tu compinche que traes ahora, tu compadre. Como que ya hacemos muchos indios en la mesa.
0: Oh, muchos, sí. A uno se les nota más, ¿no?
19: Entre indios hay niveles.
18: Pero mira, que la canción.
0: Indio Brian, conde de Minatitlán.
18: Chécate esa. Chécate esa.
19: No, pero hay niveles, mira. Por ejemplo, este viene de marca, ¿viste? Vestido de marca y todo.
0: Sí,
19: pero mira, este, sus guaraches dicen Gucci y su cara Gucci lo posto.
0: Gracias por venir, mi querido Indio Brian. ¿Cómo has estado, carnalito?
19: Pues aquí, mira, un poquito tirando rostro y trayéndoles un poquito de taquito de ojo a la gente de acá de Por el Toreo.
0: No,
19: porque están todas las damitas bonitas que no sé si escuchen allá nuestros radioescuchas, pero vean el ambientazo y el grito de la gente. ¿Viste?
0: Doña Yolanda Saldívar, que
19: no,
0: ya
19: vino. Aquí. ¿Por qué es Elena, señora?
0: ¿Por qué es Elena? ¿Por qué es Elena? Biri, biri, bom, bom. De veras. Oigan, tengo algo rápidamente que decirles. 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
19: ¡Viva! ¡Hurra! ¡Hip, hip! ¡Hurra!
0: ¡Hurra!
19: ¡Hurra! ¡Hurra! 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
0: 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Va a estar Cabá, boletos para Cabá.
19: Al pasar,
0: veo tus labios, me quiero avanzar.
19: Para decirte que conmigo. 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
0: O sea, en Cabá tú, yo creo que tú serías Apio.
19: Sí, o sea, tú serías...
18: te pareces mucho.
19: Federica.
0: Y tú serías... René.
19: René reteniendo líquidos.
18: Ay, caray.
0: Oye, también hay para Matiz.
19: ¿Cómo?
0: Matiz. Ah. A ver, una de Matiz rápidamente. Esa, la de 5. Una de Matiz rápidamente, por favor. Conde de Minatitlán.
18: Esa que dice, voy por él. Y no lo encuentro por ningún lugar.
19: Órale, no, sí. Pues qué loco, ¿no?
0: No.
19: Si estás viendo, ¿no? Que él escucha puro jazz.
0: Sí,
19: pues
0: sí.
19: Por ese, ya está cerrada.
0: Con 3 candados. Oye, vamos a hablar con mi querido Indio Brian, porque nos tienes que avisar dónde vas a estar próximamente y todo.
19: Pues fíjate, cosas. Tenemos, tengo una gira en el interior de mi mente.
18: Pero es buena.
19: Ganas, no, fíjate que mañana nos vamos precisamente a Oaxaca, vamos a andar por allá por Oaxaca presentándonos. Nos vamos, regresamos y vamos a estar haciendo un tourcito en las casas de Oscar Burgos, que ya ves que, Oscar Burgos
0: al
19: ya,
0: perro
19: ya tiene varios bares de comedia. Creo que, bueno, ya se va con los Walmarts.
0: Con los Walmarts.
19: Sí, porque hay muchos. Ahí vamos a estar en Satélite, en Metepec, en Puebla, me parece que vamos a estar donde más. En Coacalco. Hay una girita con ese huevón de Plaza Escenaria. Y pues dándole a donde nos inviten. En hoy, estamos en hoy.
0: En hoy.
19: En Oink.
0: En Oink. Porque Oink lo hace.
19: Ya se fue.
0: Oigan, bueno, aquí estamos con el Indio Brian y el Conde de Minatitlán en Polenexa. Y les quiero decir que ya inició otra vez. ¡Ya inició! 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
0: 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Ya se dijo. Mira, Indio contra el Conde de Minatitlán. ¿Cómo venderías esta canción que vamos a escuchar?
19: Fíjate, ¿quién empiezas? ¿Tú o yo?
0: A ver,
18: yo.
0: Dale.
18: Yo la
19: ¿tú o yo? ¿Tú o yo? ¿Tú o yo?
0: ¿Tú o yo?
19: ¿Tú o yo? Échale, échamela, échamelo, venga.
18: Esta rola se llama Pasa por ti por la ventana.
19: ¿Qué?
0: No,
19: se tiene que decir. Y vámonos con este bonito tema. Vean, bueno, tú dice? Primero, échale.
18: Dice, so as it all falls, I love it, I live here.
19: Ay, no puede ser.
18: Carajo,
19: ay,
18: carajo. Checaste.
19: Luego se ve que no fue a la escuela esta, la del gran mojón, ¿cómo se llama toca. Esta? La del inglés, ¿verdad?
0: No.
19: Esa. Vámonos con este bonito tema. De Olivia Jean, Suez y Dupel in Love.
0: Solo
19: en Exa, ponle.
0: Échale, estamos en Polenexa. Tengo a dos indios Bryans aquí. Disfrutando desde Walmart Toreo. Vámonos.

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Ya te lo dijo Paul en Exa, baby.

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1: ¡Compren!
2: ¿Estoy abierto? Ah, ya me escuché. Ya, ¡ábranme! ¡Ábranme!
1: Pero de patas.
2: Walmart.
1: Oye, cuéntanos de tu podcast Huele a Mier.
2: Huele a miércoles. Pueden encontrarme en la... ¿Sí se puede decir?
1: Sí, todo aquí.
2: En el YouTube. En el YouTube. Ahí como Huele a Miércoles. Salen los miércoles.
1: Casualmente. Por eso.
2: Sí, ahí pueden verlo. Hemos tenido grandes invitados próximamente. ¡Paul Stanley!
1: ¡Yeah, baby! Ahí voy a estar.
2: Y también aquí el conde de San Puelelote, ¿o de dónde es?
1: Miss Wittis Maestitlán.
2: De Minatitlán. Así que Huele a Miércoles, búsquenlo en YouTube. Ahí estamos en el podcast. Ya fue el Costeño, fue el JJ, la Chupitos, varios invitados.
1: O sea, puro desmadre.
2: Sí, claro.
1: Pero que lo que sabemos hacer.
2: El bonito jijijijo.
1: Oye, ¿y ya cuántos capítulos tienes, carnalito?
2: Apenas tenemos 12 capítulos arriba.
1: Ajá.
2: Pero vamos bastante bien de números, ya nos siguen 7 personas.
1: Ah, está chido. Bueno. O sea, ya lo...
2: Eran 8, pero mi mamá nos dejó de seguir.
1: Ya le estoy monetizando.
2: Ya, pero ya murió, ¿no? Un día de estos.
3: Ya se murió tu madre, ¿no?
2: No, todavía no.
1: ¿Qué pasó?
2: Oye, ¿qué pasó? Digo que ya anda con la... No, trae la granada en la mano.
1: No. ¿Cuántos van? Así déjalo.
2: Ay.
1: Oye, y aparte de Huele a Miércoles, estás en Hoy también, carnal.
2: Estamos en Hoy, hermanito. Ahí ya llevamos un ratito ya pedaleándole ahí.
1: Ya llevamos un rato.
2: Y pues dándole a lo que show. Viene. Se va a estrenar una serie que filmé, porque se hizo en formato de cine, como Hugo Alcántara, ya sabes, el que me regentea. Sí. Se llama Un Paso Hacia Ti, se estrena en julio, terminando el mundial, en Canal 5. Entonces
1: es tu madrota, ¿no? El Hugo Alcántara.
2: Sí, mi padrote.
1: Tu padrote.
2: Sí, mi proxeneta.
1: ¿Y dónde va a estar?
2: En VIX y en Canal 5.
1: ¿Y de qué trata?
2: Es una serie juvenil.

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1: 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Vamos a un cortecito, ¿qué les parece? ¿De qué te gustaría un corte?
2: Un chirlón, por favor.
1: ¿De chirlón?
2: Un chirlón. Okay.
1: ¿Chirlón?
2: Chirlón.
1: Ok, ¿de un corte?
2: Un cortecito de bigote de limpio.
1: ¿De bigote? Sí, de también.
2: Sí, uy, perdón, Rosa, no. Te pisé.
1: Un cortecito, ¿qué te parece de...?
2: De nuestros.
1: De cuerito. Uno de cuerito, ¿qué les parece?
2: También se puede.
1: Vamos, un corte. Estás escuchando Pola en Exa desde Walmart Toreo. 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Ahorita la vida es una tómbola.
2: De luz y de color.
1: ¡Tómbola! Estás en Pola en Exa y son exactamente en este momento desde mi celular las 5:37. ¡Vámonos!
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Ya te lo avisé, este polito, Polenexa.

0: amigos de Polenexa. A ver, estoy aquí con el Conde de Minatitlán, con Mindy O'Brien y toda la banda aquí de Walmart Toreo. 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Al final vamos a hacer una tómbola.
1: La vida es una tómbola.
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1: ¡Viva! Hip, hip, hurra. Conde, lo veo muy calladito, muy serio.
2: Te estoy observando todos tus movimientos.
1: Observando.
2: Una rolita. Vámonos por una rolita.
0: Sí. Vamos por una rolita.
2: Una rolita que es de New Religion, de Bibi Rexas.
0: Muy claro. ¿Competencia?
1: No, muy claro. Mira, voy a decirlo como dice mi compadre.
2: A ver.
1: Vámonos con esa melodía, la de un religión del bebé Reza.
0: Vamos a escuchar esa rola. Estamos en Walmart Toreo, señores. Jálese con nosotros.
1: ¡Ole!
0: ¡Alto premio! ¡Ponle Nexa! Son las, ahí les va, 5.56.
2: 5.56.

0: 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Andamos mundialistas en Polenexa.
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